0: Reto, ¿eh?
1: El carrito.
2: Mira, o si te manosean estando en una relación y ya cuando te piden tiempo no es solo manoseada.
0: No, o sea, lo estamos diciendo de una manera sutil.
2: O sea, ya venís más que manoseado. Tipo lotín.
0: Raspado, manoseado, chollado. Sí, pero nosotros lo queríamos decir de manera sutil, ¿verdad?
1: Sí, pero usted ya sabe a lo que nos estamos refiriendo.
0: Pues sí.
3: Vaya, Yuli no se acuerda porque un buen caballero no tiene memoria.
0: ¡Eso, permitime! Me pongo de pie, le aplaudo a la señorita. Es correcto. Yo puedo hacer lo que ustedes quieran, menos dos cosas. Eso que usted está pensando, no, jamás en la vida. Y yo no me acuerdo.
1: Sí, pero
0: es más, si te encuentro en la calle y sos mi ex, ni te saludo. Va.
4: Hola, Yulay, ¿qué tal? ¿Cómo estás? Tengo bastante de no manosear. Pues sí, ¿qué tal? ¿Cómo he estado? Ya viniendo a turno, pues, gracias a Dios, pues saliendo de la cita médica que tenía, todo salió súper bien, solo que, me va a tocar hacer dieta por culpa de la gastritis, vea, pero ni modo, hay que tratarse eso, la gastritis y el colon, señores.
0: Saludos, bro.
4: La verdad que sí tenés razón, Yulay. Bueno, a mí me pidieron tiempo y yo le dije, bueno, que le vaya bien, dije yo en mi mente, pero yo le dije, está bien, yo acepto tus términos, pero en mi mente dije que le vaya bien, vea. Después, ahí andan regresando, vea, al estilo Lotín, como dice el compañero.
0: Saludos, DJ Carlos, que sigas mucho mejor, mi bro, y que todo te salga bien ahí con la dieta. Ey, pero eso es lo que dijo la señorita. Va, imagínate.
1: Sí,
0: usted tiene que ser un caballero hasta para irse. Le piden un tiempo. ¿Cuánto tiempo querés? La eternidad, que te vaya bien, diga. Y ya. Adiós. ¡Aló!
4: Julito, Julito. ¿Qué? Poneme te siento de Wisin y Yandel, porfa. Gracias, Julito. Saludos. Cuídate, papi.
0: ¡Saludos! ¡Pi, pi, pi, pi!
1: ¿Qué te siento?
0: Chulay, hace 25 minutos que pasé por el Boulevard del Ejército subiendo hacia Plaza Mundo. Una volqueta se había quedado. Y esos de No Colaboran habían cerrado tres carriles, pero ahorita no sé cómo estará. O sea, se quedó la volqueta, habían cerrado ahí, pues sí, la gente que da vía, vea. Habían cerrado los tres. ¿Alguien sabe si ya quitaron la volqueta ahí en el Boulevard?
1: A ver, por ahí. Bueno, mira.
0: ¿Qué pasó, Gerardo? No entendí. ¿Qué pasó?
1: Hablando de.
0: ¿De qué?
1: Si ustedes ven a una ambulancia, uh-huh, que va con las sirenas y pidiendo permiso, dele chance.
0: No prendieron de la pandemia ustedes. No se acuerda que tenía que quitarse cuando escuchaba la ambulancia. ¿Qué?
1: Sí, venía una ambulancia, uh-huh, yo venía aquí por la Olímpica y el semáforo estaba en rojo y la camioneta pues estaba ahí, ¿verdad? Esperando que el semáforo cambiara. Pero venía la ambulancia y la ambulancia con las sirenas y el carrito era una camioneta Fornex. Y venía, estaba ahí, estacionado.
0: Vaya, bien importante porque en cualquier momento podemos ser nosotros, puede ser un familiar que vaya en esa ambulancia y pues uno necesita, vea, sí, que la ambulancia llegue con más urgencia.
1: Quítese.
0: Pero bueno.
1: Intermitentes, vamos a un lado.
0: Vamos con sus canciones, pues.

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0: ya son las 6:18, 6:18 en el martesito. Ya salí a darme la vuelta. Stacy, el clima ha quedado fresco.
1: Sí, está rico.
0: Pensé que iba a quedar peor y dije, va a ser más calor del que ha estado haciendo porque el agua se va a evaporar más rápido en el suelo, pero como ya había bajado el sol, quizás no, porque la verdad está fresco. Está fresco.
1: Se va a dormir rico.
0: Claro, más si tiene con quién empernarse, va a dormir más rico todavía. ¡Aló!
2: Hey, estoy triste.
0: Espérate, ¿por qué estás triste, bo? Todo va a estar bien, mi bro. Todo va a estar bien.
2: Down.
0: De Raquín, qué guay.
1: Buenísimo.
0: ¡Aló!
2: Fíjate, Yula, yo quizás soy muy feo, Yula, porque no, nadie ha vuelto. Toda la que se vaya no vuelve. Bueno, y mejor va.
0: Pues sí. No soy feo, mi bro. Soy exclusivo. Que es diferente.
1: Quizás por eso es que no vuelve, porque sabe que vos no lo vas a aceptar.
0: Así es. Así es. Buen punto. Díganle a eso de las motos que no se nos peguen. A las ambulancias. Porque nosotros frenamos de golpe y a veces quedan pegados atrás. Confirmo.
1: Sí.
0: Ey,
1: es cierto.
0: Yo cuando voy en motocicleta y veo que viene una ambulancia, primero me aparto para que pase la ambulancia. Segundo, me quedo parado esperando a que la fila se vuelva a poner como tiene que ser.
1: Sí.
0: Porque si usted se va de loco detrás de la ambulancia, va a pasar dos cosas. La que dice el brother, que van a quedar estampados porque va a frenar de golpe la ambulancia. Uh-huh. O el que se va incorporando nuevamente, se regrese en medio, lo puede golpear y puede salir volando.
1: Sí. Y no va a ser culpa del carro, va a ser culpa del motociclista.
0: Correcto. Has hablado. ¿Qué dice acá? Ah, lo de la volqueta. Ahí está la volqueta todavía. Gracias, mi bro. No la han movido. Ahí en el Boulevard del Ejército. A ver, ¿qué más dicen? ¡Aló!
3: Por cierto.
0: Espera, míteme aquí.
3: Hola, ¿cómo están?
0: Bien, amiga.
3: Estoy en un gran tráfico y les voy a contar mi pasada.
0: Cuéntele.
3: A mí me pidieron tiempo porque él quería andar frenando y él dijo que quería conocer gente y que quería salir y que quería sentirse soltero otra vez.
0: ¿Qué?
3: Y yo le dije, ok, papi, dale. Tranquilito.
0: Mira qué linda, papi. Y todavía papi. Le decía papi.
3: No hay problema, yo no te voy a molestar.
0: Ajá.
3: Una tiene sus archivados, sus restringidos, una
0: fotito. O sea que usted es bandida, mire.
3: Fotito así, como diciendo, pues, volví. Él tenía citas como que para toda la semana. Y él se enojó. Él se aguantó.
0: ¿Qué? O sea, usted se la hizo antes que él se la hiciera, amiga. Amiga.
1: Buena amiga, qué buena escuela.
0: Denos clase, amiga.
3: Por cierto, qué tráfico hay y todavía no han quitado la volqueta aquí en Boulevard del Ejército.
0: Gracias, amiga. Bueno, ahí
1: vaya,
0: está.
1: Vaya, mira.
0: Ella sabía hacerla.
1: Sí.
0: Antes pero que yo, se la hicieran.
1: Pero creo que ella ya la venía hueliendo. Por eso es que ella dijo, me le voy a adelantar a eso.
0: Con los archivados y no hay que. Es que las mujeres son tremendas.
1: La verdad es que sí. Pero mira, uno de mujer la sabe hacer más.
0: Claro, claro. O sea, eso nadie lo va a negar. Nadie lo está negando. Es más, lo confirmamos. ¡Aló!
2: ¿Qué onda, Julie?
0: ¿Qué onda?
2: Dime, poneme ahí una de... Te amo tanto, de Niga.
0: Te amo tanto. Andan enamorados hoy, veo. Saluditos desde Santa Cruz, California. Soy Johnny. Saludos, Johnny Cerritos. Noche de Loba de Tritito. Viene mi bro. ¿Qué ibas a decir?
1: ¿A quién se la dedican?
0: ¿A quién se la dedican? Dicen, aló.
4: No hay hombre feo, solo hay hombre sin dinero.
1: Sosa
0: había
1: Sugar Daddy.
0: Cool, saludos desde la Troncal del Norte. Saludos a mi buen bro que siempre se reporta desde el kilómetro 9.5. Bueno, vámonos con las canciones que está pidiendo. Pues síganos también reportando el tráfico a través del WhatsApp de la Cool 78617364. Pero eso que dice la amiga es cierto. Hay muchos hombres, muchas mujeres que están con su novio, novia, esposa, como, llámele como quiere, pero una relación medio seria.
1: Ajá.
0: Y dice, ay no, ya me aburrí. Quiero conocer más. Quiero ir a salir de fiesta, ir a un karaoke, cosas así.
1: Quiero divertirme.
0: Cabal, conocer más personas. Pero después dicen, no, este no es mi mundo. Creo que me equivoqué. Y en ese momento,
1: chan,
0: ya es muy tarde. ¡Aló!
2: Yo le dije que puedes poner una de Vicente Fernández.
0: No, a mi bro tampoco, ay, no, ni que fuera triste. Aquí la ranchera.
2: ¿Será que puedes poner pam pam de Whistler?
0: Ah, vaya, ahí está, ya vamos hablando.
1: Buena.
0: Ahí vamos.
1: Ahí sí, ya van arrancando.
0: ¿Vos querés que te ponga Mil Primaveras o cuál es esa canción? Vámonos con sus canciones. Si querés alguna canción especial, dale, pedila. Seguimos reportando el tráfico a través del WhatsApp de la Cool. ¿Qué pasó, amiga?
5: Bueno, yo como trabajo en recursos humanos he aprendido que siempre hay que tener un backup.
0: Hoy sí me han salido.
1: Muy bien.
0: Me han salido bandidas todas las amigas.
1: Así es que se tienen que ser.
0: A ver, ¿con qué vas a salir hoy? ¿Aló?
2: Depende, niña, como achi.
0: ¿Qué hay?
2: Stacy, mira, depende, porque yo llevo 9 años con mi señora.
0: Ajá.
2: Y la verdad es que a mí no me hace falta salir a joder.
0: Pues nada. Sí, es que es lo que yo te digo.
2: Antes de conocerla a ella, yo salí así como en la película de Fred Beck, pues, o sea, siento que ya salí jodido demasiado y pues hoy qué más tranquilidad querés estar con tu señora comiendo, correcto, cenando, saliendo tranquilo.
0: Correcto, es que vaya, eso ahí, es todo.
1: Ahí está, ¿sabes? Cuando jovencito saliste, disfrutaste, aprendiste, ya le da un punto que eres algo serio, pero si no lo hiciste antes, te agarra después.
0: Eso sí, pero... O sea, te aconsejan y te dicen, mira, o sea, yo anduve en eso, pero no es nada bueno.
1: Sí.
0: O sea, te aconseja y te dicen, no, es que no
1: pero
0: es bueno.
1: Pero lo quieres vivir.
0: Pero sí, pero ahí se va a delatar. Ahí se ve. ¿Ves? Salida del kilo 5 topado, dice...

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0: Bueno, continuamos con más. 17 más a las 7. 17 más a las 7. La Stacy me acaba de preguntar de que si ya hice lo de que estábamos hablando ayer del trend de Instagram, donde vos pones una foto en ChatGPT para que te vista y te peine y salgas ambientado como en los 80. Y le dije que no. Que no, Stacy, no lo voy a hacer.
1: Yo confiando porque dijo, sí, pero...
0: No lo vamos a hacer. Es más, me encontré... correcto. Me encontré un meme que decía, si no los quiero ver ahorita, menos los quiero ver cómo eran en los 80. Pero no lo subí, vea. Ese sí lo pensé subir.
1: Ah, bueno. Ese yo sí. Bien feliz con mi historia ochentera y...
0: ¡Ah, vos lo subiste! Bueno. ¡Aló! ¿Qué ondas?
2: Mejor está tranquilo, voy a salir a joder con la propia viaje.
0: Pues sí.
1: Uy.
2: Se sale y se disfruta mejor, pienso yo.
0: Yo quiero felicitar al buen Wilmer, al conejo, porque es cierto, yo me lo he encontrado. Ya te voy a contar.
2: Ya sale. Ahí te manda saludos también.
0: Saludos a tu esposa, mi bro. La vez hace unas semanas fui ahí. Vos sabés que yo ahí paro en Copefa, vea. Y la gente ya lo sabe también. Entonces yo iba subiendo y me encontré aquí a este brother. Y me dice, ¿qué onda? Yo le digo, ¿qué onda, conejo? ¿Cómo estás? Bien, que no sé qué. Mirale. Y va con la esposa. Y siempre anda con la esposa. Le dice, mirale, yo le digo, el de la radio. ¿Qué usted? Sí, le digo, yo sé que allá sueño como que tengo tantos años, pero ya estoy señor, le digo.
1: Ay, usted, pues sí, usted me dio.
0: Así que saludos a vos y a tu esposa, mi bro. Ellos salen juntos, siempre andan ahí.
1: Qué lindo.
0: Siempre andan juntitos. ¡Aló!
3: Sayulay, ¿por qué todos los días va con Pefa? Pues, o sea, accionista número uno.
0: ¿El qué? No entendí.
1: Accionista número uno. Pero mira, sí. ¿Qué? Y vos sos de los que llevabas a tu pareja a todos lados.
0: Claro.
1: Sí.
0: Es que vos no tenés que andar escondiendo a tu pareja.
1: No, yo no digo de esconderla, pero no, hay espacios donde gente... vos decís, quiero salirte solo con mis amigos, es que si o te vos solo, etc.
0: Si te vas a meter ya algo serio, o sea, tenés que pensar en que no vas a ir a todo, vea. Ella claro. Te puede decir, salí con tus amigos, andar con tus amigos, yo me voy a quedar aquí o me voy a ver con mis amigas. Hay de todo en la viña del Señor.
1: Sí. Entonces vos sí sos de las que ella sí salga con sus amigas.
0: Claro, que vaya. Si no hay ningún problema, usted no tiene por qué andar ahí detrás de ella. Cada quien se tiene. Se tiene que andar cuidando con. Ey, es que si vos andas cuidando a tu novia o a tu novio, entonces no estás seguro de la cosa.
1: Sí, eso es cierto. No, eso es cierto.
0: Ahí cada quien tiene que darse su lugar ahí. Cada quien pierde. El que quiere perder.
1: Sí.
0: Nada más. Saludos a la familia Molina. Nos están escuchando en el Cantón La Labor. Saludos, brother. ¿Qué dice acá? Vamos a ver cuál otro debo que le digo a Stacy. Salgamos ahorita porque ya es tarde. ¡Aló!
4: ¿Qué onda, Yulay?
0: Suave.
4: Luna Dile de Liga.
0: Ya ves que todos andan enamorados. A las vías sentimentales. Y apenas de miércoles. Salir de Soyapango. Topado, dice. Espérate, pero me mandó un audio. Pero me borró uno. ¿Qué onda?
5: ¡Ey! Con esa música, no, se siente de trabajo.
0: ¡Eso!
5: Bueno, ahí vamos.
0: ¡Saludos! Mi bro, de eso se trata, que usted a esta hora escuche la música que le gusta, platiquemos un ratito, chistemos, para que no sienta ese relajo llamado tráfico. ¡Aló!
6: Dos acciones en el ya en Copefa, you like.
0: Si te contara, mi bro, si te contara. Como cuatro pantallas ahí son.
1: Bueno.
0: ¡Aló!
6: Mira, pero bien raro, va. No sé si vos te has fijado, pero que en los 80 nadie era gordo, va.

0: canción me pidieron, bo, por estar berriando se me olvidó.
1: ¡Ay, no, espérate!
0: La de Niga, no, espérate.
1: Sí, una de Niga creo que era.
0: No, espérate. ¿Cuál era? Espérate. Es que por estar, ya ves, no, es como no nos ponemos serios. ¡Aló!
2: No, hombre, este Yulai le dicen, hey, ¿qué onda? Vamos a jugar, tenemos partido. Va, no lo meten y después el que más, ¿va?
0: Pues sí, el tercer tiempo, el tercer tiempo. Yo solo voy a ver y a recoger el dinero de la cancha. El tercer tiempo, el tercer tiempo. Yo solo voy a ver y a recoger el dinero de la cancha y del árbitro.

0: no, pero sí he visto a gente llorando con esta canción. Así como Pobre Diabla, así como Déjame Entrar de Macano, Tu Nombre en Mi Cuaderno de Macano. No, yo solo he dedicado a canciones chucas. Ella quiere el goloso. ¿Dónde están los
1: latigazo?
0: Que... el helicóptero y cosas así. ¡Ah, no!
2: Ahí en los 80 dice que vivía allá en Usulután porque estaba barrido todo eso.
0: Espérate, ¿cómo?
2: Dice... Ahí en los 80 dice que vivía allá en Usulután porque estaba barrido todo eso.
0: Gente de Usulután, confirme, por favor. ¡Aló!
3: Eso me recuerda cuando estaba más en escuela y que no le hacía caso a la bicha a uno y te ponía todo sentimental y a cantar la canción. ¡Pero yo no puedo!
0: Es que uno de chiquito era pero bien sentimental. Bien sentimental. No, la otra palabra. No,
1: bueno.
0: Bien
1: que uno era dedicado a más canciones, sí. Que ahora no dedican.
0: No, hoy no.
1: Hoy ya no.
0: Hoy dedican una de BL.
1: De la guayana.
0: De ¡aló!
4: Hey, buenas noches, aquí en el tráfico de Constitución. Ahí quería que me pusiera salud y vida de Daddy Yankee para paliar el tráfico y que soy la culpa por todos lados.
0: Saludos, mi bro, que vive la Culz por todos lados, papá. ¡Plop, plop! ¡Palmado, cabal! Yo no lo dije, aquí lo escribieron y lo acabo de leer. No lo dije yo, lo leí. ¡Aló!
5: Yulay, Sundada, Yulay.
0: Mañana, mi bro, porque ya nos vamos. Lastimosamente, si no, el buen chido te la va a poner. Porque este coso ya se acabó. Dile, yo le voy a dar un consejo. No ande dedicando canciones a los pasmados, a los locos.
1: Si no, le van a arruinar la canción.
0: Porque después va a decir que quemé la canción con la equivocada. Y después ahí le va a salir en el play

0: igual, así que mejor
1: no le dedique.
0: No dedique y que no le dedique para que no le traumen.
2: No, y si la, y si
0: para que no me lo traumen.
2: No, bro, ahí te la debo. Saludos a la familia Molina. Ahí te debo el audio de WhatsApp, mi bro.
1: Vámonos, pues, porque ya es tarde. Hay que ir a cenar y pues sí, hay que ir por las donas también.
0: ¡Qué rico!
1: ¡Feliz noche! ¡Feliz regreso a casa! ¡Bendiciones! Nos escuchamos mañana, Stacy.
0: Nos escuchamos de 5 a 7 de la noche. A usted que llama de camino a casita, que tenga un excelente martes.
1: Bueno, feliz noche. Adiós. Pórtate bien. Bañate, por favor.

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2: 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Son las
3: 6:59.
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7 de la noche, 16 minutos, arrancamos el Cool Beats. Bienvenidos a este turno espectacular, la vamos a pasar muy bien esta tarde, noche, esperando que vos ya estés llegando a tu casita y andes con todo. Y por supuesto que también no te hayas mojado. Por ahí en la tarde se vino una lluvia en San Salvador, pero despejó, yo creo, a la hora que tenía que despejar, para que todos podamos retornar a casita y hacerlo así, pues, sin andar con el pendiente que nos va a caer la lluvia. Saluditos para toda la people que va conectada con el 89.3. Repórtese al 7861-7364.

de que el país se vista de azul y blanco, que los niños salgan a marchar, que las instituciones saquen a pasear con orgullo la bandera de El Salvador. Y recordemos, más de 200 años de independencia. Mire qué bonito estar en un país soberano. Claro, con todos sus altibajos, pero podemos gozar que vivimos en un país libre.

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cuántos asientos el pasito del Infao. ¿Quién se acordaba de este dúo que la rompió toda? 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Con un par de canciones.

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0: bueno, continuamos en esta estación cool y vamos con algo interesante. Pone atención, vos que llevas la radio a todo volumen. Vamos a hacer una dinámica en este momento. Canción que es para él o para ella, pero que no le vamos a decir. ¿Cuál le dedicarías a esa persona que ya no está en tu vida? Ajá. No, no a la que estás ahora, no con la que estás enamorada, a la que se fue o al que se fue. ¿Cuál le dedicarías? ¿Será que le dedicarías una como esta? Solo tienes que aprender a amar, amar. ¿Será que le dedicarías? El amor es una magia. Te extraño, bebé. Te perdí por mis inseguridades. Volvé conmigo, porfa.
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0: ¿Ah? ¿O le dedicarías una así como que ya no lo querés volver a ver nunca en tu vida? 78617364. Canción que le dedicarías a esa persona que ya no está en tu vida. Pero no le vamos a decir. Es que mire, a veces los sentimientos no hay que esconderlos, hay que sacarlos. Y hoy los vamos a sacar con música. Así que te leo a través del WhatsApp

vamos a ver qué color va agarrando esto. La noche joven. Ya tengo mensajitos a través del WhatsApp. Si me puedes enviar nota de voz, mucho que mejor. Porque con tu nota de voz

0: hombre, pero así tampoco, vea. Bueno, ahí está, esa es la dinámica de esta noche. Canción que le dedicarías a él o a ella que ya no está en tu vida, pero no le vamos a contar. Eso queda entre vos y yo. Lo hacemos con música. 78617364. Vamos a ver qué dice mi brother por aquí. Dímelo, dímelo, dímelo.
1: La cool, puedes poner la de Superman de los Red, porfa.
0: Vaya, ahí suena, papi, suena. Pero te voy a aclarar, la versión normal que nosotros conocemos no es esta. Esta es la cumbia viejita.
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0: Pero yo creo que vos querés esta versión y no es de los Reds, mi viejo. Esta es de Esquina Opuesta. Banda salvadoreña también.

Para vos soy Batman, bebé, y en este batimóvil ya no te subís. Por ahí dicen a través del WhatsApp a quien tú decidiste amar. Ay, Dios mío. O sea que ninguna canción bonita, pues. Usted ya no lo quiere ver, ya no la quiere ver. Ah, es que lo dejó por otro. Dios mío.

0: continuamos con esta sección. Canción que le dedicarías a ella o a él. Puede ser bonita, puede ser de desamor. Aquí teníamos a alguien que, pues sí, vea, escogió a otra persona y ni modo. Pero tenemos más mensajitos a través del WhatsApp y ya nos dice mi brother lo siguiente. Ajá, dímelo.
1: Hey, Gio, yo le dedicaría Ya Supérame del Grupo Firme.
0: ¿Cómo? Bueno, o sea que todavía le sigue escribiendo, pues. ¿Neto? Ay, Dios mío. Ya lo vio con la otra y no le gustó.
2: ¿Qué parte?
0: Este es para vos que le seguís escribiendo, Ernesto.
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0: Dios mío.
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0: Entendé, hombre.
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0: Game over, bebé.

0: Bueno, ahí tenemos, seguimos con esta dinámica canción que le dedicarías a ella o a él, pero no le vamos a contar, lo hacemos con música. Pero aquí mi brother, se fue con todo. No me importa mencionarla. Saludos para Flor. Le dedico a aquella que dice de Alex y Fido, la ex. Esa quiero que suene, Gio. Bueno, entonces para la ex, ¿cómo fue?
1: Suena la canción La Ex de Alex y Fido.
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0: ¿Cómo?
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0: Solo en la 1 veíamos, bebé.

0: hablábamos ese de Alexis y Fido y me decía mi brother, hey, cabal, es la correcta porque yo anduve con esa baby en la escuela y todavía la extraño. Ay, Dios mío, pero mira, continuamos en esta dinámica. Canción que le dedicarías a ella o a él, pero no le vamos a decir, ajá.
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0: Ah, vaya.
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7: Por segundo año consecutivo, representantes de AFP Confía realizaron en nuestro país Generación Confía, bajo el concepto Sé Más, que reunieron a muchos jóvenes entre los 18 y 25 años, quienes aprendieron sobre el emprendimiento, finanzas y generación de contenido. Encuentro que detalla el coordinador de comunicación digital de AFP Confía, Lía Guiñada.
8: AFP Confía está comprometido con la juventud salvadoreña y por segundo año consecutivo hemos organizado el evento Generación Confía. Más de 200 jóvenes nos están acompañando y estamos pasando un momento sumamente alegre. Ellos están, además pues, de tener experiencias entretenidas, de pasarla bien con sus amigos, están aprendiendo porque hemos traído la ponencia de 3 jóvenes. Son 3 chicos que están impactando cada uno en su ambiente, en su entorno. Tenemos una ponencia de finanzas a cargo de Rodrigo Puente, tenemos una ponencia de creación de contenido a cargo de Andrea Caballero y tenemos una ponencia también de emprendimiento a cargo de María Fernanda Alvarado. Cada uno de ellos está inspirando a los jóvenes para que a través de su ejemplo y de su modelo sigan con ese ritmo, con ese impulso también para que lo repliquen en sus vidas. Así que invitamos a todos los jóvenes en El Salvador a que nos sigan en redes sociales, a que estén pendientes de las actividades que realizaremos, porque Generación Confía no solo es una tarde, Generación Confía son varias actividades en el año, así que los invitamos para que estén pendientes. Nos pueden encontrar en redes sociales como afp.confía o solamente como AFP Confía. Ahí publicamos periódicamente cómo es el método de para cada uno de esos talleres. Les invitamos a la juventud salvadoreña para que se atreva a hacer más, así como lo dice nuestro lema para este año, para que impacten, para que pierdan el miedo y para que también se atrevan a salir de sus esquemas y también asistan a nuestros talleres para que les ayude pues en su vida.
7: Con esta iniciativa, AFP Confía incentivó a los jóvenes a tomar un papel más activo en la construcción de futuro y los dotó de herramientas que junto a su creatividad, sus talentos y sus conocimientos les permitirán volar más alto.
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0: ella o a él, pero que no le vamos a decir, no le vamos a decir. Hey, un saludito para la novia de mi buen amigo Jesús Antonio. Bueno, ahí está, mire, que no digan que no existen hombres románticos todavía, porque ahí estaba Jesús saludando a la novia, a la bebecita. Vamos a ver qué dice mi brother, dímelo.
1: Daño de peso pluma.
0: ¿Cómo?
1: Poner daño a una ex, le dedico a eso, una ex.
0: Ajá, ¿y cómo daño de peso pluma? No, pero ahorita ya pasamos esa etapa, ahorita ya no andamos extrañando a nadie. Mira, aquí rápido olvidamos reset y vida nueva. Bueno, y si usted lo que quiere es perreque, agárrese porque esto está a punto de comenzar. Ya teníamos por ahí un bloquecito y hoy sí se viene el requesón para la cena. ¿Ya compraste las tortillas? Subile volumen. Eso es el 89.3.

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0: Continuamos en esta estación cool, esperando que te la estés pasando bien en la nochecita del martes. Contanos por dónde andas, en qué vueltas, ya vas para tu casita, ya vas llegando, yo espero que sí. Y que te la hayas pasado increíble con toda la programación de Cool FM. Nos acompañamos mañana.
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0: Y en unos minutos se viene el podcast más irreverente de

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0: Ey, por cierto, miren, tengo una queja. Antes de despedirme, tengo una queja. Casi no he visto carrito yo con bandera de El Salvador. ¿Qué está pasando? Que no se pierdan las buenas tradiciones. Yo mañana me voy a conseguirle mi banderita al mío. Vaya.
1: México, cabrón.
0: Queremos ver esos carros con banderitas.

para despedirnos, nos dejamos con esta cancioncita que para mí está buenísima. Para mí está infravalorada esta canción que te voy a poner a continuación. Y esto suena DJ, soltala, soltala, soltala. Dice así. Ajá, ¿cómo? ¿Cómo dice? Ay, Dios mío, ¿por qué me trabé este volado, ve? Ay, que me la vienen a mover, Dios mío, Dios mío. Hoy sí, nos vamos. Nos quedamos con Roshan y Tattoo.

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0: critique, puñeta. Métase en su vida y viva su cabrona vida y no a los demás.
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5: Mira, hoy me dedico yo a vender así papel higiénico.
6: Tipo como, en el mercado.
5: Como en el mercado. Tipo en el mercado. Hey, ¿viste esa habilidad que tiene la gente como para sacar el papel higiénico? En dos patadas, vea, y te sacan tú 2 metros de papel.
6: Si te, y hay te gente que te pregunta, yo solo bajé el pupú.
5: Porque, ¿saben qué? No puedes desperdiciar vos el recurso. No es que vas a estar algo estúpido.
6: Bajé el pipí o bajé el pupú.
5: Imagínate la gente, vos, aquí no, ni hemos hablado, ni hemos dicho nada, y la gente está en TikTok. Saludos, Guido.
6: A la Guido.
5: ¿Vas a creer?
6: Ey, la Guido, y la Guido, vos.
5: Guido, creo que está trabajando en una barra show, creo que está. Bueno, señoras y señores, gracias por estarnos acompañando en una edición.
6: Andrea Guido, la chica de la barra show.
5: En una edición más de su programazo, su podcast, que sale en todas las plataformas digitales y sobre todo en el FM, ¿verdad? Porque no perdemos lo tradicional, no perdemos los valores. Y venimos como todas las semanas con todo el ímpetu. Yo soy Cristian Megu.
6: Yo soy el Gordo Sabor y esto es
5: ¡No Cover! Tarara, tarara, tarara. Hoy iniciamos una nueva etapa de No Cover porque ya estamos del 100 para arriba,
6: ¿no? O sea, hoy 101 ya.
5: ¿Cuántos?
6: 101 nada más. 101 capítulo.
5: 101. ¿Y qué, ese uno de qué?
6: Como,
5: ¿qué
6: como, la, como que somos ABC.
5: ¿Pero qué?
6: 101.
5: ¿Pero y qué? No, plus. 101, puto.
6: No, 3. Porque cuando lleguemos al 113.
5: Ah, va a ser, vea.
6: Pues sí, mi hembrita.
5: Ajá, es que, porque es la que dice 100.1 ABC. No, mira, gordo. Gordo, estamos ya en una nueva etapa porque ya aquí se empieza a contar. Pero, ¿por qué? ¿Y qué sentís? Porque vos decís 101.
6: Siento, es que bastante.
5: Pero ¿qué sentís? No, pues 101. ¿A dónde lo sentís, papi? ¿Lo sentís?
6: 101, ve. O sea, la 101 de tecla, vamos.
5: Pero no, preocupate cuando digamos porque vas a 103. Ay.
6: 104.
5: Ay. 105. Ay.
6: A mí me le diga 108. Ay. Ey, mira.
5: Ajá.
6: Ey, pero.
5: Vaya, ey, mira, pero vos.
6: Vos te imaginaste ya al capítulo 101.
5: Fíjate que.
6: Si es que yo pensé que en el 100, yo pensé que en el 3 no iban a echar.
5: Es que es lo que hablábamos, que a veces nosotros normalizamos en la vida, y no hablo solo nosotros, el Gordo y Megu, sino que en el diario vivir la gente normaliza situaciones que quizás en otro tiempo hubiera deseado.
6: Los logros uno no los valora, no. Tenés razón.
5: Vaya, por ejemplo, vaya vos, porque siempre tú fuiste consentido, pero digamos, DJ MC. DJ MC. Sí, DJ MC anda en su carro, por ejemplo. DJ MC ya normalizó andar en carro. Ajá. Pero DJ MC no se da cuenta que por muchos años probablemente deseó tener un carro, ¿me entendés?
6: Es que DJ MC desde que grabó la canción de Dale, dale play. Dale, dale play.
5: Va, entonces, a lo que voy es que uno normaliza un montón de situaciones. Entonces, ahora para mí es como nada porque el tiempo pasó rápido. Entonces, 100 capítulos para mí es como nada. Pero pensado más de 100 capítulos de un programa así al aire. O sea, hay señores, gordo, que hicieron 10 programas en la radio en el año 80, en el 90, y ahí al día de hoy siguen hablando.
6: Siguen hablando del gran Chiqui Arévalo.
5: La Pisinga no hizo 100 turnos, man. La Pisinga de Berechi.
6: La Pisinga hizo 100 de...
5: Hablando hizo 2.
6: No, la Pisinga de Berechi 100 activaciones a lo mucho ahí que estaba regalando.
5: Vaya, pero la Pisinga habla de que estuvo en la radio porque así es. Entonces, antes la gente salía 2 veces en la tele. No, hombre, yo hubo un tiempo que estuve en la tele. Pero uno ha logrado tantas cosas y lo normaliza.
6: A vos, Alex Oviedo, te invitaba a que llegara ahí de público, allá chivísimo.
5: Y vos, te invitaba Alex Oviedo, de que que llegaras de público y vos te sentías más.
6: Cabal, el chivi amigo VIP.
5: Ay, chivi amigo VIP. Y en cambio a uno le invita a Alex Oviedo a que vaya a los programas y uno ya lo ve como, yo voy a ver si puedo, después todavía.
6: No, que de hecho, Alex, saludos al gran Alex Oviedo, me invitó el viernes. Hey, mira, gordito, vamos a grabar Llévatelo Más. Llévatelo Más. Llévatelo Más. Regalamos premios, es el momento.
5: No los reclames porque no todos son de verdad. Ah, no, ¿verdad? No, si todos son, sí,
6: Llévatelo Más. Pero yo le dije, mira, Alex, ¿por qué no hacer la canción como... como hacer una segunda? Llévatelo Más. Llévatelo Más ya.
5: Así más bohemio.
6: Llévatelo Más.
5: Así lo
6: llévate una refri. Saludos a Alex Oviedo que nos va a llevar allá.
5: Entonces,
6: ey, May, ¿por qué no llevan de pre-? Ey, ya. Ey, hablemos, ¿y por qué no vamos a hacer un show de No Cover a la Teletón?
5: No, no.
6: Ey, ¿y por qué? No, vos lo apoyas. Y salimos en silla de ruedas. Maje. Y vos te vas parando poco a poco y toda la mala sisa.
5: No, mira, podemos. No vaya a ser que el jefe no esté escuchando y me escuche diciendo que yo no quiero estar ahí.
6: No, pero sí, pero sí, si nos invitan, sí hay que ir.
5: Yo quisiera ver si trabajara en la tele, cómo no estar ahí. O sea, si yo trabajara en la tele, yo pediría permiso, mire, puedo no estar ahí.
6: No, de hecho, yo en la radio siempre dije que no quería estar ahí.
5: ¿Y fuiste alguna vez?
6: Una vez me mandó Marvin.
5: Ah, pero ya me contaste por qué.
6: Porque
5: cuando estás conmigo, no existe tiempo. Y si para la gente que no, si quiere, se queda con la espinita y que no sabe por qué tenía un primo y quería que lo atendieran más rápido, porque cuando estás conmigo.
6: No, mira, no, una vez que Marvin agarró la chiripiol, que es nuestro jefe, y dijo, hey, hoy todos tienen que ir. Y yo, no, por favor, no. Gordo, vos pasas ahí. Ay, ni modo, me tocó ir.
5: Fíjate que yo he recibido dos invitaciones, pero mira, para
6: te,
5: ir, pero.
6: Pero nunca te dejan hablar, papi. O sea, cuando. Hoy no sé. Pero ahí llegan todos a hablar. Llegamos a la cabina, llegan como 500 más, todos queriendo hablar y todo. Sí, la verdad es que hay que.
5: No hay cabina, ¿cómo funcionaba eso?
6: Espérate, lo que pasa es que en la Teletón, te voy a dar el contexto. Está el programa en vivo que vos ves en tele, que sale ahí Adal Ramones, que sale Luciana Sandoval.
5: Que ahora es un set, vea, ya no es como antes.
6: No,
5: que
6: ya volvió a ser grande otra vez, volvió a ser en Bisport. Que sale Mónica Casamiquela, Mónica Casamiquela. La chica que salía en Cuatro Visión antes con Juan Barrera. Una que también era
5: Katia Carranza
6: salía ahí. Ay, ¿cómo están, amigos? Sí, hay que seguir donando. Hey. Ah, pues la onda es de que hay una cabina. Que es la cabina de Adler. En la cabina de Adler es como, o sea, todos quieren hablar porque todos quieren y si hay que ayudar y ni qué. Entonces la cosa es de que yo fui.
5: Y guau, así, vos querías hablar. Este más creyó que ya. O sea, sin darse cuenta de lo transgresor que es el personaje de Yaya. O sea, supieras que hay gente luchando por dejar de ser Yaya.
6: Espérate. Entonces, la cosa de que yo. O sea, ahí está. Y más que el día que a mí me tocó esa Salvador Alas, la Choli.
5: Iba.
6: Sí, estaba también.
5: Iba.
6: Sí, a mí me mandaron. Me mandó el Barbie a las 7 de la noche, a la hora el sábado al estelar me mandó a mí. Y qué crees que me iba a dejar hablar a mí el Chiricuto, el Gordo Max, la Chol. Hola, a verlo, llegué yo solo. Gordo,
5: pero, no, pues sí, pero
6: Gordo, ¿cuál es el número donde pueden donar? Sí, me equivoqué la primera vez. Me equivoqué.
5: Vaya, pero ponete a pensar de que vos también has normalizado muchas cosas. Marvin no te mandó al azar en el horario estelar. Probablemente su primera intención sí, voy a ver este gordo. O sea, le voy a ver porque.
6: Voy a arreglar el sábado.
5: No quiere ir, lo voy a hacer que vaya porque no quiere ir, porque por ahí cuando va a querer ir, lo voy a mandar. Eso sí.
6: Porque quiere ir a tomar.
5: Eso sí lo pensó.
6: Sí, seguro.
5: O sea, eso sí lo pensó,
6: sí,
5: pero.
6: Lo dudé.
5: Pero, no, lo pensó, pero en el camino de haber dicho, pero lo voy a mandar.
6: Al estelar.
5: Porque es nuestro niño símbolo.
6: Lo que pasa es que.
5: Entonces, no, le mandó.
6: Lo que pasa es que antes el gran Marvin Ali Funes era el coordinador de la cabina Asder.
5: Él era
6: el hombre, o sea, el que. No le hagan caso porque, pues sí, está puña gente loca que ahí. Pero él era como el director, va. Y después, cuando ya perdió patada, ya dejó de serlo porque antes era una gran cosa. Yo todavía fui cuando era grande. sin modelo.
5: Vaya, espérate, entonces, pero no vaya por
6: y
5: eso.
6: Cuando
5: pero...
6: nos enfocaban en TCS, ¡ey! Decía, ¡ey! Nos están enfocando, levanten las manos y todos salíamos como que.
5: Ah, porque esa era TV, era como. Porque sí estabas en la radio.
6: Realidad, yo me estaba escondiendo porque me podía ver Don Nacho.
5: Mira, y de hecho, y ellos no vacilaban ahí lo que hablaban.
6: No, hablando de todo, si es que era un gran vacil.
5: Vaya, espérate, espera lo que voy. Vos no lo ves como algo X, pero vos no te das cuenta que a vos te pusieron al mismo nivel en su momento, en su prime, en el mismo momento que Salvador Alas, sí, que el Gordo Max y el Gordo Basura Sabor. Sí. Pero a vos, mira, te voy a decir así, a vos te discriminaban porque vos eras de Canal 33, man. La verdad. Sí. O sea, porque estaba la Choli que era como el rey de la radio. Entonces él pasaba como un TCS más, digamos.
6: Sí, era porque estaba bailando por un leño.
5: Ah, no. Va, entonces estaba ahí y estaba el Gordo Max, que era el Gordo Max.
6: El Gordo Max. Aunque él nunca estuvo en la cabina Azer en sí.
5: Y no, de que ahí no te lo
6: sí,
5: encontré.
6: Pero ahí estaba porque ahí estaba, man. O sea, él llegaba y caminaba y ahí estaba.
5: Y entonces llegaba vos de Canal 33. Bajaba un poco de arte. O sea, sí, era famoso porque era famoso. Eras querido porque eras querido. Pero ellos eran elitistas, man. Decían, este madre no lo maquillan, pues. O sea, este maestro lo maquillan.
6: El blanco y negro. Todavía sale buena onda del blanco y negro. Todavía es el tío Memo. Con la tía Bubu.
5: Vaya, pero imagínate. A mí me invitaron pero, dos veces y tres.
6: Pero vos invitaron con David Reyes.
5: Va, no, me invitaron diputado. En las últimas ya. En las últimas.
6: O sea,
5: en las
6: que ya nadie miraba.
5: No, en las últimas populares. Oíste, sí, oíste, pero oí.
6: ¿Te invitaron?
5: Oí, pues, dale, que no. Y mira, yo bien me acuerdo, me invitaron indirectamente a hacer comedia, a comedia es, pero ¿sabes a qué horas? A las 3 de la mañana, mae. En las últimas que fueron en el gimnasio. Después, es lo que te quiero decir, después me invitaron ya cuando éramos Ovejas Negras, ya cuando no estábamos en comedia es, me invitaron, dos veces me han invitado a hacer stand-up comedy.
6: ¿Comedia de los niños de la Teletón?
5: No, es que esa es la onda, pues que yo no sé qué querían que fuéramos a decir. Dos veces me invitaron a hacer stand-up ya cuando era en un set. Cuando ya era.
6: En el estudio.
5: Ajá, ya cuando era. Y las dos veces entiendo por qué esa vez sí dependía de mí. Y yo dije que yo no.
6: No te sentí así, porque pues si vos has hablado de eso y no vas a ir.
5: No, ay, no es que no me iba así, porque va a llegar de mentiroso yo más ahí, va.
6: Vaya, yo me acuerdo.
5: Y todavía llegan los presentadores que los niños, que llegan con una gran película, entonces yo no iba a hacer esa. Yo no iba a mentir porque yo nunca he dicho eso.
6: A mí me llegan las películas
5: ahora,
6: que arman ahí.
5: Pero sí, a comedia es, lo invitaron.
6: La Georgina Cisneros, que le mando un gran saludo, ella anda en España, ella se arma una gran película, no sé qué.
5: Que los niños. Y lloran, va.
6: Que los
5: niños. Y cuando les está contando historia. Es como.
6: Y como lloran,
5: ah,
6: Dios mío.
5: Y como con las uñas, con las uñas, y hacen como.
6: Ajá, yo me riera. Ey, mira, lo que sí me acuerdo es que después de una Teletón me vi Noche de Clímax. Espérate, man, lo que pasa es que. Espérate
5: que eso fue vulgar,
6: man. El Teletón terminaba a las 12. A la 1 lograban el milagro.
5: A la abuela siempre, ajá, coincidentemente.
6: Ah, bien, bien raro que siempre cuando se acababa lograba que el milagro. Ah, pues la cosa es de que a esa hora empezaba Noche de Clímax. Que no te acordabas que cambiaban el horario en México.
5: ¿El qué? ¿El
6: horario antes de Clímax? Hubo un tiempo que.
5: Ah, cuando. Es que no, es la hora de verano y ahora no sé qué.
6: Ah, pues a veces era a las 11.
5: ¿Y en México ya no hacen eso?
6: ¿Cómo no? Era a las 11 noche. No, ya no, fíjate. Ella no
5: cambia. No, siempre. No, es que no. Es una cuestión del meridiano, no es una cuestión
6: del meridiano de Greenwich, vea.
5: Pues sí, algo así, ese
6: sí, pero bueno, la onda es de que Noche de Clima era a las 11, pero en la época de la Teletón era a la 1. Y cabal, a la hora que lograban la meta, es Noche de Clima.
5: ¿Y eso dónde salía?
6: En Cinemax.
5: ¿Y lo cambiaban solo por la Teletón?
6: Yo lograban la meta cuando yo decía, logramos la meta. Porque
5: celebremos, decía. Logramos la meta, celebremos,
6: decía. Comprar, entonces. Es de celebrar con champaña.
5: Vaya, pero yo sé que vos, pero vos que pensabas que me habían invitado de presentador, que no, eso nunca me han invitado.
6: No, yo pensé que ibas con David Reyes, con el diputado.
5: No, no. O sea, me invité, pero sí yo recuerdo que esa vez que invitaron a comedia. Esa vez que invitaron a comedia es, yo sí recuerdo que fue en el gimnasio. No había gente, pero sí fue de las últimas. que fue en el gimnasio.
6: No, pero a mí me alegra la verdad que la Teletón vuelva.
5: Bien, pero por eso, pero vos no me creías que a mí me habían invitado a la Teletón, porque ¿qué pensabas que me habían invitado como presentador o qué?
6: Sí, yo pensé que iba a hacer con Adal Ramones.
5: Así, nunca me invitaron.
6: Con Adal Chollones me iba a hacer vos.
5: Si en todo caso me invitaran, sería este el momento, pero antes no estaba.
6: Hablemosle a Alex.
5: No, huevo. Mira, dice aquí.
6: Ahí hablemos, le voy a decir.
5: Si podemos, salvadoreños, si podemos. Dice aquí, historia de Last Dance. Dice.
6: ¿Cuál fue la mejor canción de la Teletón, vaya?
5: Ya que dice Yusak, uta, sí esperé este martes para escuchar. Dice, se imaginan la rutina de Megu de David Reyes. Dice, sabor, dice.
6: Ey, pero David Reyes.
5: Dice, ellos eran y seguirán siendo los famosos salvadoreños. Les doy aquí, sí, eran los famosos de su momento.
6: Claro,
5: y la Choli sigue siendo famoso. El Gordo Max ya no, porque...
6: Ya no está en vida, pero sigue siendo. La gente nunca lo va a olvidar.
5: Dice, ahí era gordo sin sabor, dice.
6: Era gordo sin pisto.
5: Dice aquí, hablando fuerte, el mero margarina, dice.
6: El mero margarina.
5: El jefe Marvin Ali, dicen aquí.
6: Gran Marlo.
5: Bueno, ya comenzó el programa, dice. Saludos, dice. No, la meta, señores, no se ha llegado, dice. Esa voz es de Gaspi, dicen aquí.
6: ¡Eche, hombre!
5: El mejor del mundo mundial, dice. Y mira, hay un montón de comentarios positivos que hasta ni me la creo.
6: Ajá, ¿y por qué quieren a No Cobra ahora?
5: Hoy, ¿por qué no nos están tirando? Hey, hasta siento raro que no nos estén tirando.
6: Oye, si el chiste que... Si el chiste no cubre es que no nos quieran.
5: Ey, demos de tap tap a la pantalla y lleguemos a 20k de tap tap.
6: Por tu culpa a veces, pero ya por me tu... ya me he aceptado ya, que ya va a cambiar.
5: ¿Qué hizo de paloma tierna? Dice.
6: Vamos a dar.
5: Vendo pulseras de la Teletón.
6: Vamos a dar. Ya no compro pulseras de la Teletón.
5: Saludos a Lagamero y Jessica.
6: Dice. A Lagamero. ¿Quién es Lagamero?
5: ¿Cómo sientes el 101? Dice aquí. Dice, ¿me pueden dar el horario de este programa para...
6: Para no escucharlo.
5: Para no escucharlo. No, estamos aquí los martes a las 9 de la noche en vivo en el FM a través del 89.3 y a través de Pro 101.3 y estamos los jueves en la retransmisión. De hecho, vamos a hacer la compartición. Entonces, Gordo.
6: Me alegra.
5: Va, ¿A qué otra cosa te tocaba ir en aquellos tiempos por ser comunicador?
6: Quiero ver. Me tocaba ir a la Teletón, pero es que a mí me tocó ir a la Teletón cuando entré a la corporación KL. Ahí me tocó ir.
5: Va, ¿y el canal 33?
6: El canal 33 no era de Aster.
5: Pero se enlazaban a la Teletón.
6: No, nunca se enlazaron. Se enlazaron, no.
5: Ah, eran de basura en revés después.
6: No, nosotros no, porque no pertenecíamos a Aster.
5: Pero yo me acuerdo que el 33 también.
6: Después se hizo de Aster. Pero aún ya siendo de Aster, ya no se enlazaba. Porque era un tema ahí de dirección.
5: ¿Y el BTV qué era, pues, al final?
6: BTV era el canal 5.
5: ¿No, pero era el TCS o no?
6: Sí.
5: ¿Y cuál fue el Basil?
6: Ahora se llama TCS Plus.
5: ¿Pero el Basil de eso qué era?
6: Que era BTV.
5: ¿Pero por qué pasaban solo programas random? No tenía programación, sino porque que solo compraban programas de fuera.
6: Lo que pasa es que yo nunca he trabajado ahí, no te podría hablar de TCS.
5: No, pero como los medios, ¿vale? Pues sí, los chamos.
6: No te podría decir como por qué el 6 pone películas y por qué el 4 pone deportes.
5: Yo sé por qué el 6 pone películas viejas.
6: ¿Por qué?
5: Porque son más baratas comprar los derechos.
6: No,
5: que
6: buena receta. Que el canal 6 no solo pone películas viejas. Ayer estrenaron Spider-Man 1. Y ya no está bien. Ey, espérate, o sea, ayer estuvo Robocop. Ey, vaya, pero No, pero
5: es que entiendo que la Gamero es la Stacy, pero...
6: Ah, la Stacy Gamero.
5: Pero ¿qué? Jessica es Yes. O sea, que usted conoce a ese hombre, ya.
6: Ay, Jessy te está saludando, hay un hombre.
5: No, pero sí, con ella es porque dice Stacy Gamero, dice. Pero y la Yes.
6: La Stacy tiene...
5: Canal 35, señal abierta.
6: Ajá, en BTV.
5: Va, espérate. Entonces, BTV... ¿Cuál era el Basil? Según vos, pues los chambres.
6: Es que creo que BTV, es que te podría estar mintiendo. BTV creo cada que rato, era. Vaya, el canal 2 es el canal de las novelas, supuestamente, ¿te acuerdas? El canal 4 pasaba novelas, pero venezolanas.
5: ¿O turcas?
6: No, las turcas las pasaba el 2 a las 9 de la noche. La chacala y todas las babosadas.
5: Ajá.
6: El 4 era de novelas venezolanas y deportes.
5: Y mexicanas también.
6: Programas. Sí,
5: no pasaban
6: novelas mexicanas.
5: ¿Dónde pasaban novelas? En el 4.
6: En el 2.
5: En el 4.
6: María la del Barrio la vi yo en Canal 2 a las 8 de la noche.
5: Sí, y no decís que no pasaban, pues.
6: En el 2 pasaban las novelas mexicanas.
5: ¿En cuál pasaban venezolanas?
6: En el 4. Las pasaban a la 1 de la tarde.
5: Estás confundido.
6: ¿Quién dice? ¿Y vos qué
5: después
6: vas a
5: del
6: saber?
5: Noticiero,
6: ¿y vos qué vas a saber si vos ni habías nacido después en el 90,
5: del, más? No, más después del noticiero. Bueno, en mi generación, después del noticiero, en el Canal 4 ponían unas novelas turcas.
6: Pero es que el noticiero no era en el canal 4, era en el canal 6.
5: Después de 4 Visión.
6: ¿Edición estelar o edición?
5: No, después de 4 Visión lo que venía eran novelas turcas, man.
6: ¿Pero de cuál 4 Visión? Ah, es de la noche.
5: No, es del mediodía.
6: Novelas turcas.
5: Te lo juro, y que la gente confirme. No, pero siempre.
6: Es que yo iba a la U, que por eso no miraba eso.
5: Ah, en el 6, yo nunca vi novelas turcas.
6: No, es que en el 6 no pasaban novelas.
5: ¿Qué pasaban ahí?
6: Ahí en el 6 pasan películas, pasaban programas así raros, random. Como Chivísimo, todos esos programas random. Y pasaban también, quiero ver películas de Cantinflas que todavía siguen pasando.
5: Eso es cierto.
6: El domingo a las 5 de la tarde, de 5 a 7 ves Cantinflas.
5: Sí, yo tengo una tía que no se lo pierde.
6: De hecho, alargan la película para que dure 2 horas. A puro anuncio.
5: A puro anuncio.
6: Man, yo he visto, yo vi una película que llamaba el contrabandista.
5: Ay, qué horror eso, man. Es que la tele es muy manipuladora. Es que ese es el problema de la tele.
6: A mí por eso me caía mal TNT. Odiaba TNT.
5: Pero
6: yo,
5: vos,
6: a mí me gustaba.
5: Otro dato, pero vos sabías que TCS, las series y películas que compra, las corta.
6: Vaya, el Titanic lo pasaba en el 2010.
5: Maje, Pablo Escobar, la serie. Ajá. El patrón del mal, yo la vi en el canal 6, nada más. Maje, y cuando yo iba donde mi primo, que la tenía en CDs pirata, habían cosas que yo no las veía.
6: Ah, claro, porque cortaban, porque señal abierta, pero no porque salir no, ahí
5: pero,
6: la matazón.
5: No, pero es que cortaban hasta acá, maje, lapsos. O sea, lapso,
6: el editor de la
5: yo creo, vea que sí, yo creo que el editor decía, con que no pierda la trama, voy a molestar media hora.
6: Vaya, yo, Mariela del Barrio, en el canal 2 no pasaron el final de la novela.
5: Jurada.
6: Hay una novela que no tuvo final. ¿Te acordás? ¡Ey! Y yo dije, ¿y el final?
5: Y todo ese mundo esperando.
6: ¿Y el final?
5: Ha de haber sido más caro comprar el final.
6: No, te lo juro por Dios, pero hubo una novela que no tuvo final. No sé si fue María la del Barrio o María Mercedes. Y yo me quedé como.
5: Y por eso es que.
6: Ah, cuando... no, María Mercedes. Ah, no, María la del Barrio sí terminó en un basurero.
5: Y cuando uno.
6: Y pusieron fin.
5: Y cuando uno tenía cable, empezaba a decir uno. ¡Ey! ¿Por qué pasa? ¡Ey! ¿Por qué esto no lo
6: sacan? Cuando empezamos a tener cable, empezó la lucha. Porque ya mirabas el canal de las estrellas, pasaban la misma novela y vos decías.
5: ¡Ah! ¡Y completa! Es que ajá. Te cortaban.
6: No te la pedaceaban, la novela... te la daban entera. Sí. Te la daban así, enterona.
5: Las novelas iban cortadas, madre, porque mi mamá ha sido loca novelas y a veces veíamos las repeticiones de las novelas en telenovelas. Y ahí era como, ¡ey! ¡Epa, epa! Esto nunca lo vimos antes, o sea.
6: Esta parte donde se muere la Talía y la reprimen a puro cachimbazo.
5: Nunca, no nunca la habíamos visto.
6: Ajá, no la había visto, tenés razón.
5: Es cierto, dice, Titanic dura 2 días, dice.
6: Sí, en el canal 6 duraba 2 días.
5: ¿En serio?
6: En Noches Estelares, Titanic.
5: Él ayer miraba canal 6 con todo.
6: Yo también, todos miramos en Noches, y así era la voz de José Luis.
5: Sí.
6: En Noches Estelares, Titanic, no te pierdas por canal 6. Si parte
5: sí, oye,
6: Rose,
5: oye, corre. Tomás, Francisco el matemático en canal 8 duró como 6 años.
6: Bueno, en el canal 8 todavía tienen a la señora cantando.
5: Mi jefe.
6: Por su dolorosa pasión. Y la lloré a rato, se murió.
5: Dice, estás perdido en canal 12, sabías novelas turcas. También.
6: También el 12.
5: También, pero en los últimos años de 4 Visión en su prime, yo bien me acuerdo que salían novelas raras en la tarde.
6: Bueno, en el canal 12 todavía salen novelas. Un día estaba viendo. Un día no sé por qué vi tele, normal. Ah, estaba en un motel. Entonces dije, voy a empezar a ver tele. Estábamos ahí con Ajeo. Y la cosa es de que veamos el canal 12. Y el canal 12, más, como ahora las pantallas son LED, ¿verdad?
5: Sí, es cuadrado todavía.
6: Ahora, ¡pluc! No es pantalla completa, sino que así. Y una novela más chele, hijo. Como
5: todavía el canal 12.
6: Sí, chele, ya no.
5: Vaya, pero
6: se
5: ahí.
6: Nota que el protagonista ya tiene por lo menos 7 años de haberse muerto.
5: En telenovelas, man, que es el Televisa de las novelas. O sea, es de Televisa.
6: Sí, TV y Novela es un canal que pasa novelas viejas.
5: No, se llama Telenovela.
6: Ajá, Telenovela.
5: Ahora, esa.
6: Todos los días pagan una novela.
5: Ahora se llama Telenovela Remasterizado, perro. Y las novelas.
6: Remasterizado, y todo ese gran nombre le pusieron.
5: Mari, así aparece. Telenovela, ya va el remastered, no sé qué. Y ahora el vacío es de que esas novelas, Mari, ya han metido billete, están remasterizadas y colorizadas HD y están ya expandidas a 16:9, ma.
6: Y se ve chivo.
5: Mari, se ve. Obviamente se nota que son viejitas por la ropa.
6: Claro, porque el artista ya murió, pues. Ajá.
5: No puede. Pero aquel día estaba viendo con mi mamá y a huevos, sí, dice, aparece. Telenovela remasterizada. Mi mamá estaba viendo una ahí. Y entonces, y era 16:9.
6: Tu mamá no empezó a coser, no aprendió a coser, a hacer así.
5: No, pero sabías que ese era, yo te lo conté a vos, ese era, este era nuestro momento familiar. porque yo bajaba a ver la novela con mi mamá.
6: Diego Paulino tiene un tema bien interesante. Saludos a Diego Paulino. Y fíjate que vos acabas de tocar un tema. No es que la tele ha dejado de ser fuerte o no, es que lo que pasa es que
5: en toda la pantalla sale el nombre de la
6: Remastered. Muy grande. Vaya, espérate, no es que la tele o algo ha perdido, sino que el problema es que nosotros mirábamos tele en familia. Y las pantallas
5: han individualizado, han claro.
6: Individualizado. No, vaya, es como cuando vos en tu casa antes te acordás que la tele estaba en la sala.
5: Sí.
6: Porque todos mirábamos tele en la sala y a las 8 de la noche toda la gente, después de cenar, de lavar los trastes, todos nos sentábamos a ver la novela con nuestros papás, sí, o claro, con nuestra mamá y nuestras hermanas. Los que teníamos señora que nos cuidaba, con la señora que nos cuidaba. Y ese era nuestro momento familiar. Pero todo empezó a cambiar, más. La gente cree que empezó a cambiar desde el teléfono, pero no. Todo empezó a cambiar con el cable. Cuando el cable te permitió tener televisión en tu cuarto. Porque yo me separé de mi muchacha.
5: Pero eso también requería recursos, porque vaya, ley de mi casa fue que siempre había un solo tele.
6: No, vaya, en mi casa no. Entonces yo me acuerdo que la señora que me cuidaba, la mamá Mari, siempre miraba su novela a las 8, pero yo miraba Dragon Ball en el canal 5.
5: Pero vos metiendo mano, ¿eh?
6: No, la mamá Mari era una viejita, ya era una viejita.
5: Vos como nunca respetado,
6: Mari. No, pero ya una anciana que Dios, ya la de tener en su santa gloria, ya, la mamá Mari. Ah, pues la onda es de que ella miraba su novela y yo me iba a la otra tele a ver Dragon Ball, que lo pasaba en el canal 5 de México, a las 8 de la noche, hermano. Entonces desde ahí yo ya dejé de estar en el mismo sillón con mi hermana y te empezabas a separar. Claro, ya después te acostumbraste a estar viendo cada quien lo que le gustaba, y ahí es donde la tele empezó a perder patada, porque ya decidías vos qué miraba.
5: Claro,
6: como es que ahora, vaya, hoy la Geo puede estar viendo Netflix ahí abajo de la casa y yo puedo estar en la tele de arriba viendo otra cosa. Va.
5: Pero yo siempre, bueno, yo siento que tendrían que hacer un estudio. Bueno, en Estados Unidos estoy seguro que ya lo han hecho, pero que debería de existir un estudio de mercado, pero como para decir cómo volver a que la tele sea atractiva como medio, porque la tele como aparato sigue vigente.
6: No, es que la tele ya, ¿cómo te lo puedo explicar? Las pantallas son pantallas y siempre han existido. Antes se llamaban televisiones y no hay que televisores, pero las pantallas siempre van a existir, porque las pantallas es donde vemos las cosas. La televisora como tal ya no es tan como antes, pero pantallas siempre van a ver. ¿Esto cómo se llaman? ¿Televisiones o pantallas?
5: Televisores.
6: No se llaman televisores, se llaman pantallas LED.
5: ¿Y qué es un televisor?
6: Televisor es aquel volado que tenía antenas de conejo gordo. Ese para mí era un televisor.
5: Preguntémosle a ChatGPT.
6: Pero estas son pantallas. Jeff, ¿para vos qué es, una tele o una pantalla? Son pantallas.
5: Actualmente, mi pez, estás ahí. Fíjate que hay que preguntar.
7: Hola, amigo, ¿cómo estás?
5: ¿Cómo
7: hola,
5: estás?
7: Amigo, ¿cómo estás?
6: Ya sabías que el ¿cómo se llama ese más? Siri de mi hermana.
5: Hermana.
6: ¿Cómo se llama?
5: Mi ChatGPT es hermana.
6: ChatGPT es mi hermana. Hola, amigo.
5: O sea, él busca según el cliente. Decimos. Ajá.
6: Espérate. El mío es un gabán, el que pasó Simón.
5: ¿Y qué onda, mi perro?
6: ¿Qué pasó, hembra?
5: ¡Ey, mi perro! ¿Y qué onda, pa?
6: ¿Qué pasó, gordo diabético?
5: ¿Y qué onda, gordo? ¡Ey, sabe! Ya te voy a decir algo.
6: Dale, pues, ¿qué pasó?
5: Vaya, espérate. Pero lo que te quiero contar es que cuando nosotros veíamos novelas, yo tenía un tío evangélico, que mi tío, como buen tío evangélico, era así machista. Ah. Pero mi tío, por no ver las novelas en su casa, llegaba con la paja de que iba a hablar con mi mamá. Pero realmente lo que él llegaba a hacer era a echarse la novela, man. O sea, es como escamote, como escamoteado, para no sentir que el pecado lo estaba.
6: Yo tengo un tío que es novelero, man. Para mi tío, yo me acuerdo de mi tío Moris.
5: Ay, tío Moris, pero ese es del Papaduno.
6: No, ese es el tío Memo. El tío Moris es el papá de Cerrito, el de Firpo.
5: Ah.
6: Yo me acuerdo de mi tío Moris. Te estoy hablando que hace 26 años. Él habrá tenido mi edad de ahorita, 37 años, mi tío Moris. Hace 26 años. Yo me acuerdo de mi tío Moris en calzoncillo de Yolanda de Siré. Porque mi tío usaba calzoncillos de Yolanda de Siré.
5: ¿Y por qué?
6: Pues a ver,
5: ¿qué no era solo para mujeres eso?
6: Por fresco, no, hombre, mi tío usaba calzoncillos. Él sin camisa, viendo Soñadoras.
5: Bien, y veré que desde que tenía Yolanda de Siré había porque tu amigo. Ah, saber cómo pegó a Mauricio, la verdad.
6: No, mi tío siempre, no, mi tío, si hay una cosa que le gustaba más que la comida, a una mujer, papi. O sea, no, mi tío siempre, no, mi tío, si hay una cosa que le gustaba más que la comida, a una mujer, papi. O sea, mi

0: quiere quedar con el guapo Bagre.
1: Bagre de Amaya.
0: Bagre, gordo, lo que quiere. Vaya, pero que
1: ey, qué bonita vieja, estás ahí.
2: Aquí estoy, fresquecito en la noche, ¿qué me cuentas?
1: Ey, mira, no, te quiero hacer una pregunta. ¿Los televisores ahora, bueno, las pantallas siguen siendo televisores o se le llamaba así al aparato antiguo?
2: Muy buenísima pregunta. Se le sigue llamando televisores, aunque muchas veces funcionan más como monitores inteligentes conectados a internet. ¿Va? El nombre se quedó por costumbre, más que nada.
1: ¿Pero qué es un televisor entonces?
2: En esencia, un televisor es un aparato diseñado para recibir y mostrar señales de video y audio. Antes era solo por antena o cable, ahora también por internet.
1: Soñadora de la vida.
0: Vaya, ChatGPT no es tan estúpido.
1: Gran cromo. Ahora, el hombre le salió la blonda del bloomer. Me pone en duda.
0: A mí me pone en duda ese loco de ChatGPT.
1: Amigas y rivales, dice aquí. El tío del gordo y que no perdona nada.
0: El tío Mori.
1: Hay otra cosa que tiene que me cae mal de la TV abierta: que la mayoría de los canales están en análogo. Dice. Explícanos eso.
0: Sí.
1: Pero que no hace unos años salimos de eso, pues, para pasar a la era digital.
0: Se está digitalizando, pero...
1: ¿Todavía?
0: Es caro, papi.
1: Pero y que no dijeron que iban a... Yo me acuerdo que dijeron que para el 2010...
0: No, para el 2025... Lo que pasa es que yo me acuerdo...
1: No, yo me acuerdo que dijeron... No, pero... Para 2000... pusieron un año. Para 2000... No sé si era 2010.
0: Tony Saca dijo que...
1: Que a 2010 se cortaba la señal análoga y tenían que ser digital. Yo me acuerdo de
0: 2020.
1: Eso.
0: 2020. Pero no pasó por la pandemia.
1: Pero cómo, y si tenés los aparatos.
0: No, gordo, no tenés los aparatos.
1: No, si tenés las cámaras, tenés el masterizador, no puedes mandar eso por digital. ¿Qué,
0: no,
1: qué
0: pero es complicado, que no es tan explicando? Fácil, no es tan fácil porque tenés que cambiar todos tus servidores, master, tenés que cambiar el switcher, cámaras, cables.
1: No.
0: ¿Quién dice que no?
1: ¿Y eso por qué? Porque si eso sí. Lo único que está cambiando es la salida de señal del lugar.
0: No.
1: Porque, el máster, no tendrías que cambiar no te, las cámaras, máster.
0: Tienes que tener una cosa, la televisión abierta también sigue siendo así porque hay gente, nosotros hablamos desde nuestro, ¿cómo se llama? Desde nuestro mundo. ¿Y vos crees que hay gente que no todavía usa antena? Claro que hay gente que usa antena y esa gente que ya no va a ver tele.
1: No.
0: El apagón mundial.
1: No, yo no
0: la comió por, la, yo... la comió la viejita allá en Polorós. No, hombre, si es que la señora quiere ver su...
1: Ella comió la vaina.
0: La comió don Aníbal allá en Nahuilingo. No podés hacer...
1: No, mae, yo sé.
0: No podés, a menos que el gobierno le dé a todos. Vaya, niña Juana, mamadora, vaya, ahí, niña, no sé qué. Todos, televisión digital.
1: No, mae. Yo eso lo entiendo.
0: Es que no se puede, mae.
1: No, pero estamos hablando de las televisoras. Para las televisoras no es difícil.
0: Por eso, pero es que no. Es que, bah, yo entiendo que no es difícil, pero mientras el país no esté digital.
1: Hombre, la comió la maestra. A ver, mira. Hoy mira el cielo, maestra. Porque...
0: La viejita.
1: Maje, ¿qué quedamos? No, te saqué los mocos frente a cámara, maje. Shit. No, hombre, maje.
0: Acachalo, maje. Con cabecita ahí.
1: Ey, maje, pues, baja, sí. Maje, sigamos.
0: El negro en vez de cabecearlo.
1: Mamaducha ella.
0: Mamá Juana. Vaya, entonces por eso es que no se logra la digitalización total, porque el salvadoreño no está preparado para digitalizar.
1: Vaya, yo entiendo. Pero los canales sí.
0: Sí, los canales quizás ya están listos.
1: Igual yo sigo sin entender cómo los canales son tan anticuados. O sea, mira, vos andás una televisora, ma. Te voy a poner así, andás una televisora. Ma, vos llegás y un ma en cámara, otro ma en el máster, otro ma aquí, otro ma allá. Luces, ma.
0: No, pero es que esa es la magia de la televisión.
1: Espérate, pero
0: cuando... Ahí llega, maestro, chazo, un lineazo.
1: Y lo que te digo, Gabriel, yo no... Y ahí sale, lo vas a ver siempre y a ratito ya 2 minutos va a salir.
0: Ajá, y sale más loco.
1: Es que nos pusieron quejas de arriba, de que porque había un señor que se atravesaba.
0: Un viejito, y les digo, un espanto era.
1: Y les digo, hey, brother, ¿no te has fijado que en todos los capítulos pasa? Yo no sé a qué sale el maestro. Imagínate, el tobotaño, el maestro en una vez se lo va a ver, que va a regresar de espaldas así. ¡Fum! Así va, con la bojada.

0: ahí por popa. Eso es una referencia. Ese es persona que me pone Samu Mafume.
1: El mero Samu Mafume.
0: Vaya, espérate. Entonces vos llegás, mae, vos ves que aquí, que ahí está la furmana. Mae, cuando vos ves el resultado, tu madre, decimos, o sea, mae, ¿por qué uno puede hacer eso? O sea, eso es lo que voy. Como yo, que yo nunca tuve una formación de comunicaciones, de televisor, nosotros podemos sacar este producto y nos queda más maldito, mae. ¿Por qué esos maestros no pueden hacer eso? Y sí, porque se dan de malditos, pues. Y no solo de TCS, porque TCS sí es bien pro. Pero de otras televisoras, vos vayas a televisión, no hay qué, y vos ve ahí, uy, vaya cámara, y no hay qué, y vos ve el resultado de ese, de la. O sea, ¿verdad?
1: Sí, no.
0: O sea, porque se ve granulado, es tipo, para empezar.
1: No sé.
0: Igual, ¿por qué tienen tantas luces y se ve oscuro, ma?
1: No sé.
0: Mira,
1: madre mía, te he hecho el percaso.
0: Pero se metió con la bolsa, ma.
1: Pues sí.
0: Pero un faso no se lo pudo dar tan rápido.
1: No, es que no, no es faso, papi.
0: No.
1: Ay, ya,
0: dice aquí Franco Escamilla es locutor, dice Gagir.
1: Sí.
0: Solo hay 4 corporaciones, tiene señal digital, canal 10, 15, 19, 21, 23 y unos canales cristianos, dice.
1: Mentira. O sea que TCS no es digital.
0: No, obviamente yo sí, ¿verdad? Que eres gaseosa. El canal 33 llegó a ser digital, preguntar al gordo.
1: Sí, sí, fue digital.
0: De hecho, dice Alessandra, los consumidores de televisión nacional son los pobres. La mayoría de gente no paga.
1: Eso sí es mentira. A la gente le gusta ver tele.
0: Májese, aquí en Sonsonate.
1: Para tener chance, bebía.
0: Dice, oí. Dice, májese, aquí en Sonsonate, un montón de viejitas en cantones, solo teles de cajón tiene.
1: Vaya, sí, es verídico, ma.
0: Dice, preguntarle al gordo, ¿canal 33 llegó a ser digital?
1: Sí, fue digital. En el 2019 se digitalizó.
0: Que estén ambas señales, dice aquí. Que llegaron los aparatos. Ah, que llegaron los aparatos, que llegaron
1: los aparatos. Que llegaron los aparatos, que llegaron
0: los. Aquí todavía veo la liga salvadoreña en 300p, dice, 300p.
1: Va,
0: en los, va, eso es otra cosa.
1: En los megahertz.
0: Vaya, TCS tiene toda la maquinaria, ma. Tiene todo.
1: Tiene toda la maquinaria. Todo. Pero habla como ellos. Tiene toda la maquinaria.
0: 56 cámaras.
1: 8 megahertz.
0: Mae, vos ves a TCS y moviliza. Y moviliza unos picachones con una gran antena. Y, mae, pero vos ves la señal. Ojo, estoy hablando única y exclusivamente de la primera división.
1: Sí, no,
0: mae, y se ve. Mae, vos has visto la repetición. No,
1: gracias a Dios cambiaron la canción. Cambié la canción.
0: Ese vuela taran. Tarantan, tarantan, tan, tan, tan, tan, tarantan, tan. Más eso es himno. De hecho, ahora. Más esa canción, la canción de Deportes Canal 4, es un meme actualmente porque está tan en la cultura.
1: No, pero a mí no me gustaba la otra, mano.
0: Taran. Tarantan, tarantan,
1: tan, tan, tan, tan.
0: Ya sé, esa es buena, mae.
1: Para,
0: hombre. Va, espera, entonces, vos viste la repetición de Matías Mier. Queriendo hacer así, no había una cámara, mae, que la haya cubierto.
1: Eso es otro dato. ¿No te has fijado que nunca en los partidos de la Liga Mayor del Fútbol TCS cubre con 4 cámaras? Las dos cámaras de la meta, la máscara central, la cámara central en el lado donde tienen sombra, por eso es que quedan ahí para no olvidarse. Y no me vengan, porque yo he trabajado con camarógrafos, sí. Y los camarógrafos no les gusta olvidarse.
0: Fíjate que
1: y sí. Espérate, y una móvil. Falta una cámara en sol. ¿Qué?
0: No, espérate, los grandes equipos, el Mundial, la Champions, la Liga Española, la Liga, ¿para dónde enfocan?
1: Para lo mismo.
0: Para el banquillo. ¿Por qué aquí enfocan a sol, maje?
1: No sé. Porque hay sol.
0: No, pero ya has visto en
1: sí,
0: otras ligas.
1: Hace falta una cámara.
0: No, pero es que en las otras ligas.
1: La cámara que enfoca platea, no hay una cámara que enfoca platea.
0: Sí, porque es que si es que vos querés ver al árbitro, el banquillo.
1: Querés ver una toma diferente, va, al techo del estadio.
0: Los partidos
1: enfocan. Las cámaras están así, espérate. Las cámaras están, los dos que enfocan
0: No, en Europa, ¿para dónde enfocan?
1: En Europa hay cámaras. Están la,
0: no, pues sí, pero la principal enfoca desde el banquillo o hacia el banquillo.
1: Hay una cámara que enfoca justo al banquillo. Es que hay.
0: No, pero la principal.
1: La principal es una toma abierta.
0: Pues sí, pero esa toma abierta está desde el banquillo.
1: Está en el techo porque es una araña.
0: No, pues no, pero está desde el banquillo o hacia el banquillo.
1: Desde el banquillo.
0: Ah, pues no es tan mal en eso.
1: ¿Cómo no? Porque aquí no tenemos una cámara que enfoque al banquillo.
0: Vaya, pero lo que voy es que vos...
1: Vaya, el problema de Matías Mier, no había una cámara que enfocara el hecho. No,
0: vaya, pero vos pillaste la repetición. Y la repetición estaba repixeleada, tu madre. O sea, yo estaba viendo y era como, vaya, esto estamos perdiendo el tiempo. El FBS, que es nuestro bar.
1: Que por cierto lo manejan desde España, hay que decirlo.
0: ¿Cómo es eso?
1: La persona que está viendo las repeticiones está en España.
0: Ah.
1: En vivo.
0: No está ahí en el estadio.
1: No está ahí en el estadio. La señal le está llegando allá y desde España.
0: Vaya, pero lo que voy es que el FBS. Es para ver...
1: El Frente Farabundo Martín.
0: Pero eso son las repeticiones de los partidos. Pero si el partido no se está transmitiendo, ¿hay o no hay FBS?
1: ¿Cómo no siempre hay FBS? Sí, siempre hay FBS porque hay un equipo que... Por eso es que todos los partidos se transmiten.
0: Hoy todos los partidos se transmiten.
1: Y a diferente hora, para que siempre hayan equipos para eso. No juntos.
0: ¿Pero y dónde se transmiten todos esos partidos?
1: En el Canal 4, en
0: Ajá, Plus. Pero ya es ley que todos se tienen que transmitir.
1: En Fox Sports...
0: Entonces, pero el FBS, para la gente que no sabe, el bar salvadoreño lo que hace es que pone...
1: Las cámaras de la tele.
0: La cámara de la tele.
1: Sí.
0: Y vos ves las cámaras de la tele. Maje, hay una... Vaya, vos viste el gol que le anularon. El gol que le anularon a la Alianza contra el Águila, porque estaba supuestamente adelantado. Maje, porque es que yo nunca entendí por qué te pones a chatear a medio programa.
1: Se me escribieron hasta ahora.
0: Maje, pues sí, buen día.
1: Buen día.
0: Maje, entonces... ¿Vos viste la repetición?
1: Sí, la de Matías Mier.
0: No, la repetición del gol que le anularon porque estaba adelantado.
1: Ajá.
0: Más en la cámara general no se ve adelantado. En la otra sí se ve adelantado, pero puede ser hasta una cuestión de perspectiva, más.
1: Porque la cámara estaba más adelante.
0: Pues sí, o sea, no hay una manera como en Europa de ver dónde la línea.
1: Ah, no, que no hay tampoco.
0: No, claro, pero
1: si
0: es que.
1: Aquí adelante hay estadio,
0: no,
1: es
0: claro. Que calmante, pero si vos pones una cámara esquinada, siempre el jugador de la izquierda se va a ver adelantado ya.
1: Por la perspectiva de la
0: cámara. Claro, Maggi. Entonces, esa es la manera de definir un gol.
1: Un dron hay que subir.
0: Hace lo broma, Maggi.
1: Sí, pero un dron.
0: Pero un dron, porque un dron no hay para dónde, Maggi.
1: Pero por eso te hace falta la araña. Porque la araña es la que hace la toma aérea.
0: Sí, pero aquí no hay ni techo para
1: colgar. Por eso, la araña. Pero entonces por eso vos estás pidiendo que haya líneas, no se puede.
0: Dice aquí.
1: Ya que antes tienen grama los estadios. Buenos días.
0: Dice.
1: Si aquí, te quiero una araña, no se puede.
0: Que me movió. Dice, hasta detrás de las porterías hay cámaras en otras ligas.
1: Pues sí, es que ustedes están ocupados.
0: Dice, al gordo se le hizo agua a la boca, dice, al ver la repetición de Matías.
1: Amigo.
0: Lo que pasa es que no alcanza el graderío de aquí.
1: Bendícelo.
0: Me pregunto por qué Canal 21 tiene señal en HD mientras que TCS en TV análoga y TV abierta. Pero TCS tiene HD.
1: Sí, bro.
0: De hecho, para los que no saben. El equipo que hizo HD del Canal 10 era alquilado a TCS los primeros años con SHR.
1: Yo onda tazos.
0: Pero imagínate cómo era. Es que frente. Es que mira, ellos de frente eran como uno, es como que tu tío más lo pongas a trabajar. Más, vos sabías que de frente compró todo el equipo para volver el canal HD, el canal 10 HD. Y se veía viendo igual de basura, man.
1: Pues sí, porque ponían unos viejos que no podían.
0: Tuvo que. Ajá, no sé, ajá, pues, ponía un compa. Ponía un compa que como
1: ya había. Maestro conectó la radio del
0: celular. Había un maestro que tenía ahí porque era compita, va.
1: Ay, porque era primo de un primo.
0: No, y que en la campaña, no, y que en la campaña se rifaba, era el que hacía la sopa de patas, ahí el que salte.
1: Ajá, era maldito, era el primo del Chino Flor. Pero es que no, pero no, pero maestro, pero no podía, nunca le sacaron lucro.
0: Dice aquí, hey, saludos a Gabriel, ven, buena onda por estar aquí. Dice, yo solo quiero que Canal 4 mejore esas cámaras feas, dice aquí.
1: No, pero ¿y por qué?
0: Dice, no es justo que un FBS amateur afecte el trabajo de equipos profesionales, dice. Eso es cierto, hasta cierto punto el FBS es un atraso, man.
1: Depende, porque salvó el partido de Alianza Águila.
0: ¿Salvó en qué aspecto?
1: Que el penal era penal, papi, y en el FBS lo vieron. Yo soy de la Alianza, pero la verdad. Oí. Y la FMLN tiene himno.
0: Sí. ¿Ese es el que va a poner?
1: No era Alianza.
0: No, Revolución.
2: Solución. O muerte venceremos.
1: Qué feo,
0: ¿eh? No, más que pero nos regañan como a su adivino al frente de la cúpula. Hay que dimensionar la virgada también.
1: Uy, pero qué feo. ¿Quién escribió eso? Está feo.
0: No, es que ahora vamos a ver una marcha, pues.
1: No le puedes poner cumbia, pues.
0: Por este himno del himno de Canal 4.
1: Ah, de la Liga Mayor.
0: Taran, taran, taran, taran, taran, taran, taran,
1: taran. Pero es que taran, taran. Es canción Liga Mayor.
0: Canción Liga Mayor, madre, pero es la canción mítica de la
1: pero primera de la edición. Cuca, cuando hundió a la joven,
0: madre. La hizo Diego Selva, me comentan, con Rafa García.
1: No, la
0: hizo. Mira, yo he visto que Rafa García es un brother que canta y que todas las canciones de TCS las canta él. Pero ¿quién es Rafa García? ¿Era de los Red?
1: No, Rafa García era un DJ.
0: No,
1: ya
0: vete, Virgo.
1: Ahí está. Era.
2: Selecta.
0: No.
1: Estamos
0: espérate, de verdad, respóndeme eso.
1: ¿Qué hay que después saber?
0: Rafa García era de los Red.
1: Rafa García era cantante de los Red.
0: Ah.
1: Pero hace un puño de años. O sea, hace un puño de años, hace que unos 10 años quizás. Pues la madre, madre, todo el cerebro te salió. Espérate, vamos a ver. Esa será.
0: Qué virgada que estás poniendo, ¿no? Bueno, mira, gordo, ya casi nos estamos quedando sin tiempo. Qué gusto poder compartir
1: aquí con está, la gente. Aquí está.
3: Ya.
1: ¿Qué pasó, man?
0: Dice aquí, Rafa García era cantante y compositor de Los Red por 2005-2010, dice.
1: Sí, cabal.
0: Era la sensación en Santa Isabel. Beso a Paola, dice Alexander. ¿Qué?
1: Ah, era el más maldito allá.
0: Beso a Paola, dice.
1: No.
0: Igual que la introducción de Noticias Canal 4, dice. Ese himno fue grabado en Suecia por los compitas organizados por allá. Dice, y ese himno de la liga, dice aquí, es lo que hay, dice aquí la gente. Ey, gordo, qué buena entrevista con Toby Junior. Y que ya salió.
1: Ya.
0: Rápido.
1: Dos patadas.
0: O sea, el mismo día sale.
1: Un día después.
0: Un saludo para Zaira hasta Houston, Texas.
1: Zaira, saludos, María.
0: Bueno, gordo.
1: Bueno, hablamos de todo un poco. Estuvo sí. Bueno, hola.
0: Mira, se nos está acabando el tiempo, gordo, pero gracias a toda la gente que siempre nos sintoniza. Hoy ha sido un programa bonito. Casi no nos han venido a tirar hate y eso se siente bien. Gracias nuevamente a la corporación y a nuestro jefe, ¿verdad?, por permitirnos hacer un programa más. Un programa más, vea.
1: Uno más.
0: 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Hay que dar un par de avisos parroquiales. Se viene más el aniversario de la Plus. Plus 101.3. Si no me equivoco va a ser el 2 de octubre, vea, ahí es. El 2 de octubre.
1: ¿Y vos cómo sabes si vos ya no estás ahí?
0: Porque fue lo último que supe. ¿El 2 de octubre o el 3?
1: el 8.
0: ¿Cuándo es, Jess?
1: El 10 va a ser, vea, Jess. El 10 que el Andrea Guido va a mezclar.
0: En Chato. Vaya. En Chatos.
1: Sí, va a ser.
0: En Chatos, el 2.
1: Ahí consiguió Fer.
0: ¿Quién consiguió?
1: No, pero ya andaba la Stacy rebuscándose. Saludos a mi querida amiga, la flaca.
0: Volver el mañanazo, dice. Es que el mañanazo ya no existe.
1: The Last Dance, el mañanazo.
0: Andreita.
1: Espérate, quiero ver. ¿Cómo se llamaba la canción de
0: pone canción, jingle, pone jingle, Deportes Canal 4.
1: Ok, espérate.
0: Es que buscado bien.
1: Jingle.
0: ¿Creen que ya para el Mundial de 2030 ya podemos ver los partidos en HD en TV abierta? Capaz, sí. Dice, no, hombre, dice el gordo y yo lo vi en vivo. El no, pero... hombre, dice el gordo y yo lo vi en vivo. ¿El qué viste en vivo?
1: Ahí está, mira, este.
0: ¿Qué viste en
1: vivo? Es que antes fui a grabar unas cosas tan feas. Vamos a ver, mira, oí.
2: Y que el año al comenzar sea de prosperidad.
1: Mi tío,
0: no, pero cantaba el maíz.
1: Don Willy, ¿cómo no va a cantar bien Don Willy si hablaba? Buenas noches.
0: Pone

0: cualquiera casi las canciones.
1: ¿Sabes? Pero por lo menos un par de esos ya se murieron.
0: Por lo menos,
1: decimos. Por lo menos uno ya se murió.
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0: Dice DJ Cry, qué bonita esa voz, dice.
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1: Lo de máquinas.
0: Ma, yo estoy seguro que yo voy a encontrar la canción, man.
1: Encontrar, buscar. Ey, espérate, nunca la llevo. Ey, vos veías Bobo y Tonto. Ey, ni me acordaba de eso. Yo miraba el canal 4 cada rato. Ey, oiga ese. ¿Va? Se para la de la Teletón. Ay, mira, un dios, míralo.
0: Mira qué chivo que la gente ha empezado a
1: subir. A Mendy, mira.
0: Ay, mira, y Don Carlito, ¿por qué eso? Lo sacaron de la tele, güey.
1: Fíjate que Don Carlito, creo que. No sé. Sería. Ey, ¿por qué no tenemos a Don Carlos Arasamendi aquí?
0: Nunca lo hemos tenido.
1: Ajá, antes de Last Dance.
0: ¿Antes de qué?
1: De The Last Dance.
0: Espérate, vamos.
1: Dale, pues.
0: Que estaba bozada, bona de anuncios que te tira.
1: Espérate.
0: No es esa de antes, pues.
1: No, me jala de cómo quedaron, bro. No, me qué es eso.
0: Y a saber cuál es, vea, gente. Bueno, señoras y señores, ya no nos retiramos. Esa canción navideña, Luciana, era virgen. ¿Qué onda con Timón y Pumba? Dice, ey, para el 15, tortas al 2x1. Dice, ey, ¿cuándo va a tener 2x1?
1: Hay 2x1 ya. Casi. Desde las 4 hasta las 9 de la noche en la sucursal de Miralvalle y de la Flor Blanca. Todo septiembre, de 4 de la tarde a 9 de la noche, 2x1.
0: ¿Dónde hemos hecho ese video? Se te va a topar, más si hacemos un video.
1: Hoy con puro arte estaba viendo, man.
0: Imagínate, y eso que no te he hecho un video.
1: Y eso que hemos hecho un video con las cámaras de Megu. Con las cámaras de Megu.
0: Ey, mira, ve, Gordo, vamos, nos retiramos, ya. Nos pegamos el R. Gracias de todo corazón a la familia Flores, a Corporación Jessica Elle por permitirnos una edición más. Recuerden estar pendientes porque este viernes, si vos querés ser comediante, si vos tenés un chero que se da de chistoso, si es jiji jaja, no estés sacándote los mocos. Este viernes vamos a estar en Simmer Down con el Open Mic de las Ovejas Negras. Y el 25 se viene en especial en Seth Brewing Company, mi show unipersonal, donde voy a estar contando un poco de toda la tragedia que viví hace unos días.
1: ¿Y vas a hacer lo que te dije?
0: No, porque es que eso va a ser para otro. Así que pendientes para el 25, voy a estar en Seth Brewing Company, boletos en ovejasnegrascomedy.com.
1: Mae, que te lleve una.
0: Deja de fregar,
1: una radio patrulla. ¿Y por qué no? Pues.
0: Aquí en TikTok sale jingles buscado.
1: Dice. Es cierto, en TikTok.
0: Gordo, a los salvadoreños, ¿dónde queda la sucursal de Miralvalle? Queda arriba del Pollo Real.
1: Arriba del Pollo Real, en el Paseo Miralvalle. Ahí está, Paseo Miralvalle, allá en la Constitución. Así y que... la de la Colonia Médica ya no existe. Y la de la Flor Blanca está aquí en la calle del Progreso, y la del IDCA está en la calle del IDCA.
0: Si ustedes se perdieron el capítulo, lo pueden ver en su retransmisión el día jueves en el canal de YouTube. Yo fui Cristian Meu.
1: Yo soy el Gordo Sabor.
0: Y esto fue
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Hoy sí, había dejado el teléfono allá cargando, así que bueno. Ok, vamos en este momento. Si usted es de las personas que se quiere comunicar con nosotros al WhatsApp de la Cool, 78617364 es el WhatsApp de la Cool para que se pueda comunicar con nosotros. Y por supuesto que hay mensaje, hombre. Ahí está, mire. Hola, buenos días. ¿No puedes saludar a los de la ruta 46C? Saludos ahí a los que nos van escuchando. ¿Cómo está el tráfico? 78617364. El tráfico. Queremos conocer el tráfico. ¿Cómo está el tráfico a esta hora de la mañana? Si usted va por alguna calle que nos quiera dar información de cómo está, pues con gusto, bienvenido sea. Para que nos diga. 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

0: Hola, buenos días.
1: Buenos días, cool. Hey, ahorita el tráfico autopista Comalapa, subiendo del aeropuerto hacia San Salvador, está fluido.
0: Está fluido. Ah, espérate, no he ido, pues.
1: Salvador está fluido. Ya después es que se pone bien duro, pero ahorita tráfico fluido.
0: Bueno, viniendo del aeropuerto hacia San Salvador, está fluido. Dice nuestro amigo por ahí. Comuníquese al WhatsApp de la Cool, 78617364. Es el WhatsApp de la Cool. 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Así que ahí está la invitación también para que se comunique con nosotros al WhatsApp de la Cool, 7861

0: Buenos días. Esta es la Cool.
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0: 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Buenos días.
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0: 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Así, con esa información, nos vamos con más música.
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Paseo General Escalón. Totalmente libre. 5:45 ya. ¿Cómo está carreteras? Ayúdenos, repórtenos. 7861.

0: Buenos días, 5 de la mañana con 51 minutos, 5:51. ¿Cómo están allá del otro lado? Cuéntenos, buenos días. Permítame. ¿Algo le pasó aquí?
1: Hola, ¿cómo estás? Buenos días.

8893 para que nos sigamos. Y usted ya hizo su foto de los 80. La tendencia. Unos se ven igualitos, otros la inteligencia.

chica, a los que trabajan, súbanle el volumen. A los que van para el gym, súbanle el volumen. A los que recién se levantan, súbanle el volumen. Esta es la Cool en la mañana del miércoles 9 de septiembre.

0: Buenos días, Diego.
1: Buenos días.
0: Buenos días, Diego. Aquí de camino ya sobre el Boulevard del Ejército, un poco de tráfico, pero vamos avanzando. Quería mandarle un saludo a todos los compañeros de Suplidores Diversos que llevan camino hacia su trabajo.
1: Suplidores
0: que llevan camino hacia su trabajo. Feliz día, Diego, a todos.
1: Feliz día y a mis amigos de Suplidores Diversos. Saludo desde acá, desde la cabina de la Cool. Gracias por escucharnos. 7861-7364.

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píquele sí, pero no espele. O sea, no vaya a pasar a la gas, no vaya chateando, sino que concéntrese para avanzar lo más que pueda, pero sin pelarse, ¿ah? Sin ir de loco o sin querer remontar 10 minutos cuando no lo va a poder hacer. Mire, pues escuche, sería por más

0: 6.2, buenos días.
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0: Buenos días. 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Ya fue.

al semáforo para incorporarse a las 5 de noviembre. Gracias, Yanira, por el reporte. ¿Quién más reporta tráfico en la mañana? 7861-7364. 786.

mándenla. Vamos a publicar aquí en las historias de los oyentes, de los mismos de siempre, los que escuchan los juveniles de la mañana, los que salen de noche y regresan de noche a casa, salen oscuro y regresan oscuro, de los que llevan desayuno y almuerzo, de los que vemos a nuestros seres queridos

0: si debemos pagamos poquito a poco.
1: Y aunque me sigue doliendo, me está haciendo.
0: Hablamos bien de las empresas en las que trabajamos, porque es una bendición. Somos amables, educados y nos llevamos de maravilla. Esos son los mismos de siempre. Los que escuchan la cool desde las 4 de la mañana. ¿Qué tal? Con que no esté el jefe en oficina y llego tarde, no hay problemas. Está bien.
2: En la carretera al puerto, subiendo a la altura de la Ceiba del Barío, mejor conocido la 1 abajo de Tuscany, hay un panelito detenido y hay agentes del BMT.
0: Ajá.
2: Y hay agentes del BMT. Eso tiene lenta la subida, pero está llenísimo.
0: Llenísimo, subiendo el puerto. Gracias, mi amiga. Marjorie, gracias. 78617364. Llevo 7 años en la misma empresa. Voy para 8 años. Es una bendición. Todos los que llevamos más de 2 años, la llevamos en el corazón siempre. Hay algunos que no. Siempre hay excepciones. Pero los mismos de siempre, los que escuchamos este turno, sí llevamos en nuestro corazón el lugar de trabajo, porque es una bendición, y con lo que llevamos lo necesario a casa. Yo ya remonté 15 minutos con la hora inicial que daba el güey, dice. Ey, pero no vayas pelado, García. Tranquilo. Al suave. A esta hora a lo mejor por el, porque hay algunas zonas que no están tan congestionadas. Pero abusado.
3: No te falle la.
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1: ¿Quién quiere pases para este super evento? Que ya me contó un pajarito que hay funciones 19 y 20, sábado y domingo. Pero en la función de las 11:30 de la mañana del sábado 19, tienen un 20% de descuento. Así que búsquela la información si las quiere adquirir. Y si no, espérese porque vamos a regalar en la cuna. ¿Ok? Yo llevo 8 años en la misma empresa de venta de repuestos para vehículos. ¡Ey! Cuéntenos cuántos años tienen ya de trabajar en su empresa. Esa bendición. ¿Cuántos años tienen de trabajar en esa empresa? Cuéntenos. 7861-7364. Es una bendición, ¿eh? La estabilidad laboral es una bendición. Así que quieren pases, mándennos un pulgarcito para arriba. Si quieren que regalemos pases para esto.
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0: Son las 6:25, 6:25 en todo El Salvador. Gordo, si quieres venir mañana, gordo.
1: No, profeta, que viene.
0: Gordo. Si quieres venir mañana, gordo.
1: Hey, quiero saludar a mi buena amiga Jennifer Aragón.
0: ¿Jennifer Aragón, la que salía en la tele?
1: ¿Te acordás?
0: Sí, claro.
1: Ah, saludos a mi buena amiga Jennifer Aragón, vive en Dallas.
0: Ah, saludos hasta Dallas, Texas.
1: Dallas, Texas.
0: Saludos, gracias por escucharnos siempre.
2: Buenos días, cool, Diego, ¿cómo estamos? Ahí, buen inicio de día para ustedes.
0: Igualmente, bro.
2: Gracias a Dios. Voy por los 12 años.
0: ¿Qué le estamos preguntando, gordo?
1: ¿Los años de no tomar?
0: No.
1: ¿Ah, de qué?
2: Adiós. Voy por los 12 años.
1: ¿Qué estás preguntando,
2: Belardo? En la empresa. Gracias a Dios, ahí estamos, ahí.
0: ¿Cuántos años tenés de estar en empresa?
1: ¿Cuántos tenés de estar en la corporación, Kael?
0: Tengo 25 años.
1: ¿25 años?
0: Yo vine saliendo del colegio acá.
1: ¿Entraste
0: a mí me pagaban en un... Está loco. Tenía 17 años cuando vine aquí. A mí no me pagaban en cheque, sino que en un
1: sobre de Manila.
0: Un sobre, porque yo estaba en el colegio. Estaba saliendo del colegio. Pero yo salí de 17 años en enero del colegio. Yo salí del colegio y cumplí los 17 años el 9 de enero. Ya. Yo salí de 16 años. Y en un mes después cumplí 17 años, ya. O sea que cuando yo salí todavía no había cumplido los 17 años. Antes se podía porque yo no hice kinder. O sea, yo no hice, me pusieron de un solo a prep, ya. O sea, de un solo a primero, creo. Antes se podía, hoy no sé, creo que sí.
1: Bueno,
0: que no.
1: 17, 25 años en ser aquí.
0: Sí.
1: Marvin,
0: ¿y vos?
1: Tiene 25.
0: ¿Y vos?
1: No, 26 tiene Marvin.
0: ¿Y vos?
1: Ajá. Yo tengo, quiero ver, 17 años.
0: Vale, 17. Buenos días, 18 años de estar en la misma empresa. De Fabril de aceites, ¿cuántos años tiene usted también de dejar algo que te debió dejar hace muchos años? De tomar, de fumar. ¿Cuántos años?
1: De mujeriar.
0: De mujer. ¿Cuántos años tiene?
1: De hombrear, porque yo creo que los
0: 10 años en la misma empresa. Imagínate, todos los que nos van escuchando somos los mismos de siempre, los que tenemos muchos años de trabajar, los que nos levantamos tempranito, los que nos toca comer fuera de casa, ver a nuestra familia 2-3 horas. Somos los mismos de siempre, gordo. Los que estamos siempre conectados a la cool. Quiero pase, dice, para el reino de hielo, pendiente. Quiero pase para el reino de hielo. Es 19 y 20 de septiembre, gordo. Estábamos contándole también a la gente. Hola, dice, tengo 21 años de estar en la misma empresa. Saluda a Beatriz. Quiero pase para ir a ver a Elsa, la princesa de hielo. Viene la voz oficial de Elsa, con un elenco mexicano, gordo. Y es 19 y 20, sábado y domingo. De septiembre. El 19.
1: ¿Otra semana?
0: Sí, el 19 tiene un 20% de descuento en la función de las 11:30.
1: 19, ¿qué sábado?
0: Ajá, topado en Soyapán. Entonces, como vamos a regalar paz, estamos preguntando si quieren o no quieren.
2: Hombre, que Diego le pagan con cacao cuando empezó a trabajar.
0: Me pagaban con cacao, dice. Saludos, Ricardo. Buenos días, ¿qué más? Diego tiene acciones en la corporación KL. Cree, gordo. Oye. 16 años, dice. Saludos, Diego y gordo. Ahí va Brandon escuchándonos en la mañana, gordito. Querido, este es la cool. Siga comunicándose. 7861-7364. Repórtenos tráfico. Está reventado el WhatsApp. 18 años de tener mi propia empresa. ¿Cuántos años tiene usted de estar haciendo lo mismo? ¿Cuántos años tiene usted de tener su mismo carro? ¿Cuántos años tiene usted de tener su matrimonio? ¿Cuántos años tenemos de estar, gordo,
1: con la Geo? Formales, desde que nació Pablo, digamos. Ajá. Estamos hablando de 7 años.
0: Y antes era informal, o sea, no, ¿qué onda, Geo? ¿Vas a venir?
1: No, lo que pasa es que ya cuando uno...
0: Estaban arrejuntados, pero no.
1: Ajá, pero la responsabilidad arranca, pero en realidad con la Geo tengo 10 años.
0: Ok, 8 años de la misma empresa de venta de repuestos de vehículos. Saludos. ¿Qué más? Chicos, yo quiero pases, mi bebé muere por Elsa. Vaya, es un espectáculo de primer nivel. Dice, cool by Selva.
1: ¿De qué? Si vos salís en el volado de la era de hielo.
0: No, mira, muchos me han preguntado lo mismo,
1: fíjate. Pues sos
0: no, si yo tengo algo que ver acá con la familia. No, yo soy un empleado. No les voy a decir que un empleado más, sino que un empleado que quiere muchísimo a esta empresa. Y que quisiera que fuera la única empresa en la que yo trabajara toda mi vida. Por el cariño y por el respeto que yo siento. Por la familia Flores. Buenos días.
3: Casi 30 años empecé a estudiar piano y Diego Selva ya era músico consagrado.
0: Ay, hombre.
3: Ya era músico consagrado con los Reds y ya tiraba rosas tocando el corrido.
0: Ahí está, gordo.
1: Yo lo único que te puedo decir es de que si Manuel Flores, ajá, o Carlito Flores hubiesen sido mujer, ajá, otra historia le cantara. O sea, Paulino Selva.
4: Dicen que el gordo sale dueño como Frozen.
0: Ey, que vos salís como Frozen, dicen en la era de ayer. Espérate, como Rodolfo. Si Manuel o Carlos son.
1: Fueran hembras.
0: Ajá, son los.
1: Fuera Carla y fuera.
0: Los hijos de
1: Miriam.
0: De los dueños, ajá.
1: Vos ya fueras dueño de aquí. Porque algo le puede decir, Diego ya se hubiera enamorado o ya hubiera atravesado a una de las.
0: ¡Cállate, gordo! ¡Deja de estar!
1: Paulino, matador.
0: Jamás. El 9.
1: ¿O qué va?
0: El centro delantero.
1: ¿Qué vas a dejar que cualquier otro cualquiera iba a lograr? Y no el gran DJ.
0: 14 años, dice, trabaja en la misma empresa. Gordito,
1: Diego,
0: uno.
1: Paulino ya fuera dueño. Por uno. Lo menos de la plo fuera dueño.
0: Uno siempre tiene que ser el centro delantero. El 9, gordo. El 9. 9 nato. Saludos si su novio, su esposo es un 9 nato. Pregúntele, mira, ahí en Acu le estaban diciendo, y vos sos un 9 nato, o sea, no sos un falso 9, ni no. Tampoco un punta o
1: un 9 matador.
0: Sos un 9 nato.
1: Lautaro,
0: porque no es lo mismo ser un media punta.
1: Un falso 9.
0: O no. Como le dicen a los que van por los lados, gordo. No le dicen así, pero a los delanteros que entran por izquierda o derecha. Si alguien nos va a escuchar, ¿cómo le dicen? ¿Cómo le dicen? Pueden poner, dice, la misma empresa. 8 años. Y como le dicen a los. El extremo.
1: Alex,
0: no, su novio no es extremo. Su novio es centro delantero. Está en el corazón del área y siempre en el punto penal.
1: O sea, Diego Paulino.
0: Pregúntele.
1: Sí, sí, Manuel Flores. Y Carlito Flores hubiese sido chica.
0: Olfato goleador.
1: El gran Paulino ya por lo menos tuviera.
0: Carrilero.
1: O por lo menos ya hubiera bañado. Pues,
0: usted
1: ahí,
0: lo
1: por
0: que
1: lo
0: tiene,
1: menos, ¿verdad?
0: Usted lo que tiene que hacer es no ser extremo, ni por derecha, ni por izquierda. Centro delantero, siempre estar en el punto penal esperando el centro, gordo.
1: Una paja del.
0: ¿Y ve?
1: Una paja de que es cristiano.
0: 633, buenos días.
1: Que nos toma ahí.
0: Bueno, mi.

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0: información.
1: Mira, gordo. Aquí están preguntando que a vos, ¿cuántos años han pasado desde que te gustan los hombres? Dice, ey, no. Es que a gordo no le gustan los hombres. Es broma. Eso es broma.
2: Gordo, eso quiere decir que de haber sido mujeres los hermanos Flores, Diego se pone la 10.
1: Oí vos.
2: Gordo, eso quiere decir que de haber sido mujeres los hermanos Flores, Diego se pone la 10.
1: El 9 nato. Ah, su novio es Paulino, es lujo de centralón. Va. Es que

0: porque es un hombre sereno. En los equipos hay personalidades igual que los músicos. Vayan, los centralones generalmente son ordenados, educados, son controlados, son líderes. Eso es un central. Es igual que en el grupo, gordo, un pianista. Pero el cantante siempre es el centro delantero, el loco, pues. El guitarrista siempre es el extremo loco que anda peleando con medio mundo. El batero es centrado, es igual que el portero. No, el marihuanero es generalmente el guitarrista y el vocalista. El bajista no, ni el pianista. Generalmente han aprendido a tocar bajo o piano en la iglesia, generalmente. Casi, yo me podría aventurado a decir que un 50-60% de bajistas y pianistas han aprendido en iglesia a tocar. Después nos pelan los cables, pero
1: claro, después la lujuria y la picante.
0: Lujo de centralón, dice. Buenos días, Diego, me gustaría que me pongan Bolo y Solo. Llevo 20 años escuchándolo. Tengo 29 años, me gusta ganar un pase para disfrutar con mi familia el evento de Frozen, pendiente. Evento de Frozen el 29, 19 y 20 de septiembre, y vamos a tener sorpresotas. A no ser que usted no quiera. Imagínate si llevamos a dos niños a conocer a Frozen, Gordon. ¿Qué te parece?
1: Al muñeco.
0: A dos.
1: El muñeco que creo que se llama.
0: Espera, Olaf, no.
1: Olaf.
0: A Olaf y también a Elsa, a la cantante. Y si llevamos a dos niños, Gordon,
1: a conocer,
0: y que platiquen con ellas previo, ¿qué te parece a promoción para los juveniles de la mañana y los niños?
1: Y digo, puede conseguirse la
0: Yo estuve en mi trabajo anterior 20 años. Dice, ahora llevo 5 en Uberiada. ¿Les parecería llevar a sus hijos a conocer a Elsa?
1: A Olaf.
0: Buenos días, 37 años y 10 meses de la misma empresa. Seré similar a tuya, digo, empecé a los 17 años. Dice, yo solo he tocado en un mismo grupo toda mi vida. Toda mi vida. He estado en una radio toda mi vida, hice prácticas en alguna otra, pero estar ya contratado solo en una, en mi vida, güey. Y solo he estudiado en una sola universidad, todo. Así que, y en el colegio, solo uno. Nunca me echaron, solamente uno.
1: Solo uno.
0: ¿Cómo?
1: Novia.
0: Eso no lo puedo contestar. Buenos días. Eso sí, ninguno, papá. Ahí sí no, papá. Poneme música de los redes, dice, por favor. Ya vamos a poner la nueva. Ya se la ponemos la nueva, con mucho gusto. Buenos días.
2: El pianista viene siendo como ver a jugar a Riquelme o a Zidane.
0: Ajá.
2: Que maneja los tiempos.
0: Totalmente.
2: Y el bajista como ver a Fernando Redondo.
0: Así es, para adelante.
2: A Bellingham.
0: Así es.
2: A Bellingham, Guardiola, Chan.
0: Así es, oí bien. Esto es comparado en el fútbol, el pianista, oí. Oí, gordo, el pianista.
2: El pianista viene. El pianista viene siendo como ver a jugar a Riquelme o a Zidane, que maneja los tiempos.
0: Totalmente, y distribuye la pelota.
2: Y el bajista como ver a Fernando Redondo, a Bellingham, Guardiola, Xavi.
0: Ajá. Y el centro delantero como ver a Ronaldo, a Romario, a Ronaldinho y a todos los locos.
1: Hey, pero si viste jugar al Nene Redondo, ya te vas a morir.
0: 6:43, buenos días.
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0: Diego Paulino se vio del de soltar a Erika. Diego Paulino se
1: de soltala, Erika, de soltala.
0: 6:51, usted lo había pedido, ya vienen los DJs a saludar al pueblo salvadoreño. Diego Paulino Silva, pagaron bueno.

0: de soltala, Erika. Este es el momento para que usted pida la que quiera, gordo.
1: Ya vino día y hermano. ¡Buenos días, hermanos!
0: ¡Se

0: en el de soltar, Erika.
1: Ya viene Gato Fiera. Mis niños desde Chulton City. Ey, pone aquella que dice: a la mujer le gusta el lengüetazo en el cuello, en el ombligo y más abajo.
0: Mira, ¿y qué será de aquella de soltar a Erika? Porque de ahí surge esta historia. De San Vicente jalaban los pelos, entonces la mamá creo que le decía: de soltar a la Erika, de soltar.
2: Hola, hola, buenos días. Quiero entradas para el show de Elsa.
0: Ya le suena, mi amigo, ya vienen entradas, ya vienen.
3: El gran Marley. Hey, ya vienen entradas para el show de Frozen, para que usted conozca a Olaf. Y para que conozca a Elsa.
0: Para todos los niños que escuchan Juvenidas de la Mañana.
4: A Elsa.
0: ¿A quién?
4: A Elsa.
5: ¡Ey, mira, gordo!
3: A Elsa.
4: Elsa.
3: ¡Ey, pero está Olaf!
0: No, mi hermano, fíjate que tenemos un planteamiento bien bonito. Y ya les contamos.

0: fue el terremoto.
1: Eso fue en Estados Unidos y en otros países, pero aquí chiviados andamos.
2: Beverly Hills,
1: ¿sabes? ¡Ay, Dios!
3: ¡Ey! Tienes toda la razón. Pero hay algunos que los he visto ahí que salen chivatada en los 80. No, usted no lucía así, hombre.
1: No lucía así.
3: Mire.
2: Aparte que era seco.
3: Sí, hombre, usted era un secazo colocho.
1: Buenos días. Peludo, un peludito.
3: Peludito con pantalones punteyuca y bigote de capulina. ¿Qué es usted?
1: Bigote de capulina.
3: Bigote de capulina.
1: No nos dejaban rasurarnos antes de los 17 sí. años.
3: Usted, mire, tenía bigote de capulina. Usaba unos zapatos tipo mocasines, así de. ¿Cómo es?
1: De meter. Y con calcetines blancos.
3: Y el pantalón pegado punteyuca. Y usted tenía una colita de casaca. Hombre. Aquí en los 80 no nos vestíamos
2: usted,
3: así.
2: Usted era más parecido
3: así
2: a Lemus.
3: Así vestía en los 80.
1: Por ahí, como se vestía Lemus de algodón. Por ahí.
3: Usted era Thriller para los 80, déjese paja.
1: Sí.
3: Con la chupita de jeans. La chupa rosada ya me pudrió el cerebro.
1: Chao.

0: jugando.
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Alegría, 7:19 de la mañana de los juveniles de la mañana. 786-173-64 en WhatsApp para que nos comente cómo está el tráfico. Allá por el Boulevard del Ejército, cómo está la osada. ¿Cómo está la osada subiendo ahí por la...

0: de la mañana, el WhatsApp 7861-7364. El WhatsApp de los juveniles cuando faltan 20.
1: ¿Dónde está ella? Ella, ella como ninguna. Dime, dime.
0: Segundos para que sean las 7 y 20. 7 y 20 ya.
1: Se acerca a mí. Oh, ah, ah, ah. Hay algo en ti, no se disimula. Oh, ah, ah.
0: Así que si va tarde, métale, porque ya es tarde. 7861-7364 y WhatsApp de los juveniles de la mañana. Buenos días.
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2: Sí, sí. 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

0: 7:30 de la mañana se viene la sección Gracias a Lecheira 26 para recordar cuando éramos niños.
1: Para recordar nuestra época de infancia, gracias a Lecheira 26, usted puede pedir la canción que quiera, de caricatura, de series de antaño, lo que usted quiera. Nos habían pedido el Lobo del Aire de ayer y se la debíamos, fíjate, gordo.
0: Ya vamos a buscar qué rola ponemos. 7861-7364, Marvin Alifunes, juvenil.
2: Hágale, gordito, 729.
0: Buenos días.
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0: al 7861-7364 contándonos cuál es la canción que marcó tu infancia y por qué. Gracias a Leche Ira 26. Muy salvadoreño como tú.
1: ...7:34, mi querido Diego Paulino Selva viene a la sección gracias a Leche Ira 26 para que pida sus canciones.
2: Bueno, Dragon Ball GT, la primera. Por ahí están pidiendo Digimon también. Usted puede pedir lo que quiera a través de WhatsApp. Fíjate que están mandando.
3: Hola.
2: Están mandando.
1: Dale.
3: Hola, cool. La Jerusalén topada. Sale mejor irse por el espino.
2: Okay.
3: Por cierto, si se pueden venir por la Monseñor en vez de cruzar Merliot, mil veces mejor. Porque ahorita está despejada la salida de la Monseñor que baja para el redondel de las Naciones Unidas.
2: Okay. Gracias, Carlita. Gracias. Ulises, quieren.
1: Ya viene 7 de la mañana con 34 minutos. 7:34, arrancamos.

WhatsApp al 7861-7364 contándonos cuál es la canción que marcó tu infancia y por qué. 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

0: 7:40, hay que saludar a Pipe. Hey, ayer, Pipe Lara, Pipe.
1: Ayer fuimos a desayunar con nuestro gran amigo Pipe. Gordo, la pasamos muy bien. Siempre un placer verlo cuando viene de Canadá a visitar a sus familiares y nos dedica un chancecito para poder platicar y para poder compartir con buenos amigos. Y si de algo me puedo jactar yo es que tengo la amistad de Pipe.
0: Es un buen cuate. Saludos.
1: Saludos.
0: Buen Pipe.
1: Hey, y nos trae unas camisitas espectaculares.
2: Saludos, Pipe. Espectáculo, Pipe. Ayer se me complicó un poquito, Pipe, porque estábamos ahí atareados con
1: unas temáticas.
2: Temáticas ahí, pues.
1: Pero que Dios te bendiga, Pipe. Ojalá que nos podamos ver de aquí hasta que se vaya. Se va, creo que el viernes.
0: No, el jueves.
1: Es probable que lo podamos ver hoy más tarde. Saludos, Pipe. Que Dios te bendiga hoy y siempre.
0: Saludos, Pipe. Mañana.
2: Saludos,
0: Pipe.
2: Saludos.
0: 7:41 de la mañana, buenos días. 7:41, ayer jugó el Real Madrid y ganó.
1: Yo vi, pero hasta costó, donde yo iba, iban 2-0.
0: Terminó 2-1 el partido.
1: Le costó, es que era contra el Inter.
0: Claro, contra el Inter. Y hay que decir de que el regalazo que le dio el portero del Inter al Madrid, porque le regaló un gol.
1: Ah, se lo obsequió.
0: Metelo, le dijeron. Ajá. Sí, metelo. No, porque el partido
1: había mucho terminado. Error de portero en los últimos dos años.
0: No,
2: pero es que una gran presión ser portero.
1: Pero es que también
2: estar abriendo y cerrando la puerta está difícil.
1: Era una gran presión en los 90 y en los 2000 y no pasaban estas cosas. O le pasó esto a Misael Alfaro. No, pasó
0: lo
1: esto.
0: Que pasa es que este portero del Inter empezó a inventar.
1: Ah, bueno.
0: Quiso hacer ahí
1: una de más.
2: No, es que la sostuvo y quiso
1: llevárselo.
2: El otro lo midió.
1: En esos niveles no se puede hacer esas locuras, maestro. Es que esas locuras no, pues.
0: La quería hacer a Valverde, la quería hacer.
1: Mira, dejemos de hacer locuras, hombre. Es lo que le digo. Eso de andar el portero queriéndose llevar al lejos no se puede. Es una locura. Igual que usted ir como Valverde, que es loco en el carro.
2: Valverde le apostó por irlo a presionar.
1: Claro.
2: Y le salió.
1: Es que así en el trabajo, si te presionan, le sale.
0: Hombre, es que el portero es ridículo.
1: ¿Y quién es el portero?
0: A ver, Chepe Trump.
1: Chepe Trump.
0: 7:42 en la mañana, buenos días. 7:42 en los juveniles de la mañana.

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1: Michael.
2: Y entonces, Marvin Ali, ¿cómo eran los 80? Pues porque está el tren de los 80.
1: A mí me han contado, yo, mira, porque hoy está el tren 80.
3: Está diciendo Paulino que salgan con las botas, con la jungla. Eso es lo que usaba,
1: mira. Los varones.
3: Los varones que salgan con la jungla, es que así andaban en los 80. Es que andaban así.
1: Dicen que en los 80.
3: Tan chivatada como salen ahí en las redes.
1: Ajá.
2: De Beverly Hills.
1: En los 80 ocupaban las botas junglas, que eran las que ocupaban los soldados de Estados Unidos y que ellos les mandaban para que las ocuparan los soldados de acá. También los pantalones cargo camuflados.
3: Pero mira, lo que pasa es que las junglas en ese, o sea, las botas junglas en ese entonces significaban poder.
1: Claro, porque no las podías comprar en cualquier lado.
3: No las podían dar.
1: No, las andaba solo amigos, familiares de militares.
3: Es que vos, eso es como los militares tenían el poder. O sea, ser militar era ser poderoso.
1: Yo quiero contarles algo que muchos que están aquí no saben. Y si saben, cuéntenos a través del WhatsApp 7861-7364. 7861-7364. ¿Sabía vos que había un supermercado y un almacén exclusivo para los militares y su familia?
3: Bueno, vos sabías vos que en los 80 no venía ropa americana al
1: país. No, solo ahí.
3: Solo ahí podía entrar las marcas Adidas y todo eso.
1: Lo que están escuchando es verdad. Había un supermercado exclusivo que se llamaba la Cooperativa de la Fuerza Armada.
3: Que ahora
2: la COPEFA.
1: Ahora es una iglesia, creo.
2: Un
1: complejo de fútbol y cosas así.
3: Enfrente. Pero
1: en los dos lados, donde está lo del fútbol, era el parqueo. Y adentro había un supermercado y un almacén, así como los almacenes que nosotros conocemos en los centros comerciales. Y ahí vendían ropa, zapatos, todo de marcas internacionales que no entraban a El Salvador.
2: Pero no podía entrar.
1: No podía entrar, solo podía entrar los militares y su familia, nada más. Esas eran los 80, no eran las fotos que usted está poniendo ahí con una pelota que bailaba. De hecho, ni iban a bailar porque había racionamiento de luz.
3: De luz, sí.
1: Aquí a las 7 de la noche cortaban la luz.
2: Sí, era otra
1: vez. O sea que lo que usted está viendo ahí en los 80 es el tren de otro país. Porque en este país no era.
3: Aquí no es. Mire, los 80 aquí no eran así.
1: No eran así. Solamente eso. Y vamos a seguir hablando de esto. Pone musiquita, gordo.
2: Vamos a poner una de los 80. Había una canción de los 80 que estaba de moda,
1: Marvin. ¿Thriller?
2: Ey, sí, vea.
3: ¿Thriller?
2: Para vos esa es la...
1: No, habían varias.
3: Hay varias.
1: Marvin te puede decir. Yo no había nacido, pero Marvin te puede decir.
3: Ay, hombre.
2: Thriller.
3: Paulino, me hace caso.
1: Bueno.
2: Ahí está.
3: Ey, aclaremos que yo era un niño para los 80.
2: Sí, claro, hay que decirlo.
3: Pero ya vivía yo.
2: Ya, vos eras un niño que te acordás de lo que pasaba en los 80.
3: Sí,
2: lo que vos te acordás del terremoto.
3: Yo veo un montón de fotos ahí que pues sí, los hipotes que la suben, que tendrán como 40 años, no vivían en los 80.
2: No, yo no nací. Yo en los 80, yo nací terminando los 80.
1: Vaya, pero eso de las discotecas y que ponían. Así que las discomóviles en ese tiempo, si alguien nos va escuchando, las discomóviles en ese tiempo amarraban una pita y en la pita colgaban las pelotas y colgaban dos o tres luces.
3: Y de ahí ponían unas luces y eso daba vuelta.
1: Y era la pandilla luminosa la que existía en esos tiempos.
3: Y la Power Music Band.
1: Va.
4: No digan copea porque Yulay se va a activar y se va a querer ir para allá.
1: Yulay se va a activar y se va a ir para allá.
2: Ya lo puede.
1: Gracias, juveniles, dicen mis hermanos Pipe. Va, y están pidiendo de todo.
3: Gracias por el detalle, Pipe. Gracias.
5: Hey, juveniles. Una canción que sí me marcó cuando era un estudiante era Déjame un beso que me dure hasta.
1: Ah, sí. Mañana la vamos a poner. Ey, gracias por los detalles, Pipe. De verdad, ya les di las camisas a los chicos aquí y pues realmente gracias. Y al gordo, solo que no sé exactamente qué es lo que le regalaste, porque es algo así como grande.
3: Abultadito.
1: Duro,
2: como plástico.
1: Como que fuera una cuestión así como de.
2: Una salchicha.
1: Sí, pero como está empacada. No sé qué es.
2: No, pero dice Vaiselva.
1: No, Vaiselva no. Yo aviso a Reviracontra y esto por la de esto. Yo no ocupo de esto, Pipe.
2: Un pepino.
1: Es como que si fuese así como una zanahoria, algo así. Pero yo de esto por la no ocupo. Y este es el obsequio que te ha mandado a vos, gordo, que dice que es un encargo.
2: Es una mazorca.
1: Es un encargo.
4: Déjate. Hola, buenos días, para aclarar. Ahí, pero no era para cualquier militar, no era para los soldaditos, era para oficiales.
1: Ah, no, claro, era para oficiales y para jefes. Ojo, los oficiales son subteniente, teniente, capitán y mayor. Esos son los oficiales. Ya jefes, que es teniente coronel, coronel y general. Los
3: colores se pusieron de moda por las camisas de USA for Africa.
1: Ajá, USA for Africa,
2: es cierto.
3: Por eso se pusieron de moda. Y los que nosotros usamos aquí las comprábamos en el Hula Hula. Pero las originales.
1: O en el Rolling
3: Indian. Pero las originales que vendían en Estados Unidos era. La gente las compraba para colaborar por las niños de.
2: Igual que las pulseras, ¿te acuerdas?
3: Sí, y. Pero aquí las comprábamos y no sabíamos qué significaba.
1: Y en ese tiempo,
3: se puso de moda.
1: Pero... Y en ese tiempo hicieron tres grandes colonias para que los militares vivieran juntos, para que no hubiesen atentados. Una es la colonia militar, que está allá abajo, allá por San Jacinto, así se llama, colonia militar. Esa era, gordo, para sargentos, para cabos y para... A lo mejor subtenientes. Luego hicieron la colonia que está aquí por la funeraria de la Fuerza Armada, que sí. Se llama Pilarica, que esa era Loa, para los subtenientes, tenientes y capitanes.
2: Y mayores.
1: Y mayores, hasta ahí.
2: Ahí vivía mi tío Carlos.
1: Hasta ahí. Esa era para que estuvieran agrupados y protegidos. Y también hicieron la ARCE, frente a la UCA. Ahí solo era teniente coronel, coronel y general.
2: Ahí solo los Selva vivía.
1: Los Selva. La calle Coronel Selva. Ajá. Ahí ellos se hicieron tres grandes colonias. Como que en el tiempo de los bichos locos, de las pandillas, hubiesen hecho una colonia para su policía y para sus familias, para mantenerlo seguro. Así fue en los 80, no como la foto que usted ve ahí por ahí.
2: Que de hecho es el gran coronel Selva, nos salió pata doblada.
1: ¡No! El coronel Selva era el coronel Selva.
2: Llegaban los soldaditos. Jamás allá en San Miguel, ve.
1: Pero hay unos cipotón, todos los altos y todos los chelones de por ahí, de San Miguel para Rión.
2: Ese viejo coronel Selva allá, el gran coronel Selva en Santana, ¿sí?
1: Las tortillas que vendían, tortillas con las que vendían.
2: A la que vendía fresco.
1: Fresco.
2: Tres hijos le dejó.
1: Ahí.
2: Si es que ese viejo era.
1: Andaba amagando.
2: Ese es el original donde ponía los ojos, ponía la bala. Pero bueno, importante decir una cosa, Diego Pajarón Selva, hablando de cosas importantes. 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
1: Y vamos a tenerlo presente.
2: Ponga de las pilas, 757.

0: ¿Qué hiciste, gordo? ¿Qué estás travesando, gordito?
1: Ey, pues, a los 80, Marvin Ali. Ey, ¿cuál es? ¿Dónde se hizo la mejor música, Marvin? ¿En los 80? Bueno, 90, toda, 70.
0: Todas las décadas han tenido música bonita y cada música tiene su momento. Yo creo que no hay música
1: ni fea ni buena.
0: Sí, todas tienen su momento y todas son bonitas.
1: Uy, pero es que los 80, Marvin Ali, eran los 80.
0: Va, mira, gordo, va. Esta es una de las que pegó. El gordo me acaba de pasar aquí la cabina.
1: Los controles, yo le dije, no, Marvin Ali.
0: Va. Si vamos a poner música de los 80, pongamos por aquí, mira, gordo. Pero es que no sé por qué no suenan, bro.
1: Ahí está.
0: Espérate, no, aquí nos hemos equivocado, gordito. Esta es otra cosa, man. Esta es otra cosa, espérate, que aquí están arrevesadas
1: las canciones.
0: Las canciones. Va, aquí están. Por ahí, por ahí. Por ahí, María, por ahí, María.
2: Mira, Ali. Ali, los que quieran mandarnos su foto de los 80, mándela al WhatsApp 7861-7364. Mándela y la vamos a publicar en Historias de la Cool. Mándela, si usted quiere que se la publiquemos en una historia de la Cool, mándenos la foto de los 80. Como aquí, ve.
1: Mira
2: esto. Mira esto. Yo por supuesto que no, compadre. O sea, yo por supuesto que no. Pues.
0: Casi,
2: no, hombre, yo no, hombre, o sea, casi, no. Casi. Tampoco, casi. No, o sea, usted es
0: sí,
2: de loco.
0: Está la programa, ¿eh? Está la música con Starship a través de. A través de la Cool. Buen rolón, loco. Vaya, esta ochentera, mi. Sí, chumpas de cuero, mira, era
2: Marvin,
0: la moda.
2: Y hacía aquel famoso video que era, ajá, como pintado, que se llamaba la canción, la de tarana.

0: Nothing Gonna Stop Us Now, se llama esta rola. Starship a través de la Cool en los 80.
1: Vaya, hoy estamos mandando las fotos del 80. Ya nos lo están mandando en familia, fíjate, Marviali.
0: Otra de las que tiene que sonar, mira, Paulino Selva.

0: aquí está.
1: Ya les voy a contar los juguetes de los 80. Ya les voy a contar. Porque esas fotos que ustedes nos están mandando, qué bonita y todo lo que. Pero en El Salvador estamos en guerra, ya les cuento, ya les cuento.
0: Aquí está una que es soundtrack de Top Gun. Danger Zone se llama la rola. 8:02, buenos días.

0: ¿Cuáles eran los juguetes, Paulino Selva, de los 80?
1: Mira, Marvin Ali, a los niños les compraban pistolas, tanques.
0: Mire, en los 80 se ponían unos soldaditos en fila y otros soldaditos en fila.
1: Y se tiraba una chibola.
0: Y
1: el que mataba a los niños del otro,
0: él ganaba. Esos eran los juegos de...
1: Repetir.
0: Eso no vamos a tener los niños de los 80, ¿o no?
1: Repetí mejor. Ya lo vamos a estar repitiendo.
0: Poníamos unos soldaditos y se enfrentaban un soldadito con el otro, ¿verdad? Una línea de, era como un batallón.
1: Sí, enfrente.
0: Uno con una chibola, vos agarraba, ¡pum! Le disparaba.
1: Iban cayendo los
0: soldados. Iban cayendo y al que le quedaba unito.
1: Ay, mire, ya le vamos a ir comiendo. Va a ir poniendo canción y le vamos a ir tirando información.
0: Tirando información de los 80. Otra que nos va a traer recuerdos de los 80.
1: ¡Guau! Estás hablando de otra onda, pero no sé si es 80. Sí, ¿verdad?
0: Sí, hombre, 80. Rolón.
1: Eye of the Tiger.
0: Survivor, Eye of the Tiger. A través de la cool. Te estoy locutando como los 80, para que la sintas. Señores, 8:05, esta es la cool por todos lados.
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0: Tiger. Señores, 8:08, 8:08. ¿A qué te recuerda esta rola?
1: Mira, esta rola me recuerda Marvin Ali. O sea, me trae tantos recuerdos cuando todos lo íbamos al parque de la colonia, porque era todos íbamos al parque de la colonia porque no podíamos ir más lejos porque había guerra.
0: Me recuerda que como había guerra y esta era una de las películas emblemáticas de los 80, Paulino Selva, a los niños les ponían guantes y va. Era de moda que te regalaron guantes.
1: Y acuérdate que era un ruso contra un norteamericano.
0: Sí, pues, porque lo veían la política.
1: Es
0: que
1: la
0: los eran malos y los estadounidenses eran buenos.
1: Es que era.
0: Pero ahora que he crecido me he dado cuenta de la verdad, pero no voy a decir nada. Oye,
1: mejor calladito.
0: Ahora que leo, calladito mejor, más
1: bonito. Era una crítica a la Guerra Fría.
0: Sí, hombre. ¿Verdad? Pero bueno, otro rolón, Paulino Selva, que no debe de faltar en los que usted va a poner de las cositas de los 80 es esta.
1: Y una bendición, Marvin, quiero compartirte cuando pones conocí el lugar donde se grabó y donde salía el voladito de los Ghostbusters a cazarlo en Nueva York hace 3 semanas. Me tomé una foto donde salía exactamente el busito de los Ghostbusters. Es una espectacular experiencia.
0: Este rolón es Cine 80, mira. Ray Parker Jr. Está Ghostbuster a través de la

Buster. 11 pasan de las 8. Buenos días. Una de las artistas emblemáticas. Bueno, esta es una canción emblemática de los 80, pero una artista que no debe faltar si vamos a hablar de los 80 es esta, que es una señora. Aquí está Doña Madonna.

0: Ya te voy a poner Tiffany y todas esas. Samantha,
1: otra de las que no debe faltar, que le recuerda, está en buenos momentos, y vamos a hablar de eso con Paulino. Pero cuando venga Paulino, vamos a hablar de los pósters que no deberían de faltar, los pósters que no debían faltar en un cuarto.
2: ¿Cómo fue?
1: Ahí está. Madonna, señores. 8:11.

0: está Madonna, otra de las que no podía faltar para esta época. Paulina Selva era esta señora, mira. Ya vamos a hablar de los pósters que no...
1: ¿Qué pasó, sí, Ali Funes?
0: Que ponía Paulino Selva en su cuarto.
1: Los vendían allá en la primera, allá en el centro, ¿sí o no?
0: Esta era emblemática. Este es el deseo de cualquier joven de los 80, de cualquier teen de los 80.
1: Pero no está diciendo de boys, boys, boys. También.
0: Esta es. Sí, ya vamos a poner boys, boys, pero vi. Samantha Fox.
1: Uy, ay, uy. Uy.
0: Mira, mire, ey, si usted no tenía, si usted no le gustaba Samantha Fox en esa época.
1: Yo quiero contarles algo también de los 80. Vaya, por ejemplo, las fotos de los 80 y todo. Si usted quiere que subamos la foto suya de familia, mándela a WhatsApp 7861-7364. 7861-7364.
0: Sí, vaya, ¿has visto un pelo así alborotado como pelo de urraca?
1: Ajá. Que sí, se peina así. El de siempre.
0: Esta era. Ella era.
1: Y hablando del pelo, Martín, los hombres y las mujeres nos cortábamos el pelo en el mismo salón.
0: Si usted ha subido una foto así que se le elevan como los flecos y así como Leona,
1: sí.
0: La que se peinaba así, en esa época era esta señora,
1: Ali.
0: Samantha Fox.
1: ¿Y te acordás, Ali, que en esos tiempos...
0: Ella impuso ese peinado, Paulino Selva.
1: Sí, en esos tiempos los hombres salía, y las mujeres...
0: Mira, salía así, se sostenía así como la buis con yo bien me acuerdo con un traje de baño blanco y así como y el pelo así como alborotado. Si esta es la señora que lo puso, Samantha Fox sonando en la cool.

0: Esta era el sueño de cualquier adolescente en ese entonces, que le dijeran touch me now.
1: ¿O no, Paulina? Sí, y yo quiero contarles que en los 80 todos nos cortábamos el pelo en el mismo salón de belleza, o sea, hombres y mujeres. Y el pelotas de fútbol o de básquetbol no teníamos todos, solo tenía uno o dos de la colonia, que eran los pistudos.
0: Otra emblemática de los peinados de los 80, de los que usted sale así como alborotada, es esta señora, Taylor Dane. In My Heart se llama esta rola.
1: Y estábamos subiendo todas las fotos que nos están mandando en familia, con amigos, del tren de los 80 al WhatsApp. 7861-7364. Mándela y la subimos.
0: Bueno, ahí está, señores. 8 con 17 minutos, Taylor Dane. A través de la cool.

0: los nuevos quiquitos de Pan Sinaí.
1: Aquí Paulino Selva ya para nosotros era como algo que no conocíamos, pero ellas ya salían con los labios gruesos, así. Ya se ponían botox.
2: En otros países.
1: Ajá, en otros países ya usaban, sí.
2: No, yo creo que no.
1: Yo creo que no, porque ellas no eran operadas aún.
2: Pero... No había esa tecnología, creo, en el mundo.
1: Todavía no había esa tecnología, pero es para lo que se iba, babo.
3: Un gran descubrimiento.
1: Sí. Otra de las rolas.
2: Vale, mire, y el problema también es que si usted iba a tener una fiesta y no había luz, tenía que hacer la fiesta a otra hora. Las fiestas eran de 2 de la tarde a 6 de la tarde. Vaya, para comenzar.
1: ¿Han visto
2: la fiesta de 15 años?
1: Una foto que sale.
2: Vamos a hablar de eso.
1: ¿Han visto una foto que sale la bicha con la voladita rosada y todo eso?
2: Ajá.
1: Y que sale así como con el pie cruzado.
2: Sí.
1: Parada. Es ella. Se llama Tiffany. Era la competencia de Madonna. Y aquí está sonando en la cool. Para que usted viva esos momentos, vamos.

0: trombos.
1: Otra de las rolas, Paulino Selva, que es emblemática de los 80, con las que cerró ya la década.
2: Es una de estas rolas.
3: El español era muy poco en ese tiempo, la música.
1: Y con esta ya vamos cerrando también y vamos cerrando la época. Eso fue ya por 1989 ya. Ya es más casi 90 esta rola, pero fue rolón.
3: Mira, Marvin, pero en ese tiempo los que estaban ya jóvenes ya estaban preparados para ir a una fiesta, porque las fiestas eran de 2 de la tarde a 6 de la tarde.
1: Y estas son las que se bailaban.
3: Y sonaba una gran bomba y ya no te dejaban.
1: Oiga,
3: ir.
1: Mire, oiga, el DJ ponía esto. El DJ ponía. You mean a lot to me. I really mean that much to you. Y la ponía. Girl, ponía.
4: You know it's true.
1: Y aquí ven. Gritaban. Y salían a bailar. Así como. Solo movían como el pechito y la cabeza, porque
3: se bailaba diferente.
1: Las piernas casi no se movían.
3: Se bailaba diferente.
1: Solo se movía de la cintura para arriba. Y ahí estaba bailando usted este rolón.

0: beat. Este fue como la introducción al rap y después vino el rap en español. Y del rap en español empezó a cantar aquel señor Gerardo. Y después de Gerardo vino este señor el general. Y después de
1: y después general, nació Diego Selva.
0: Y después, y se nos... Y salieron un montón de niños. Y llegamos hasta el reggaetón.
1: Bah, esto, esa es la historia.
0: Esto es la historia de la música.
1: Porque como se ha puesto de moda todo lo de verdad, los 80, va.
0: De verdad se lo estoy contando y así es. Esto es el intro del rap, después del hip hop. Y de ahí del hip hop hubo hip hop en español. Y.
1: Resumido. Jugábamos con niños, jugábamos con los soldaditos, jugábamos con las en pantalones camuflados.
0: Darle un beso a una cipota, ¿cómo costaba en los 80?
1: ¡Uy!
0: Pasaban
1: no
0: meses.
1: No sé, pero no había nacido, pero.
0: Pasaban meses cortejándola.
1: ¿Y cómo le hablaba? No habían celulares.
0: Sí.
1: ¿Cómo hacías?
0: Iba al público. Sí, ella tenía, porque generalmente ellas eran pudientes y uno era. Y uno era pop. Vale,
1: si ella no tenía, si ella tenía y vos no ibas al público a hacer cola o Antel,
0: sí,
1: que era como una oficina y ahí marcabas.
0: Así fue la cosa, así funcionaba la cosa.
1: Yo he visto, no nunca pasó pues, pero o sea, yo no había nacido, pero Marvin Ali,
0: sí.
1: Y para, o sea, que para hablarles por teléfono, no, ¿cómo las controlabas pues? ¿Cómo decía, mira, voy a llegar a las 3 de la tarde?
0: No se ponía de acuerdo. O la esperabas. O esperabas que pasara a comprar las tortillas.
1: Por eso andaban.
0: O a traer el pan.
1: De la
0: lo que pasa que por de ahí viene. De ahí viene la famosa.
1: ¿A qué hora
0: casa,
1: sale a pedir?
0: ¿A qué hora sale a comprar el pan?
1: Vaya.
0: Ajá, porque. O vos sabías, en la hora de colegio, vos decías, vigiabas a la hora que ella más o menos salía. Y ahí vos.
1: Vaya, por eso, Marvin. Hola. Se quedaban los de la misma colonia, los del mismo,
0: sí,
1: trabajo. Así hacían el porque yo te más. ¿Cómo se iba a conocer una que vivía allá?
0: Y los clúster eran bien cerrados.
1: Sí, eso, o sea,
0: y las clases sociales estaban bien.
1: Bien marcadas.
0: Bien marcadas.
1: Sí. No se podían entremezclar.
0: Sí, en él.
1: Era bien difícil.
0: Difícil. Sí, sí, sí. Señores,
1: 8:28.
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0: Gordo, tenemos información en la mañana importantísima en los juveniles. Buenos días, buenos días, buenos días.
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0: Vaya gordo.
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0: Buenos días, más música en los juveniles de la mañana, 8:47.

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0: ¿Ay, dónde? ¿Dónde van a encontrar una radio como Cool FM que ande por todos lados? Buenos días a todos los que se acaban de conectar. Arrancamos High School un día más. Miren, ya miércoles, la semana cada vez pasa más rápido. Por si ustedes todavía no nos siguen en redes sociales, aparecemos como Cool FM. No hay dónde perderse, Cool FM 89.3, logo verde. Miren, quiero contarles que ayer anduvimos en Recreo Cool. Saga. Anduvimos por el Colegio Cristóbal Colón. Es una actividad bien bonita que tenemos para acercarnos más a ustedes. La pasamos increíble con todos los chiquitos. Si ustedes quieren saber cuál será el próximo colegio que visitaremos, pues también pendientes a redes sociales. Y si ustedes quieren que vayamos a visitar su colegio, pues también nos pueden escribir a través de nuestras redes sociales o a través de nuestro WhatsApp 786-17364. Pero como los locutores de la Cool no se pueden estar en un solo lugar, hoy mis compañeros de High School se han trasladado hasta Fotón. Así que pendiente más adelante porque nos estarán llenando de información súper valiosa. Si usted está pensando en sacar su carrito, pues qué mejor que con Fotón. 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Envíanos ya esa captura de pantalla al 786-17364 porque justo ahorita me voy a quedar inscribiendo. Son las 9:26 y vamos a continuar con más en Cool FM 89.3.
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8: 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Son las
9: 9:30.
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15: 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Son las
9: 9:32.
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9:52 en todo El Salvador. 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
3: 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Son las
4: 9:56.
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1: Ahora sí, ya, va, otra vez. Estamos desde la agencia Fotón, transmitiendo en vivo High School hasta las 12 del mediodía. Hoy, Arlete, tenemos un invitado especial. Hoy tenemos a un brother que lo confunden con Barney. Cuando va pasando por las paradas, dice: ¡Oh, Barney, mi fiel amigo, el que miraba de niño! Ajá, cabal, y hasta tiene la cola así morada de todo. Tenemos con nosotros a quién, Arlete.
2: Nada más y nada menos que a DJ Pupusa.
3: Bueno, fíjate que estoy cumpliendo mi sueño de estar en Click.
1: No, ya no. La escuela hubiera dicho mejor.
3: No, hombre, mirá qué cosa más espectacular. Hoy hemos venido aquí a la agencia Fotón a conocer los dos picas que acaban de llegar, el B9

0: Y el que a mí me gustó es el G9, que es el que estamos viendo full. Les voy a contar, imagínate las características.
1: Va, dale, gordo.
0: 2.0, papi. Motor turbo, intercooler. Aparte también tiene radio para que escuches la cool.
2: Ah, claro, claro.
0: Aire acondicionado, asientos de cuero, no, pero es una belleza. Gracias por invitarme. ¿Y cuál es el honor? ¿Por qué me traen a mí? ¿Qué tengo yo?
2: Fíjate que
0: aquí no tiene uno de la... ¿Puedo ir a comprar
2: cash? ¡Ay! No, fíjate que aquí te cotizaron nuestros amigos de Fotón, porque dijeron, yo queremos que esté el gordo Armando aquí haciendo turno con nosotros, porque él trae la actitud, la sazón, la batería de reggaetón. Entonces aquí anda el gordo con nosotros, el reemplazo de Chamba, o sea, ya va a venir al rato.
0: No, pero Chamba es un hombre sumamente ocupado.
2: Ay, sí.
0: O sea, no me
2: trabaja mucho.
1: No te cabe duda que está ocupado ahorita.
0: No te cabe duda que lo olvidó.
1: Sí, entonces, también.
2: Pero no estaba diciendo las características.
0: No, está bien bonito. Fíjate que son los dos nuevos picas que acaban de llegar aquí a El Salvador. Esta marca Fotón, que la verdad que tiene rato ya estar aquí en el país, ya vamos a estar platicando con ellos, pero Fotón, este Fotón, el G9 específicamente, un carro, obviamente los picas son carros de carga, pero claro, esta diferencia que es un carro de carga, no solamente de carga, sino que también es un carro para la ciudad, para la aventura, que de repente nos vamos para la Piaya o Barba, que es un hombre, sí, de montaña.
2: Un aventurero, no, también. O sos de carga o sos buchón. Cualquiera de los dos. Y si andas un pica, porque sos buchón,
0: gusta,
2: a mí me gustan buchones. ¿Qué, los hombres o los carros?
0: No, los hombres, baby. O sea, ¿cómo te gusta?
2: Buchones,
0: es que según la característica del hombre, así es el carro. Ya.
2: Claro, exacto. Mira, a mí me gustan grandes los hombres. Los hombres me gustan grandes. Me gusta que me den.
1: Hay que aclararlo.
2: Mira, yo elegí el novio no solo por el carro, pero porque me anda en el carro.
0: Me acaba de aclarar una cosa, la Arlet. A él le gustan grandes, no viejos. Ajá. O sea, está hablando de un hombre grande, así.
2: Sí, gordito, un hombre fornido. O sea, no de mamado de gym, pues, pero que esté grande, pues, que. Me sienta protegida. Si alguien me ataca, ven y le digo, no, aquí no. Y me abrace y me lleve en su carro después.
0: Vaya, por características. Imagínate que no nos conociera, ¿cómo ves a Barba, ma? ¿Qué tipo? A Barba y a mí, vaya. ¿Cómo lo verías? ¿Ves buchón a Barba?
2: A Barbas. Es que no te veo buchón, fíjate, te veo más racing que buchón, porque hay una gran diferencia. Buchones son los que andan en pickup, los que andan así tatuados.
1: Ah,
2: así,
1: pues sí.
2: Y a vos, vaya, pero sí, todo que andan así, va, que andan así con pisto y con un montón de bichas. Yo a Barbas lo veo más racing, carros de rapidez, carros así tuneados,
0: que no andan con mujeres,
2: que andan en el jabalí, es hombre de una. Pago. Hombre de una mujer solamente, lo veo racing.
1: Racing, rata,
2: rata, rata. ¿Sí o no? No me
0: equivoco. Olvídate que me conocés, Pael.
2: A vos te veo hermoso. A vos te veo.
0: ¡Dame!
2: A vos te veo y te quiero abrazar y besar el cachete.
1: Almohada, te digo, almohada.
0: Oso,
1: almohada, te digo, sos cómodo.
0: No.
2: Vaya, a vos sí te veo buchón, fíjate. O sea, si no te conociera tu personalidad, ¿verdad? Vamos a omitir eso. Yo sí te veo buchón, te veo un pickup, te veo así grande, porque vos sos grande, vos sos alto, vos sos verde, sos doble.
0: Hombre, así.
1: Hamburguesa.
2: Entonces ahí yo sí a vos te veo en un de esos pickups como los que tiene Fotón.
0: Como un Fotón.
2: Claro.
0: No, mire, la verdad que yo le voy a decir una cosa, y aunque se escuche diferente, pero no es lo mismo que usted lo mire en un Fotón nuevo de paquete, así como diga don Francisco, que lo vea en otra cosa. O sea, en un Fotón usted mira más guapo.
2: Claro, y aparte que está nuevo, y acaban de ingresar, así que para que también vea las redes sociales, porque aparte que usted va a ver todos los modelos, tenemos una dinámica súper chiva en la que se puede venir a acercarse. Nosotros estamos en la sucursal del Fotón en la 49, ¿verdad?
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0: 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Y aquí, bueno, Fotón no solamente tiene pickups, hay que aclararlo, tiene microbuses, tiene muchas cosas más, pero hoy vamos a estar hablando específicamente de los pickups nuevos que acaban de llegar, el B9 y el G9, que están espectaculares. ¿Les parece, chicos?
2: Les parece correcto. A lo largo del turno High School, aquí el gordo que nos está acompañando, fíjate que yo siento gran honor que estés aquí, fíjate. Siento que se fusionaron los juveniles con High School. Así
1: Diego
2: que...
1: Selva.
2: Diego Selva.
0: No, mira, a mí lo que me alegra es estar con ustedes, sentirme joven. Pues. No platicar temas de que no voy a morir, que el examen de no sé qué.
1: De la rodilla que anda la aguanta.
2: Tienes razón, porque porque los juveniles solo esas cosas hablan, sí. Más cuando llega el doctor, entonces sí. Uno le hace sentir viejo y aquí te vamos a dar colágeno, gordo.
0: Que de hecho, por cierto, Paulino habla de Imarvis, de que el examen de la próstata, que es travenoso, que me enamoré del doctor, entonces todas esas cosas, pero no, ya... No. Hablar de juventud, imagínate la red que va a hablar con la red, son cosas de joven. ¿Dónde nos vamos a ir el fin de? Porque la red está preocupada porque verán el examen de ácido úrico.
2: Ácido úrico. Tiene la asiática doblada.
0: No sabe todavía que es el ácido úrico.
2: No, fíjate que gracias a Dios no. Entonces estoy aprovechando.
0: Si la piel joven, o sea, todavía.
2: Un puto perfecto.
0: Centella.
2: No, tontería, hablamos.
1: Vale, entonces, bueno, así decimos high school. Quédese con nosotros, se va a poner bueno. Ya venimos con las características de este G9 y también del B9.

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1: Son las 10 de la mañana con 20 minutos, 10:20, continuamos desde la agencia Fotón. Hoy estamos ya listos para hablar de estos pickup que usted es lo que necesita. Si usted es un hombre que trabaja duro, que necesita un carro de carga, que necesita comodidad, hoy tenemos a Miguel con nosotros, gordo, porque vamos a hablar del pickup G9, que es el más reciente que ha entrado.
2: Fíjate que vos lo acabas de decir de la mejor manera: carro de carga, pero aparte de carga, con lujo, papi, porque este volante, claro, es lujo, carga, fuerza, energía, para montaña, para lo que usted quiera. Miguel, cuéntenos del G9, qué bonito está usted.
3: Sí, la verdad que es la nueva versión que ha entrado, ¿verdad? Una G9 tiene una mayor comodidad, ¿verdad? A la versión G7, ¿verdad? Tiene mayor tecnología para trabajo, ¿verdad? De igual manera, uso personal y también, ¿verdad?, para uso en la ciudad.
2: Eso le íbamos a preguntar, porque estábamos viendo que es un motor turbo intercooler 2.0. Eso obviamente le da, el turbo le da velocidad y aparte
3: una mayor fuerza,
2: o sea, tenés desplazamiento con fuerza combinada.
3: Es correcto, tiene un torque de 410 Nm, ¿verdad? Y 120 caballos de fuerza, ¿verdad?
2: Vaya barba, vos como racing, papi.
1: No, espectacular, yo creo que es una gran opción para los que se manejan en ciudad y de pronto lo ocupan como herramienta de trabajo. Miguel mencionó el G7, que muchas personas quizás ya lo conocen, tal vez por las redes sociales o lo vinieron a ver, y nos dice que es diferente, y si se mira diferente, hasta los rines, creo que los amortiguadores también se miran bastante bonitos, el color, se mira espectacular, y de frente lo miras así como enojado, Miguel, como robusto, con ganas de sí, salir a la calle.
2: Bravo, este es el
1: pickup
2: bravo.
1: Sí, cabal. Háblenos acerca de las características que podemos encontrar allí en cabina como método de seguridad también.
3: Sí, tiene lo que es seguridad, bastante seguridad, trae 6 bolsas de aire, ¿verdad? Motor 2.0, turbo diesel intercooler, sus rines especiales, aire acondicionado de fábrica, ¿verdad? Una pantalla LED completa de todo el tablero.
2: Todo el tablero, para allá.
1: Ah, sí. De verdad.
2: Sí.
3: Trae dos modos de manejo, Sport y manual.
1: Ah, ok, este es automático entonces. Ok. Ahí está, versión automática para que usted lo pueda tener en cuenta. La gente puede venir, conocerlo y también probarlo, Miguel.
3: Sí, pueden hacer lo que es su test drive, ¿verdad? De igual manera, pueden llamarnos a la cabina, ¿verdad? 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
2: Mira, lo que estaba viendo también, Miguelito, es que es un pick-up robusto, un pick-up elegante, eso hay que decirlo. Hoy creo que ha ido cambiando la tendencia de que sí, bien, el carro es de trabajo, pero le ponen elegancia, y es un motor 2.0 y trae 4x4. Eso significa que usted con este pick-up se puede ir a meter a donde usted le dé la gana, o sea, puede ir a la montaña, a la playa, a una gran empedrada, puede ir a la Gran Vía, o sea, que este volado puede ir donde, a la luna, si quiere.
3: Todo terreno, la verdad, gordo, igual, ¿verdad?
2: Como nuestro DJ, todo terreno, el famoso DJ Barbas, todo terreno.
3: Ah, cabal. Sí, es ideal, pues, para, como decimos, ciudad, montaña, ¿verdad? Igual manera, para transportar alguna carga también, ¿verdad? Ya que tiene una capacidad de carga hasta 1.3 toneladas.
2: Vamos a verlo, Barba Pinita.
1: No, si ya lo fui a ver, eso es lo que le iba a decir a Miguel, que se mira bastante moderno adentro, porque vos, el gordo, y yo, y Alex, y todos los mortales conocemos el freno de mano de la gran palanca,
2: ¿verdad? Ajá, bueno.
1: Y así,
2: un botoncito.
1: Este lo trae con un botoncito.
2: Mirá, y la modelo, Miguel, viene incluida, la modelo.
1: De, abajo. Se la pueden llevar. Este trae un freno de mano como de botoncito, de botón, Miguel.
3: Trae autopol y freno de mano eléctrico.
1: Ya ves, gordo.
2: No, pero mira, a mí lo que me asombra es la pantalla. O sea, la pantalla es una cosa espectacular. Tiene varios detalles elegantes, como un detalle de los edificios, que imagino que es por la ciudad donde lo hicieron. O sea, la gente de Fotón ha pensado realmente mucho en los detalles. Yo creo que eso se valora. Ya viste los asientos, el cuero. O sea, un cuero de... Bueno, pues.
1: Sí, o sea, de verdad, así como lo mencionamos al principio, se anda buscando un carro de carga que le vaya a servir a usted, que maneja un montón de cosas y quiere lujo, quiere andar a su familia tranquila, cómoda, yo creo que este carro es perfecto para que ustedes puedan venir a conocerlo y de pronto llevárselo.
2: Ojo, estamos hablando del Fotón G9, ojo, también trae rines especiales, los estribos son los originales de Fotón, también trae también la parrilla original de Fotón. O sea, todo Fotón.
1: Y hasta la.
2: Va. Hasta la modelo de Fotón. Ahí está, ahí podemos ver. No, y la verdad, mira, esto, Barbitas, el área donde donde está el freno de mano es un amplio, ¿verdad?
3: Bastante amplio, la cabina también, trae también lo que es sensores de aproximación, como vos lo mencionabas, trae sus estribos de fábrica, su parrilla, ¿verdad? También de fábrica, cámara 360 de igual manera.
2: Eso.
3: Y su ring de repuesto, perdón, no es un ring, sino que prácticamente ya viene
2: el original.
3: El original, correcto. Sí.
2: Y a veces también el recubrimiento que trae los picas fotón en la cama. Esto es bien importante porque es un recubrimiento que no es normal, o sea, no, es un líquido prácticamente que se le pone para que se adapte exactamente al modelo.
3: Es un protector, ¿verdad? Que ese de igual manera ya viene de fábrica, ¿verdad? En ese caso, para que lo proteja de los cayones, ¿verdad? De igual manera.
2: No, porque es un carro, o sea, no olvidemos de que un Pickup siempre será un carro de carga, pero eso no le quita que tiene que ser elegante, cómodo, estéticamente bonito. ¿Está bonito, mi querido?
1: No, está bonito, y lo mejor de todo es que es turbodiesel, o sea, eso es algo muy importante y que la gente también puede verlo de esta manera, porque te ahorras también dinero en andarte transportando en él, y la verdad, para quienes lo ocupan, y de pronto empresas que también quieran comprar cierta cantidad, arriba de 5 de 10 pickup, también se puede, Miguel.
3: Sí, claro, tenemos opciones de financiamiento, ¿verdad?, con nuestra financiera Autofácil o con alguna entidad bancaria, ¿verdad? También podemos optar al financiamiento, ¿verdad?, para el sector informal o formal, ¿verdad?
1: O sea, que una emprendedora sí puede hacerse de su pickup también.
3: Claro, y pues la atendemos, vemos qué podemos hacer y le ayudamos.
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2: No, me está bien bonito. Mi querido Barba, seguimos con más High School.
1: Díselo, ¿verdad? Díselo.
2: High School.
1: Eso, qué belleza. Bueno, vamos a continuar con más. Gracias, Miguel. Ya venimos con nosotros dos picas para que usted los pueda conocer a través de las redes sociales. Vamos a estar subiendo también contenido para que lo vaya a conocer también si de pronto está en la oficina. Regresamos con más. Hasta cuál FM.

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10:34 en todo El Salvador. 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

0: Bueno, continuamos con más de Cool FM 89.3 a esta hora de la mañana. Ya nos encontramos nuevamente con Miguel para que nos siga platicando de todo lo chivo que podemos encontrar acá en Agencia Fotón. Ya estamos afuera de la sucursal, pero nos encontramos con una belleza, con un pickup B9. Este es el B9 que nos está comentando Miguel, que es híbrido. Mira, este pickup está, pero no, hombre, yo de verdad no había visto un carro tal cual, ni la tapicería así.
1: Váyase a las redes sociales de la Cool, a las redes sociales de Cool FM en el Instagram, y ahí va a ver las fotos y los videos que vamos a hacer de este pickup del B9, que es un fotón que está espectacular. Primero, Miguel, hablemos de la tapicería. Qué espectacular combinación, un cuero en naranja con café, barbas. Tu opinión, por favor, vos que sos amante de los vehículos.
0: No, está espectacular, o sea, te llama la atención desde que lo abrís, capta tu atención y decís qué bonito está. O sea, así tal cual, una combinación entre café y naranja, es raro, pero se ve súper bien. O sea, el carro se mira espectacular. Miguel, háblenos de este carro.
2: Sí, esta es la nueva versión Tunland B9, versión híbrida, ¿verdad? Motor siempre 2.0, siempre ideal para trabajo, ¿verdad? Y mayor comodidad, su tapicería totalmente de cuero, color naranja. Viene otra versión también, tonalidad café. Si te fijas, trae calefacción en los asientos, también tiene lo que es sus asientos electrónicos, ¿verdad? Y siempre, ¿verdad? Versión automática, 8 velocidades.
0: Ok, bueno, mencionó la palabra híbrido. Cuéntenos, para la gente que no está muy relacionada con estas versiones híbridas, ¿qué es el híbrido en un carro?
2: Fíjate que en este caso, ¿verdad? Lo que hace la función prácticamente a ese vehículo, le da mayor fuerza, ¿verdad? Carga una batería electrónica que le da mayor autonomía al vehículo. Eso es lo que prácticamente también maneja este vehículo.
0: Ok, podemos encontrar una batería en el motor y la otra me comentaba que va atrás.
2: En la parte de atrás, ¿verdad? Una para el motor de combustión y el otro, ¿verdad? Lo que es, le da la mayor fuerza al motor. Al motor.
0: Aparte de eso, es turbo.
2: Es turbo.
1: No, en cambio, o sea, es turbo, híbrido. O sea, sí. Imagínate, tras que el diésel, normalmente un diésel es ahorrativo porque es un carro de combustión lenta. Estamos hablando de que tenés acá un nave espectacular, un fotón que está de primer nivel. Aparte que este tiene detalles diferentes, porque recuerde que son dos, el G9 y este ahora que estamos viendo que es el B9, que es el híbrido, son diferentes. A ver, este ya está en disponibilidad. ¿Qué colores tienen en este B9?
2: Tenemos dos colores ahorita, ese negro, ¿verdad? Con su interior anaranjado.
1: Con café.
2: Oh, café, así es. Y un color gris plata también, con su interior café, totalmente café.
0: Pero este también trae su pantalla, por lo que logro ver. El tablero es digital.
2: Totalmente digital.
0: Todo
2: digital.
0: Y hasta la.
2: Y quiero en ver. Este caso también no, trae su autocol, ¿verdad? Su. Freno de mano electrónico y ya trae
0: agua. Sí, eso estoy viendo aquí en el como en los mandos. No solo trae mandos al volante, sino que también trae los comandos acá fácilmente. Juela, trae aire acondicionado. ¿Tenés cuántas bolsas de aire? Me imagino que debe tener un montón.
2: Seis
0: bolsas de. No, pero.
1: Mira, los dos modelos son diferentes. Traen sus detalles cada uno. Cada uno de los dos, digamos, este trae una pantalla más grandota, por lo que veo en el tema.
0: Como que puede 32 pulgadas.
1: CarPlay y todo, si estás con que es televisor, o sea, para que veas tele. O sea, de verdad, los dos son diferentes, traen detalles diferentes, y la verdad que está muy bonito. 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
3: Pero este tiene paletas de cambio aquí, aquel tiene paletas de cambio en el volante.
2: No,
1: solo es.
3: Solo sea,
1: este más pelado
3: que,
1: todavía.
3: No, o sea, este va.
1: Este es para que te va, este es para que voles, hijo.
3: Ajá, cabal. Aquel está hecho para trabajo,
2: para
3: sí.
2: Trabajo,
3: para el
2: genuino. Este ya es un poco más mejor.
3: Este sí ya es top. O sea,
1: este es top de gama, ¿verdad?
2: Es el último que han traído, ¿verdad? De igual manera. Y como la versatilidad que tiene, ¿verdad? Su interior totalmente de lujo. Sus mandos al timón, lo que es las paletas de cambio, ¿verdad? Que lo puedes hacer secuencial. Y lo que es híbrido.
1: No, hombre, es una gran cosa, mi querido Barbas.
3: El techo de este, el techo, o sea, maneja sunroof.
2: Sí, trae techo panorámico.
3: No, hombre,
1: está súper chivo.
3: No, hombre, sí, esto es, o sea, aquí está todo lo que vos has soñado en un carro, o sea.
1: Una nave, papi, y aparte también la parte de atrás, mira la cama, es más.
3: ¿Y esta también trae así como para cubrir?
1: No. Sí, si vos le quieres poner.
2: Sí, pues, ya eso ya son extra, ¿verdad? Pero trae hasta su escalera también, ¿verdad?
1: Escalera, Barba, papi, escalera, ¿ves?
2: Para que te puedas subir aquí, ¿verdad?
3: La escalera.
1: Sí, más, ¿ves?
3: ¿Va? ¡No, hombre, va!
1: Hombre, está volada camión,
3: Trailer, ¿eh?
1: Una trailer. No, hombre, qué bonito está este. Ojo, recuerde, hay dos versiones, G9 y B9. 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
3: 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Arroba CoolFM893. Nosotros vamos a continuar con más y también traemos premios más adelante para que usted esté pendiente. Nos regresamos hasta la cabina de CoolFM893. Por cierto, ya está jugando el Barcelona. Chao.
1: Chao.

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0: Bueno, como me caes bien, te voy a dar uno, ¿ok? Pero...

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11: 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Son las
12: 11:03.
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0: las 11 de la mañana con 14 minutos, 11 con 14 en todo El Salvador. Seguimos transmitiendo High School en vivo desde Agencias Fotón. Aparte de enseñarles todos los modelos que tenemos, de escribírselos, ya se los subimos a las redes sociales. Tenemos una dinámica, Barbas, para que se puedan ganar muchos premios y súper fácil, sencillo.
1: Sí, como siempre, nuestros amigos de Fotón nos dan premios para ustedes. Pueden participar por este kit que tenemos ya en nuestras manos. Son tres kits los que vamos a regalar para que usted pueda participar con una pregunta bastante sencilla.
0: ¿Qué contiene el kit, Barbas?
1: Lo que veo, por lo que... ¿Qué es esto?
0: Un llavero. Un llavero súper chivo, o sea, no es cualquier llavero, sino que es un llavero que te da plante. Fíjate, sí, se ve aquí bling bling. Sí. Tenemos también una agenda bling bling. Tenemos una agenda también.
1: Bling bling también.
0: Bling bling. No, esta es más elegante, esta es más, sabes, sofisticada para un hombre serio, un hombre que anota, un hombre ocupado como Salvador Veracruz.
2: Bien, y también ocupado, ahorita.
0: Tenemos tenemos una botella, tenemos una escuela que dice bottle, así sí. Que una botella.
1: O sea, son premios que le van a servir.
0: Claro, claro.
2: Tome agua y apunte. Es lo que tiene que hacer un hombre para que sea ocupado.
0: Tomar agua y apuntar.
2: Sí, es que de verdad que...
0: Perfecto. Mire, alguien échele agua, Barbas. Vaya, la dinámica es súper fácil. Tienes que respondernos la siguiente interrogante, ¿ok? La pregunta
1: estoy...
0: es, si pudieras elegir un pickup Tulan para acompañarte en tu día a día, ¿cuál elegirías? Les vamos a decir las opciones. Opción A, Tulan G7, o sea, opciones de los que usted puede decir. Tulan G9 y Tulan V9, así, V9.
1: Bye.
0: Esas tres opciones, repetimos.
1: Diga.
0: Tulan G7, Tulan G9 y Tulan V9.
1: Va.
0: Fácil.
1: Ahí está, cualquiera
0: así
1: de los tres.
0: Al WhatsApp 7861-7364 nos manda la respuesta. Diga, hey, cool, yo elegiría el pickup, por ejemplo, el Tulan G7 para acompañarme en mi día a día porque me encantan. Más su nombre completo al 7861-7364 y se va a ganar ese super kit Luxury que tenemos acá, que nuestros amigos de Fotón nos han regalado para dárselos a ustedes.
1: Va, ahí está. Participe entonces, ya venimos con los ganadores. Son tres, por cierto.
0: Ajá, y ahí nuestra compañera Tatiana nos va a decir quiénes son los ganadores y nosotros los vamos a decir aquí al aire para que se esté pendiente, y quien vaya a ganar lo puede pasar a recoger a Corporación YSKL en horarios de oficina. Continuamos con más.
1: Tiene todo.

0: 11 de la mañana con 19 minutos en todo El Salvador. Tenemos invitada súper especial acá en cabina de Cool FM 89.3. Miren, septiembre, si bien ha tenido unos amaneceres bellísimos, y claramente es importante para todos los salvadoreños porque representan nuestra independencia, también hay un tema bien importante que abordar. Porque este 10 de septiembre es el Día Internacional de la Prevención al Suicidio. Así que hay que prestar atención, hay que informarnos también, porque no sabemos, tal vez la persona que está a la par de nosotros lo haya pasado, lo necesite ser escuchado. Pero ¿quién mejor que Anita, que está junto a nosotros desde Altea, para darnos toda esa información? Hola Anita, ¿qué tal? ¿Cómo estás? Bienvenida a Cabina de Cool.
1: Bueno, me presento, soy la licenciada Ana Geraldina Hernández. Y bueno, justamente hablando de la prevención del suicidio, quería comentar que en el Centro de Psicología Altea, que es donde trabajo, este domingo vamos a estar realizando una carrera por la prevención del suicidio en el Principito.
0: Ok, miren, de verdad, qué bonito correr por una causa. Ahorita está muy de moda esto del running, esto de ser fitness. Pero si lo vamos a hacer, hay que también apoyar las buenas causas, como es esta. Como te decía, probablemente hay alguien cercano a nosotros que haya pasado por esta situación y nosotros ni siquiera lo sepamos. Así que si yo quiero saber más información de cómo conseguir mi kit, ¿a dónde la puedo encontrar?
1: Ok, bueno, pueden comunicarse al Centro de Psicología Altea, puede ser por las redes sociales. Sin embargo, ya que ya va a ser muy pronto la carrera, lastimosamente los kits ya se acabaron. Ah, okay. Sin embargo, siempre quedan las puertas abiertas por si alguien quiere igualmente unirse a la causa. Puede, o sea, colaborar, el costo es de $20, solo que claro, ya en este caso sería más como para la causa, porque lastimosamente el kit ya no se les podría entregar.
0: ¿Desde qué horas a qué horas va a ser esta carrera?
1: La carrera va a empezar a las 5:30 de la mañana en el Principito. En el Principito es el punto de partida, y también hay como varias distancias, dependiendo de lo que uno elija.
0: Ok, Anita, contanos también qué es Altea y por qué nosotros tenemos que saber sobre ustedes.
1: Ok, bueno, el Centro de Psicología Altea es un centro donde pues buscamos dar atención de calidad, siempre acorde a las necesidades de los pacientes que llegan a solicitar nuestros servicios. Y justamente este programa, o sea, más bien esta carrera, es en honor o como para dar fondos al programa Floreciendo Juntos, que es un programa de pues económico para que las personas que no se pueden costear una terapia a precio normal pues puedan hacerlo de forma más económica. Entonces aquí como que los precios varían de entre $2 hasta como $15, justamente también en promoción de esto de la prevención del suicidio y de la salud mental.
0: Claro, ajustarse, porque todos lo necesitamos, claro. Algo de salud, que todos tenemos derecho. Entonces qué bonito que hayan programas así, que nos abran las puertas a todas las personas, sin importar nuestro nivel económico, sin importar nada. Así que contanos también, Anita, uno de esos indicios que tienen las personas y que nosotros tal vez no nos demos cuenta.
1: Ok, respecto como a señales de que estas personas quizás necesitan más apoyo o ayuda. Ok, pues básicamente incluso cuando vemos a una persona que es cercana a nosotros y quizás no se nota a simple vista, pero podemos notarlo con acciones como, por ejemplo, si esta persona habla mucho de querer morirse, que a veces es normal, que, o sea, uno piensa que es normal que uno bromee.
0: Que hace muchas bromas.
1: Ajá, que uno bromee de, ay, ya mejor me mato, cosas así. Pero ya como desde esa parte es de prestar atención, claro. Porque a veces puede ser algo que realmente esté pensando la persona. Incluso también si empieza a decir de que se siente una carga para los demás, o con cuestiones como que se sienta muy, muy ansioso, muy triste, que duerma.
0: Que sea una persona muy extrovertida y que la nada ya no quiera salir.
1: También. Exacto, como estos cambios en el humor, cambios drásticos que noten en las personas cercanas. Incluso si, por ejemplo, empiezan a dormir todo el día, o al contrario, se ven más cansados. Por ejemplo, también si empiezan a consumir más alcohol, o incluso empiezan a tener conductas peligrosas para uno mismo. como quizás salir muy de noche, o cosas así, ¿verdad? Y ya como algo así muy de riesgo inmediato es si, por ejemplo, ven que la persona está haciendo cartas de despedida, o si incluso le encuentran algún testamento, o incluso a veces como muchas personas que ya se están preparando para
0: dar ese paso,
1: para dar ese paso, a veces incluso empiezan como a vender o a regalar sus pertenencias. Ajá. Entonces esas son como algunas señales que podrían ver
0: en esas personas cercanas. Uh-huh. Así que, como decíamos antes, es bien importante prestarle atención a todas esas señales, porque no sabes quién necesita ser escuchado, quién está necesitando hablar con alguien, un consejo, un hombro amigo. Entonces, es bien bonito. Repetimos que el día, ¿cuándo va a ser esa carrera?
1: Sería este domingo, el domingo 13 de septiembre a las 5 y media de la mañana en El Principito.
0: Ok, ahí está la información. A las 5 y media de la mañana usted tiene una cita con todos estos chicos de Altea. Acuérdese, en el punto será El Principito. Así que voy a seguirlo en sus redes sociales para que no se pierda de nada. ¿Cómo los encontramos, Anita?
1: En Instagram, por ejemplo, es Centro Altea.
0: Ok,
1: Centro Altea, como Altea.
0: Ok, Altea. Ajá. En Instagram, ahí está, no se puede olvidar. Como decíamos también antes, correr por una causa está bien bonito, tener juntas las dos cosas, tu vida fitness, cuidarte a ti mismo, ayudar a cuidar a los demás. Como decía Anita, esto es por una buena causa. Ustedes ayudando a las personas que necesitan esas terapias. Así que esa es toda la información. Anita, gracias por acompañarnos. ¿Algo más que quieras decir?
1: Solamente que, pues, si están interesados, se pueden comunicar por mensaje al Instagram. Y también solo comentar que en el lugar también va a haber como varios como minijuegos o ventas o puntos donde van a estar como regalando cosas. Así que eso sería todo.
0: Ahí está la información, son las 11:26 y seguimos con más música en el 89.3.

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2: 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Son las
3: 11:31.
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2: 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Entonces,
3: somos Culefre. ¿Qué pasó? ¿Qué,
0: Alex? Que le abras la puerta. Ah, no.
3: Bueno, vamos
0: a ver qué quiere decir el Alex.
3: FM 83. Ya lo van a ver en las redes sociales.
0: Yo estoy hablando.
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1: Bueno, son las 11 de la mañana con 55 minutos, 11 con 55 en todo El Salvador. 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Nosotros ya nos vamos, High School, nos despedimos, pero vamos mañana con más música. Se quedan en el Cool Speed junto con Jimmy Alexander Peña Navarrete. Nosotros somos High School y nos escuchamos otro día, Jimmy Neutron. Así que chao, recuerde Jimmy Drone. Ay, cabal, Jimmy Drone, Jimmy Tres Pelos. No, Jimmy 3000 pelos, porque es bien peludo. Pero bueno, ahí está. Recuerde la pregunta: si usted tuviera la oportunidad de que lo acompañe un vehículo Tulian día con día, ¿cuál sería? Para ganarse ese super kit que está 10 de 10. Ya nos vamos. Salud, Alex. Cuídate mucho. Nos vemos. Chao.

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12: 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Son las
13: 2 en punto.
12: 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Son las
13: 2 en punto.

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0: Así gritar y dar y dar y dar y dar y dar. Te voy a preparar otra positiva. Mientras tanto, ustedes.
1: Me parece que vamos hasta las 2 de la tarde.
0: Hey, ¿usted alguna vez fue parte de... ¿Usted que ya es maestro? O sea, los bichos también nos pueden decir que se siente ser parte de una banda de paz. Es chivo. Yo fui parte de una banda de paz. Viento y güiro, viejo. Viento y güiro. Güiro, el güiro. El güiro. Y parece que el güiro no fuera... Güiro importante, viejo. Hasta los detalles pequeños cuentan, va, maestro. Hasta los movimientos pequeños cuentan, va, maestro. El güiro. Saludos a los que están preparándose y ensayando para el 15 de septiembre. No solamente en instrumentalización o en música, sino con bailes, folclore. Bueno, algunos no pertenecieron a la banda de paz, pero sí pertenecieron a grupos folclóricos. Pertenecieron, fueron cachiporras. Yo conocí una... Cállate, mi peña. Ah, sí, yo lo voy a decir. Es que yo conocí una cachiporra que la picaba, hombre. Y hace poco la vi yo. Hace poco la vi yo. Déjame eso, ¿qué? Agradezca que no digo el nombre. Bueno. Mire, por eso uno tiene que ser consciente de sus momentos humildes, hombre. 7861-7364, escríbanos. A veces, 7861-7364. Hay promociones también. 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

Desvío de Amayo, accidente entre motociclista y autobús. Solo daños materiales, pero afecta la circulación. Gracias, Carlos. Siempre Carlos reportando. Buena onda, Calito. Dice quebrate uno de cumbia.

paquete accidentado bajando la integración a la altura de las carpas. Pendiente, el tráfico se va a poner pesado, dice. Gracias. Dice Jimmy, corregí. Está antes del desvío de Amayo el accidente.

0: Cañona, viniendo desde Valle Dulce. No sé qué estará pasando ahí en Integración, porque la 109, que van por ese lado, por acá, por Marión, no se está viniendo. Así que aquí está topado esto.
1: Es lo que te decía, por la gloria hay un accidente.

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Y pendiente porque se va. ¿Cuándo se va? Uy, se va pasado mañana. Son los últimos que escribimos, así que pilas.

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2: A ver, ¿qué país fue el primero en usar billetes de papel?
1: Para esto le daremos, como siempre, tres opciones. Opción A, Grecia. Opción B, China. Y la opción C, Turquía.
2: Más adelante tenemos la respuesta para usted.
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1: Queridos amigos, y en especial los amantes del mundo de la radio, buen provecho para quienes almuerzan a esta hora. Les recordamos que el arroz, las verduritas, los frijolitos, las tortillas que disfrutamos todos los días en nuestra mesa provienen del trabajo agrícola.
2: Son productos orgullosamente salvadoreños y como cada 9 de septiembre se celebra el Día Mundial de la Agricultura, saludamos desde acá a nuestros amigos que se dedican a hacer producir la tierra para cosechar nuestros alimentos.
1: Queremos decirles que hoy más que nunca valoramos su esfuerzo porque este año nuestro territorio enfrenta un reto gigantesco. La fuerte sequía provocada por el fenómeno del Niño y el déficit de lluvias que activaron la alerta roja agrícola.
2: La situación es seria. Datos gremiales apuntan a que la falta de agua ya afectó cerca del 20% de la primera cosecha de granos básicos como el maíz y el frijol, impactando fuertemente a nuestras comunidades rurales.
1: A pesar del clima adverso, nuestros productores no bajan los brazos. Siguen esforzándose, adaptando tecnologías y arando la tierra con empeño para abastecer los mercados con los mejores alimentos, frutas y verduras.
2: Por eso, ninguno de nosotros debe de olvidarse de agradecer. Les enviamos un saludo y un reconocimiento especial a todos ustedes en la zona agrícola. Nosotros hacemos una pausa.
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0: atención, empresarios, dueños de negocios y mercadólogos de todo el país. Si usted busca proteger su negocio durante este y el próximo año, preste mucha atención.
1: Así es, un reciente estudio digital del gigante Google y la firma Tracksuit reveló datos impresionantes sobre el retorno de la inversión en publicidad que toda marca debe hacer.
0: Primero, pongamos atención en la notoriedad de marca, la cual se traduce de manera directa en ventas. Por ejemplo, subir solo 5 puntos en reconocimiento genera de inmediato un 5% más de búsquedas en Google.
1: Así es, la intención de búsqueda predice el éxito de tus ventas con hasta 6 meses de anticipación. Por eso, escuche y mantenga siempre en su mente esta frase: el que no se anuncia simplemente no existe.
0: Y precisamente aquí es donde la radio se convierte en la máquina de guerra publicitaria más poderosa y rentable. ¿Usted se pregunta por qué?
1: Bueno, porque mientras el presupuesto en internet se vuelve más caro y saturado, la publicidad en nuestras frecuencias AM y FM demuestran una eficiencia invencible.
0: Un estudio global presentado en Cannes, Lyons, demostró que las campañas de audio duplican las ganancias comerciales y aumentan un 75% la probabilidad de crecimiento de su empresa.
1: Además, datos de Nielsen confirman que la radio ofrece un retorno promedio de hasta $12 por cada dólar invertido. Y eso supera a todos los demás medios, plataformas y redes sociales.
0: Eso demuestra también que anunciarse en radio no es un gasto. Es un escudo que fortalece el recuerdo de marca y multiplica los beneficios de las empresas.
1: Y en el mercado nacional, el público escucha radio mientras maneja, estudia, trabaja o cocina. Es un acompañamiento masivo, es íntimo y de absoluta confianza.
0: Las marcas que ganan en crisis son las que se mantienen presentes en la mente del consumidor. En tiempos difíciles, no se aconseja recortar los presupuestos de publicidad en radio. Al contrario, se deben de multiplicar, pautar en las estaciones más escuchadas y asegurar el crecimiento de las ventas hoy mismo.
1: No se olvide, la radio vende, la radio funciona y su negocio lo necesita. 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
3: Llegamos al final del programa, pero antes vamos a pasar a la respuesta a la pregunta de hoy, que fue gracias a nuestros amigos de Gana Play, donde ganar es una pasión.
4: Le preguntamos, ¿qué país fue el primero en usar billetes de papel?
3: Recordamos a usted las opciones. Opción A, Grecia. Opción B, China. Opción C, Turquía.
4: Y la respuesta es la opción B, China.
3: China fue el primer país en usar billetes de papel. Surgieron en el siglo VII, durante la dinastía Tang. Pero su uso oficial a nivel nacional comenzó en el siglo X, en la dinastía Song, con una moneda primitiva llamada Yaozi.
4: Aparecieron como certificados de depósito para evitar cargar con las pesadas monedas de metal.
3: Bueno, con esto finalizamos Cadena Aster. Muchas gracias siempre a usted por estar atento y lo esperamos mañana jueves.

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0: 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Son las
1: 1:08.
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3: 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Son las
4: 1:27.
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0: capital.
1: Los 10 o los 15 años, que todavía jugábamos chibola. Me acuerdo que aquí mi hermano espiritual, Julito, que está en Estados Unidos, que le vamos piscucha, bueno, vivía una colonia enfrente donde yo vivía. Él llegaba a mi casa y recuerdo que a donde él vivía vendían los combos de leche, porque los combos de leche los con el hilo nylon los ocupas para elevar la piscucha. Entonces de mi lado no vendían. Y me acuerdo que él me llevaba. De mi lado sí vendían, me acuerdo, por la tienda Janet. Saludos a la gente por la tienda Janet ahí en Radio Vea. Ahí vendían piscucha, entonces. Pero no, y me acuerdo que vendían de las tómbolas de madera, pero eran muy caras. Yo viví la época de elevar piscucha. Creo que las nuevas generaciones están perdiendo esa parte.

0: yo jugaba arranca cebolla.
1: Desde que nací hasta que muera.
0: Y es Condelero, mi favorito, dice.
1: Quiero que me
0: juego de bicho.
1: En el
0: o sea, que siento también, yo no he visto nuevas generaciones haciendo esos juegos. Tengo años no viendo un grupo de niños jugando trompo. O sea, hoy solo los veo en artesanías. De hecho, últimamente yo vi en

0: ¿Viste lo que jugaba con eso? Le dijo. O sea, el otro niño no tenía ni idea de qué era jugar con trompo. Es más, le enseñé cómo amarrar el cordel del trompo, la presión y todo, y tirarlo. Y lo tiré en el suelo, viejo, yo te hago bailar el trompo. Pero mi generación, millennial, cosas de salvadoreños estamos hablando hoy. También mujeres hermosas. Cosas de salvadoreños. Salvador. ¿Dónde está la más guapa? En Chalate. ¿Y por qué en Chalate? ¿Colonizaron allá más gringo? ¿Qué onda? Más españoles zarcos que colonizaron allá. Stephanie dice, comprar piscucha es cuando amarrabas una piscucha con otra en el aire. ¡Cabal! Oh, cabal. En mi país, El Salvador. Cabal, cuando agarrabas una piscucha en el aire del otro. Donde las calles eran de lodo cuando yo vi. Cosas de salvadoreños. Costumbres de salvadoreños. Vida de salvadoreños.
1: Esa de ladrón y bravo eran 5 para 5.
0: Cabal.
1: Agarraban un ladrón y se quedaba un integrante. 5 cuillos y 5 ladrones por turno. Uno se quedaba cuidando y los demás cuillos, así le llamábamos nosotros cuillos. Andaban.
0: Espérate que me traba. Espérate que no me están llamando, pe.
1: Otro Julio. Le andaban correteando a los otros 4 ladrones, pero tenían que agarrarlos, pero si un ladrón llegaba.
0: No me llamen.
1: Tenían que agarrarlos, pero si un ladrón llegaba a soltar a que lo estaba cuidando, pues ahí tenía que capturar a los otros 5.
0: Vaya. Realmente. Por tu voz, te calculo unos 30 y algo. Casi tirándole los 40. O sea, vos viviste

0: jazz, yo jugué jazz, aprendí a jugar eso. Muchas cosas, trompo, trompo calaseado,
1: chico. Vos le preguntás a un bicho hoy, ¿qué es trompo? ¿Qué es calasear un trompo? ¿Qué es calasear, viejo? Calasear.
0: Trompo calaseado, chibola. Alevar picucha, hice una tómbola con tres jumbos. Buenos recuerdos que esos se quedarán en mi corazón y en mi mente. Y la nueva generación no conoce nada de eso. Y hoy, los de la vieja escuela, sabemos qué era jugar y jugar Nintendo, Super Nintendo. Sí, era máximo.
1: Maitrazo.

0: eso que se quede.
1: Son los trompos y los dejábamos sin punta.
2: Te los calaseaban hasta que te los rompían, viejo.
3: Esta es mi tierra, este es mi país, El Salvador.
0: Tierra de barro y lo vasco.
1: Jimmy Peña, yo no me acuerdo que esperaba los vientos de octubre cuando íbamos a salir de estudiar para elevar picucho, y el mambo era de dejar ir la mayor cantidad de picucha, y

Pero fíjate que yo no sé si nosotros también tenemos la culpa, fíjate. O sea, le voy a decir algo. Yo no sé si también la culpa está en nosotros, que no le compartimos a las nuevas generaciones, porque el afán no gana, o sea, estoy de acuerdo, hay que trabajar, va. Pero no les comunicamos ese vacil, o sea, yo te digo, yo disfrutaba, o sea, es otro vacil, o sea, es otro nivel de divierta, de alegría. No sé si tal vez en esta generación no tenemos que dejar de caer, que aún estamos a tiempo, porque nosotros somos la penúltima generación, la que viene es la que todavía no lo ha vivido, pero lo puede vivir. Podemos traspasar esa parte. Podemos enseñar, porque estamos a tiempo, hermano. Porque es un buen vacil. Es lo que pasa, que también las redes sociales, ¿verdad? La tecnología creo que los ha. Pero no hay que dejar morir esa costumbre, porque era un gran vacil. Era un gran vacil. Dejarla completa y se va, se la voy a dejar completa.

0: elevábamos su escucha. Yo recuerdo que mi papá hasta nos hacía los trompos.
1: ¿Cómo estamos, Jimmy? Mira, una cosa de salvadoreño. Hablando del trompo, nosotros jugábamos al que lo sacaban de la cuna, o sea, del hoyo, a pedradas.
2: ¿Cómo?
1: Hasta que le perdíamos el trompo.
2: Espérate, ¿qué es esa violencia? ¿Qué lo agarraban a pedradas? Espérate, reproducí ese audio. ¿Qué es esa violencia? ¿Qué van a decir las nuevas generaciones de nosotros? No, veo maestros locos a pedradas agarraban.
1: ¿Cómo estamos, Jimmy? Mira, una cosa de salvadoreño. Hablando del salvadoreño. Mira, una cosa de salvadoreño. Hablando del trompo. Nosotros jugábamos al que lo sacaban de la cuna, o sea, del hoyo, a pedradas, hasta que le partíamos el trompo.
2: Ah, el trompo.
1: O si no, estrellones en una pared, asumirle la punta.

0: Pues sí, porque la nueva generación sepa qué es jugar y divertirse sanamente.
1: Sanamente, fíjate, son bonitos, esos juegos son bonitos, excepto como el otro brother que agarraba pedradas el trompo. Tal vez le reviraba.

0: Pero lo más común era jugar a los canenes, le decían.
1: Ajá, yo tengo
0: que perdía, le agarraban, o sea, con la punta del trompo le daban al trompo del perdedor.
1: Sí, yo sí, yo al canene sí, pues, porque era como la penitencia, o sea, perdías y te pegabas con la punta del trompo. Ah, o sea, oye, vea, los que están participando son millennial, maestrazo. Pues tenemos responsabilidad en pasar la generación, pues. Que no se pierde ese vacío, ¿me entiendes? Porque la generación que viene todavía puede aprenderlo. Creo que una, faltando dos o tres generaciones más, ahí sí podemos perder esa parte cultural.
2: No, hombre, Jimmy, lo que pasa es que los trompos caían en lo que se llamaba las cunas, ¿sí? Caían en lo que se llamaba las cunas, si te acordás. Entonces el trompo del chero que caía allí, a ese trompo lo hacían pedazos, le con piedra y todo, ajá. Es, era que el trompo que cayera, el que estaba ahí en el suelo, el que cayera ahí en el hoyo, cabal, ese es el que castigaban.
1: Vaciles aquellos,
3: vean.
1: Ya nos vamos. ¿Cuánto me queda? Ah, no, hombre, chele, me quedan 8 minutos, me quedan, ¿y sabe qué puedo hacer en 8 minutos? ¿Qué? Prenda la cumbia, ¿o puedo hacer yo? 8 minutos no se puede.

0: Peña les acompañó. 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Siga disfrutando de esta programación de su país, de las costumbres, de lo bonito que es ser salvadoreño. Esa es la lección de este tema de hoy. Cosas que disfrutamos los salvadoreños. Lo nuestro. Que perdure, que lo transmita, que no muera, que lo cuidemos como un tesoro. Eso que nos hizo vivir felices, pasémoslo a las nuevas generaciones. Que lo conozcan también y que lo vivan, que lo disfruten como nosotros lo disfrutamos. De esa semillita para el futuro de El Salvador. Me siento diputado y ahorita. Pues ya nos vamos. Dios me lo cuide mucho. Jimmy Peña les acompañó. ¡Salud!
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0: 2:01.
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0: La tarde cool. Espérame. ¿Cuál va a agarrar? Ese.
1: El 48, hola. Buenas.
0: El 53.
1: Ah, este, el 53.
0: El 53 ya estás allá arriba.
1: El 67.
0: No, qué tapa. Eso sí se lo sabe, Jimmy, pero que es una piscucha no sabe.
1: Una piscucha sí sé qué es.
2: Como dos.
0: Espérate. Y nos dice la de así.
2: La de...
1: Sí, ya
2: o sea, como
0: salvadoreño que seguro. Se respeta tiene que saber que es una piscucha.
3: Estoy seguro que mi no papá nos llevó al bicentenario a elevar piscucha, no, pero no estoy tan seguro. Tengo un leve recuerdo.
2: Más espérate, es que quizás aquí mi punto es porque le preguntamos fuera del aire a Sebas y Sharon contestó con mucha propiedad. Dijo, sí, aquí, allá, y explicó. Pero Sebas tuvo un charco mental muy preocupante.
3: Yo siempre tengo preocupante. Es parte del TDAH.
0: Pero primero empezaste con el tronco. Primero empezaste con el tronco. Ah, no, que eso nunca pude. Yo veía a mi profesor que le decía...
3: Ah, no, lo del trompo sí, jamás. Eso lo acepto. Nunca he podido...
0: Pero sí sabes que es un trompo.
3: Sí, de la cosita de Ray.
2: De la cosita de Ray.
3: Y ahí lo tirabas y era un gran...
2: Ay, ¿cuántos años tenés?
3: 23.
2: Baila, Sharon es menor que vos. ¿Cómo que sabe más que vos?
3: Es que yo no ponía atención.
0: Es que nada, deja de que este era. Este muchacho, en vez de jugar con esas cosas, jugaba con carritos contra el remoto.
2: Sí, es de la clase burguesa. Es de la clase burguesa.
1: Jugaba con mis compañeras.
2: Es de la burguesía. Nosotros nos metemos en el charco debajo de la lluvia y ya tiramos. Es más, cuando estaba nublado, era cuando más te preocupabas porque te iban a calentar los trompos y los chalían corriendo. Pero usted es la clase burguesa.
0: Exacto. ¿Pero qué es una piscucha, Jimmy?
2: Sí, según Seba es lo que...
3: ¡Es la onda que vuela, hombre! La misma cosa es, solo que en inglés.
0: La misma cosa, solo que en inglés.
2: Más las cosas que vuelan a avioncitos de papel.
3: No,
2: o sea...
3: la que tiene pita. Y
0: pita, ya no es un hilo, ahora es pita.
3: Bien.
2: No, papel, más no es de papel, es de plástico. La piscucha.
0: De bolsa plástica.
2: Es de bolsa plástica, más la piscucha.
3: Pues sí, lo mismo es.
0: Ay, no, señores, fúnenme a Sebastián 78617364, por favor.
2: Fúnenme. Me mandó una piscucha de papel.
3: Ey, no, pero en el mercadito de Tecla vendían de papel extraño.
2: ¿Cómo de papel?
0: Te lo juro.
3: ¿Por qué papel extraño? ¿Por qué? Porque ahí es que no sé qué papel era. Pero ay,
2: no puedes poner una piscucha de papel. Si
3: te lo juro, es que no era de bolsa, te lo juro. Ya sé cuáles me hablas de bolsa, pero es que esas eran un poco más normales y eran más difíciles de encontrar.
0: Vamos a buscar en el mercadito, piscuchas de papel.
3: En el mercadito de Tecla, no me acuerdo. Que no me acuerdo cómo se llama ese mercadito.
2: Me quiero reír. Me orino.
3: Yo hasta futbolito con...
0: De papel.
3: Con clavo jugué.
2: No te escuché en papel. No,
3: te lo juro, era como de papel.
0: No me salen. No sé. Todas me salen de bolsa, menos de papel.
3: De bolsa.
2: Mira, tal vez las puntitas con las que le das equilibrio, no sé, aún así no creo, pero.
0: No, es que...
2: todas tienen que ser de plástico porque la
0: o quizás dice este muchacho, pero eso no es de papel.
3: Quiero ver.
2: Ese es como de. Quiero ver qué es eso.
0: Mira, va, de estas que tienen como es crespón, figurita.
2: Es crespón. Pero la base es de plástico.
3: No, o sea, si eran similares, pero no eran tan finas así. Porque, vuelvo y repito, la comprábamos en un mercadito.
2: Y la mara. Y ese gringo dice, no sabes qué es una piscucha. Oh, my gosh.
0: Oh, my gosh.
3: Oh, my gosh.
0: Ah, no, Seba, pero bueno.
3: Me están agarrando o haciendo tarea, pea, por favor.
2: No, más no.
0: Dejala,
2: no, te hemos hecho una pregunta cultural muy, muy... ¿Cómo? No sé qué preguntar.
0: ¿Qué pregunta salvadoreña?
3: ¿Vos sabes enrollar trompo?
0: No lo sé, pero sí sé perfectamente que es un trompo, que son los jacks, que son una piscucha.
3: Pues, ¿qué te estoy diciendo?
0: Es que yo no te... Ay, no, señora, bueno, arrancamos la tarde cool. Vamos.
2: Pero lo que sí sabemos es que es un hombre fiel, correcto y de la clase burguesa. Por si quiero contactarlo, al WhatsApp pool.
0: Arrancamos la tarde cool, día miércoles, señores. Ya 9 de septiembre, ya como si nada. Se nos va a ir septiembre también. Ya 10 días de septiembre. Jimmy Peña ya se nos va a ir. Ah, no va.
2: ¿Sí, qué?
0: Ya te vas a ir también, va.
2: Sí,
0: ¿cuándo que? No, ¿cuándo que te...?
2: Mira, dice, no le vayas a preguntar de la tómbola, dice. Hagamos una maldad, prendémosle las piscuchas que le hacen. Las piscuchas que le hacen.
3: Ajá.
2: Se elevaban a través de un dispositivo.
3: Sí.
2: ¿Cómo se llama ese dispositivo?
3: El recién, en el que
2: el mirabas.
0: Ay, no, Dios mío, bendito que es.
4: A mí pregúntenme cómo enamorar a una mujer. No es esa cosa.
2: ¿Cómo eres de la mujer?
0: Caso perdido, Jimmy.
2: Veremos los champions mejor, vamos.

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5: 2:30.
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0: 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Hoy sí estamos completos. Hoy sí vino mi compañera Elinde.
1: Uy, sí, que vieras.
0: Después de unos días
2: complicados
0: en los cuales han ocupado tu tiempo.
1: Sí, no quisiera decir libres porque no han sido libres, sinceramente. No, es que ustedes saben lo difícil que es cuando vos te programas, vos haces tu programación, digamos, de la semana, del mes, como lo quieras hacer, y que te salgan ahí contratiempos. Entonces. Sí, entonces no.
0: Deja
1: no
0: el preparar el semana, mes, lo que sea. Pero vos preparás tu día.
1: Sí, ajá, mi día, exactamente.
0: Te organizás, decís esto a tal hora, esto a otra. Y que vengan y jueguen con tu tiempo.
1: Ajá, y que me digan, no, mire, ya no es a las 5, es a las 3. Ay, son 2 horas de diferencia, ¿cómo? ¿Te imaginas? Entonces, bueno, así pasa, ¿verdad? Usted, mire, cuando alguien, cuando su trabajo, cuando algún compromiso que usted tenga se adelante o se retrase, tranquilo, tómelo con calma, porque, bueno, usted.
0: A mí me pasó el lunes.
1: ¿Te pasó?
0: No, el martes.
2: Ayer.
1: Ayer.
0: El martes.
2: Ayer venía con un humor, mi niñaza. Increíble. Híjole. Pero sí le hicieron pegar una valida algo bonita, fíjate.
1: ¿Por qué? ¿Por el bus que no pasaba?
0: No.
1: Ya me van a contar.
3: Era a las 8 el vacil, empezó a las 10.
0: No, era a las 7:30. Y empezó a las 10.
1: No.
2: Sí. No, sí, pobrecito, ayer sí pegó una gran valida.
0: ¿Y yo cómo qué?
1: Bueno, miren, pero cuando pasen ese tipo de cosas, usted, tómelo con calma.
0: Exacto.
1: O sea, no se estrese.
0: Yo dije, ya ni modo, perdí dinero porque iba a otras grabaciones.
1: Ajá.
0: Ni modo, perdí dinero, o sea, ¿qué voy a hacer? No puedo.
1: Pues sí, tómelo con calma.
0: Teniendo al otro, al de la marca enfrente mío, no me podía ir tampoco.
1: Sabes que yo siempre he pensado que, por ejemplo, si cuando vas a salir de tu casa, te agarra un contratiempo, por ejemplo, que no encontraste las llaves, que se te perdió el celular, que no encontrás lo que ibas a llevar, o cuando te cancelan algo, o cuando te adelantan algo, es por algo pasan las cosas, ¿sabes? O sea,
0: de algo
1: te estás librando. Exacto. O de algo la vida o Dios, como usted lo quiera ver, lo está librando. Así que mire, si un día se levanta en la mañana y no le enciende el carro, no se estrese, o sea, de verdad Dios
0: no
1: lo
0: la
1: está.
0: Haga de mecánica.
1: Sí,
0: como
1: tampoco, no la haga de mecánica como yo. Dios lo está librando de algo. Si no pasó el bus a la hora que tenía que pasar y tuvo que llegar tarde, bueno, llegó tarde, pero llegó bien. Así que mire, no se estrese. Ya estamos en la colita del 2026, vea. Así que usted tranquilo, ya sobrevivió.
0: Pensé que estamos en 2025.
1: No, 2026.
0: ¿Y le dices?
1: ¿Y
0: 2026? Ah, pues
1: sí. Sí, 2026. O sea,
0: va a ser 2027.
1: 2027 como si nada.
0: Dios mío.
1: Como si nada. Así es. Así que bueno, usted relaje. Relájese.
2: Relaje el cake.
1: Cómase una dona. Tome cafecito. Y tome agüita para que se le calme el enojo.
0: Para que se hidrate y pase todos esos males. Pero Sebas, tenemos información importante.
2: Así es, porque también se está acercando.
0: No sé. El diablo se habrá metido.
1: Dale, brother, dale, vos.
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0: ¿Cómo?
1: En donde sea, vaya a seguir a Epicentro SV, nos manda captura de pantalla con Central Cool 7861-7364 de Cruce. Ya está siguiendo a Epicentro SV y con gusto lo vamos a anotar para ganarse esta entrada doble para el tributo de Soda Stereo, que es el 18 de septiembre en nivel 12 del Estadio Cuscatlán. ¿Y cuándo vamos a conocer al ganador? 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Así que ya
0: que nos mande el nombre completo ahorita, Sebas.
1: 7861-7364.
0: Ahí está, para que sigan las entradas dobles. Mira, terminó el partido. ¿Quién iba ganando?
1: El Liverpool ganó.
0: Ah, pues ganó
1: el
0: Liverpool.
1: Le remontó al Atlético, al patético de Madrid.
0: No jugó Julián otra vez.
1: ¿Cómo no?
0: Sí jugó.
1: Dio la asistencia.
0: Mira, eso se te escuchó.
1: ¿En serio?
0: Sí.
1: ¿Y? Mira, no, pero dio la asistencia para el primer gol del Atlético de Madrid, que fue de Marcos Llorente, el que se compró un par de terrenos aquí en El Encanto. ¿Sabía usted
0: eso? Que ya no ha venido, vos que venga otra vez. Pero bueno,
2: gusta.
0: 2:00 p.m, señores, con 54 minutos, ya regresamos con más de La Tarde Cool.
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0: Bueno, seguimos con más de La Cool, 3 de la tarde con 14 minutos. Y para los amantes de la buena música, del ska y obviamente recordar muy buenos tiempos, hoy les traemos una gran noticia y tenemos un gran amigo de la casa de La Cool por acá en la cabina de La Tarde Cool, mejor conocido como Dross. ¿Qué tal? De Adhesivo, ¿cómo estás? Bienvenido.
1: Gracias, Lina, gracias, Sebas, ¿cómo están? Que muy emocionado pues estar de vuelta en esta cabina, la cual conocemos. Versiones, años,
0: varias versiones.
1: Sí, entonces, yo sé. Esperaba ver por aquí a Dieguito, un saludo ahí.
0: Sí, no, al juvenil mayor, ellos están en la mañana, como tú sabes, ellos son madrugadores, entonces ellos...
1: No hay juvenil.
0: Sí, ellos, ellos tienen que madrugar siempre, ellos aquí están a las 5 de la mañana en punto, ya está ahí Diego Selva. Pero bueno, contanos tu visita. ¿Para qué se viene algo nuevo para Adhesivo? ¿Se viene algo nuevo, obviamente, para todas las personas que los han seguido desde hace los inicios de Adhesivo, desde hace mucho tiempo? Contame qué se viene para Adhesivo en esta ocasión.
1: Pues estamos en el año que nosotros le llamamos el año de la previa. Este año de la previa comenzó por allá en diciembre, que tratamos de darle un regalo a la gente, que fue un show gratis que hicimos en la AVE Cinemetro. Y pues esa previa se ha alargado.
0: Se ha alargado un poquito.
1: Después dimos un show por allá en La Libertad con los amigos de Los Rabanes y Out of Control Army de México.
0: Es cierto. Me acuerdo que fue un festival, ¿verdad? Que hicieron de ska aquí.
1: Sí. Ese fue, bueno, el de diciembre se llamó para los que estuvieron ahí. El de abril se llamó para los que no pudieron estar.
0: Es cierto, sí me acuerdo.
1: Y ahora pues tenemos esta sorpresa que se nos da la oportunidad y el honor de participar en el cierre del Festival Buya Fest, que es un festival que está actualmente ocurriendo en los cines, porque es un festival de cine, arte y música. Empezó el 28 de agosto con el estreno de nuestro amigo, bueno, de nuestro difunto amigo Milo, que pues fue un lleno total, y el cual él también ha tenido una historia muy cercana con Adhesivo, con el tema Sin Fronteras, donde si ustedes buscan el video lo van a ver bailar y echarse el arte. Y bueno, y nada, y nos llamaron debido a la conexión y dijeron: hey, ¿cómo están ustedes para poder venir a dar otro concierto en El Salvador este año? No lo teníamos planeado, pero todas las fichas cuando caben, como el rompecabezas, se hace muy fácil, ¿verdad?
0: Sí.
1: Entonces logramos que se diera, y pues nos damos una cita más antes de cumplir los 30 años.
0: 30 años de Adhesivo, se dicen fáciles, ¿no, verdad?
1: No, es nada fácil.
0: Nada fáciles, 30 años, y qué bonito que ustedes también le puedan regalar a su público otro concierto más antes de su aniversario, que al final yo he visto de primera mano a la gente escuchando la música de Adhesivo, y es, además de una locura total, es un sentimiento de libertad, de movimiento, de amar la música tal cual como es. Y qué bonito, verdad, que ustedes también puedan regalarle este concierto a las personas. A ver, contame los pormenores del concierto, porfa.
1: Vaya, este próximo evento se va a llevar a cabo el 12 de septiembre, o sea, este sábado, a eso de las 4 de la tarde en Simmerdown. Va a empezar Cleo, vamos a estar con los amigos de Cleo Loops.
0: Esto es Simmerdown, ¿qué sucursal?
1: Simmerdown, aquí San Salvador.
0: San Benito,
1: okay, correctamente.
0: Perfecto. Sí, porque estamos Simmerdown Santa Ana,
1: sí,
0: vea, no
1: correcto,
0: voy a ser.
1: Correcto, que por cierto, nosotros fuimos de las bandas que apoyó la primer pizzería Simmerdown, que estuvo en Santa Ana, donde Carlita manejaba, y pues ahí se hizo prácticamente Adhesivo en Santa Ana, sí. Se hizo en ese lugar que fue ex Strange Town Rock, y bueno, pasó a ser Simmerdown, y Simmerdown pues por bien de ella y de su gente pues creció,
0: claro.
1: Y ahora pues son un venue de música que nosotros, bien loco como da vuelta la vida, volvemos a la versión de San Salvador de Simmerdown, y no pudiéramos estar más felices. Les mando un gran saludo a toda la gente que mantiene el lugar, y que los vamos a ver pronto el 12 de septiembre a las 4 de la tarde. Va a estar Cleo Loops, va a estar Conjunto Tropidélico, Inflorescencia, Los Amigos de Los Rosti, que también son una banda que creo que lleva más de 30 años. O sea, creo que van antes que nosotros. Y pues obviamente sus servidores adhesivos, que vamos a estar cerrando el festival y estrenando un par de cositas de las cuales le creo que les podemos dar un preview. No sé, ahí.
0: Ay, sí. No, claro que sí. Bueno, me encanta que ustedes también han sido parte de la historia de la música en El Salvador. Quieras o no, cuando la gente dice ska en El Salvador, lo primero que se les viene a la mente es adhesivo. Así que qué bonito que también nos vayan a regalar una canción.
1: Sí,
0: contame, antes de ponérsela, contame un poquito de qué se trata este tema y esta sorpresa.
1: Fíjate que el camino a los 30, o sea, el siguiente año que vamos a vivir con adhesivo, nos hemos planteado darle a la gente pues música nueva. O sea, cuando toquemos los 30 años va a ser un show no solo lleno de las canciones que ustedes ya conocen, sino que viene música nueva, wow. Viene un disco nuevo y pues como sorpresa queríamos que la gente escuchara el proceso de cómo esto se va creando y traemos un pequeño demo de lo nuevo que va a estar saliendo en aproximadamente un mes y medio antes de diciembre. Y pues queremos darles a ustedes como cool la primicia.
0: ¡Eso! ¡Me encanta! Y de eso se trata al final. Qué bueno que ustedes también renuevan esta carta musical que les van a traer, obviamente, a todas estas personas que los han seguido desde hace 30 años. Yo estoy segura que ustedes en los conciertos que han hecho durante todos estos 30 años han visto caras conocidas en todos los conciertos, se han hecho amigos desde, de sus fans.
1: Desde jóvenes hasta gente que pues que se hizo, que fueron, se
0: creció con ustedes,
1: padres, ¿no?
0: Sí, o sea.
1: Y sus hijos.
0: O sea, generaciones enteras.
1: Generaciones que ahora ya los sus hijos, los hipotes llegan y
0: disfrutan
1: nuestros música. Amigos a decirles, miren, a ellos los veía yo.
0: ¡Ay, qué bonito! ¡Qué bonito! Y también ahí es donde ves cómo ha pasado el tiempo y cómo al final la música siempre termina uniendo a las personas y termina dándoles ese sentimiento de pertenencia. Y eso es lo que ustedes también han hecho a lo largo de estos 30 años. ¡Qué
1: sí,
0: bonito!
1: Sí, correctamente. Y yo creo que el estilo de la banda nunca se ha desviado de eso.
0: No, para nada.
1: Y creo que es también parte de la razón del por qué seguimos aquí vivitos y coleando.
0: Exactamente. Bueno, ¿querés que deje el demo completo?
1: Es tu decisión.
0: O un pedacito.
1: Es tu decisión.
0: No, dime tú. O sea, lo dejo completo para...
1: Pues yo creo que la gente que está escuchando va a querer oírla entera.
0: Ok, perfecto. Entonces, bueno, nada más para ir cerrando, recordemos otra vez la fecha donde se van a presentar y los pormenores siempre, por favor.
1: Familia, vamos a estar este próximo sábado 12 de septiembre en Zimmerdown, San Benito. El festival comienza a las 4 de la tarde. Si no mal entiendo, quedan menos de 100 entradas. Así es que si todavía no tiene la suya, aproveche. Y recuerden que hoy es el último día de preventa. Y llegue a celebrar la Two-Tone Party, de la cual nosotros le traemos un pequeño demo esta tarde.
0: Eso.
1: Se quedan con música nueva de adhesivo, directo desde la Cool FM.
0: Eso, muy bien. Bueno, ya saben nuestros amigos de adhesivo que siempre han estado igual siendo parte de la Cool FM, así que los dejamos con un pequeño adelante. Muchas gracias por la información, ¿oíste?
1: Gracias.

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0: Sí, pero...
1: Oiga. Yo no le digo a nadie, pero...
0: Bueno, como me caes bien, te voy a dar uno, ¿ok? Pero...

0: Y no estoy sola, señores. Tengo visita en cabina. Tenemos aquí a Laura Martínez, que nos trae información muy importante. Laura, ¿qué tal? Bienvenida.
1: Sí, hola, muy buenas tardes. Muchas gracias por el espacio acá en Cool. Realmente estamos muy emocionados de venir a contarles sobre un gran evento que tenemos el próximo mes. Es nuestra gran feria de vinos. Es pues una de las ferias más esperadas acá en el país. Y pues ya tiene fecha y es el 8 y 9 de octubre. Va a ser en Hacienda de los Miranda desde las 4 de la tarde. Así que es un evento sumamente cultural, la gente puede aprender un poco más sobre vinos y también tenemos la visita de expertos internacionales que nos acompañan de las bodegas que nosotros representamos.
0: Ok, perfecto, Laura. Desde ya le digo que este evento al que le interesa es aquí a Michulis.
1: Ah, buenísima, entonces.
0: ¿Por qué razón? Yo no le diré, ¿verdad? Esta pero ya usted se lo va a imaginar.
2: Son las que me gustan, pero demasiado.
0: Le caen como anillo al dedo, Laura.
1: Buenísima, entonces ya agéndelo, 8 y 9.
2: 8 y 9 de octubre en la Hacienda de los Mirandas. Pero a ver, contanos qué vamos a poder encontrar en este super evento que, sin duda alguna, va a estar increíble.
1: Sí, bueno, te cuento un poco. Es un evento que consiste, bueno, dos días, ¿verdad?, de degustación de vinos. Vamos a contar con más de 200 etiquetas. Van a haber 55 bodegas de 9 países distintos. Entonces, la idea es que tú vayas y van a haber alrededor de 35 stands. Vamos a tener este año. Ahí aprovechamos a lanzar también nuevas marcas de vino que se suman al portafolio. Entonces, tú puedes ir y decidir cuál es el vino que más te gusta y te pueden asesorar pues los expertos internacionales que vienen. Adicional a eso también contamos con la participación de sommeliers nacionales, quienes son, digamos, nuestros asesores el día del evento para ver qué vino te gustaría catar y aparte también podés tener la opción de comprar vinos a un precio súper especial.
0: Ahí mismo en la feria se va a poder adquirir el vino.
1: Exactamente, ahí montamos nuestras tiendas, La Barrica y Cheers, y la gente tiene un precio de feria, un precio especial que te puedes llevar ya el producto para la Navidad o para las fiestas.
0: Me encanta, ya para la fiesta de fin de año, para ya irnos preparando.
2: Noche.
0: Sí. Es que ya ves, le dijo o no le dije que era el que le interesaba.
1: Sí, no, mira, va a estar súper, súper cool. Aparte de eso, vamos a tener catas gratuitas, ¿verdad? Para la gente que adquiera su entrada con los expertos, ¿verdad? Internacionales. Tenemos dos catas diarias, vamos a tener un taller de mixología también con una marca invitada que vamos a tener y hay entretenimiento, o sea, aparte de la degustación y que te cuenten un poco sobre la historia del vino, también tenés la oportunidad de quedarte y compartir con tus amigos, tus familiares, vea, y escuchar música en vivo.
0: Me encanta. Ahora, Laura, cuéntanos un poquito acerca de la entrada. ¿Qué costo tiene y dónde podemos adquirir?
1: Sí, bueno, el costo de la entrada es de $30. Te incluye 10 wine passes, que son para las degustaciones. Y también puedes adquirirlas ya sea en La Barrica o Cheers, en la página web, o en Smart Ticket y en mi promo Back Creamatic también.
0: Ok, perfecto. Laura, ¿dónde se va a llevar a cabo este evento?
1: Bueno, se va a llevar a cabo en Hacienda de los Miranda y el horario los esperamos desde las 4 de la tarde. Como les digo, van a haber muchísimas sorpresas y créanme que se la van a pasar espectacular.
0: Perfecto, Laura. ¿Redes sociales para que la gente pueda estar al pendiente?
1: Sí, podemos obtener más información por medio de La Barrica SV o por medio de Cheers SV.
0: Perfecto, Laura. ¿Algo más que quisieras agregar?
1: No, nada, esperarlos. Bueno, ustedes también más que invitados, así que para que hagan ya ahí reserven en su agenda el 8 y 9 de octubre, los esperamos, se la van a pasar increíble, así que chicle nada, bomba. Los espero.
0: Chicle bomba, en especial es Laura, en especial es.
1: Ya anotado ahí.
0: Ya le dijo a la novia, mira, 8 y 9 de octubre, no me molestes, por favor.
2: No, va a ir conmigo.
1: Ay, yo pensé que la iba a llevar.
2: Va conmigo. A la que le tengo que decir que no me molestes a mi mamá. Porque si
0: es que no, que también te la vas a llevar.
2: Cuando yo le diga, mami, fíjate que tengo esto, el 8, llévame.
1: Ah, pues se la lleva.
0: Se la lleva, ¿verdad?
1: Sí.
0: ¿En familia?
1: Sí, claro. No.
0: Perfecto, Laura. No. Muchas gracias.
1: Muchas gracias por el tiempo. Feliz día.
0: Son las 3 de la tarde con 46 minutos. Ya regresamos con más de La Tarde Cool.

0: en radio querías estar.
1: Ni modo.
0: 3:51 PM. ¿Cómo?
2: Mejor me hidrato.
0: Mira, sorbito de hidratación. Sí se escucha, pero no, no mucho, no mucho. Creo que en el 2 se escucharía mejor.
2: Súbímelo todo, súbímelo todo.
1: Está todo, está todo.
0: Se escucha más el chillido de la silla que tu sorbito. Pero bueno, continuamos con más de la tarde cool, señores. Nuestro WhatsApp está activo, 7861-7364. 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
2: el
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2: punto
0: a andar.
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0: Y también a buen precio, así que nada, claro. 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

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Son las 3 de la tarde con 53 minutos. Ya regresamos con más de La Tarde Cool, señores.

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0: Señoras y señores, mejor salimos al aire porque estaba en mi adicción diaria de ver Temu. Entonces, hay cosas bien interesantes, hermana. ¿Sabes quién?
1: No me ahorro los comentarios. Van a creer, me dice. ¿Qué? Descárgate Temu y veamos Temu juntos.
0: Qué romántico. ¡Ey! ¡Ey!
1: Señor, ¿qué estoy pagando yo? ¿Por qué?
0: ¡Ey! Decime un plan
1: bueno,
0: más romántico.
1: Bueno, vámonos ya, señores. Vamos a transportarnos, vamos a transformarnos, vamos a transformarnos en una persona migajera. Porque hoy es miércoles y es miércoles de rogar. Nuestra tarde peligrosa. No, nuestra tarde para rogar, señores.
0: Sí.
1: También es peligrosa porque pueden regresar parejas.
0: Ya me salí de ese grupo.
1: Ah, ok, perfecto. pero bueno. 7861-7364, nuestra tarde para rogar. Ustedes ya saben qué consiste. Usted sea migajero esta tarde, solo esta tarde. Poneme, quítame ese hombre, por favor.
0: No.
1: No,
0: después.
1: No, esa, con ese iniciemos. Con ese iniciemos.
0: No.
1: Ah, pues que no, con
0: esta para que llores. Para que llores.
1: ¿Cómo vas a iniciar el bloque con una tan baja?
0: Porque hay que irnos
1: no,
0: abajo.
1: No, y después vas a subir.
0: Ya sí la

0: ¡Hola! ¿Qué tal? Con querida socia inicial, las migajas.
1: Solo porque Jancy la sabia se la vamos a poner. Denme un segundín, aquí vamos a poner.
0: ¿Cuál es? Querida socia. De la Jenny Rivera es.
2: Hola, buenas tardes. ¿Qué tal? ¿Cómo estás?
0: Hola, Jensi. Te extrañamos porque te desapareces.
3: ¿Dónde andabas?
0: Ajá, ¿qué te sucede con nosotros? ¿Ya no nos crees?
3: ¿Conociste a alguien también en un concierto y te enamoraste?
0: No, esa solo vos. Bueno, vamos a empezar con querida socia de Jenny Rivera. A petición de nuestra querida amiga Jensi Cubías La Sabia. Ella es una persona muy sabia, así que si usted quiere consejos, mande su nota de voz a través del WhatsApp de la CUR 786-17364. ¿Qué pasó, Jensi?
2: No, mi amor, lo que pasa es que a veces me toca andar en audiencias, solo cuando ando en el carro, ando escuchando.
3: La Jensi es la que me va a, sí, a divorciar de ese hombre malo con el cual yo me voy a casar.
0: Ah, porque es abogada, vea. Abogánster. Pero bueno, 786-17364, sus rolitas, pídalas porque hoy es su tarde para migajear.
4: Hello. Oyes, solo te hablo para decirte que mi amor ya pidió mi mano y se casará conmigo, porque tú siempre fuiste la otra.
5: ¿Y quién dice que no seguiré siendo la otra? Al fin, que eso no se gasta, querida socia.

0: Pero yo...
1: Fíjate que yo digo algo, yo jamás voy a casar a alguien. Yo solo divorcio, porque yo les quito el problema, no les doy el problema.
0: Por eso, bebé, yo dije, vos me vas a divorciar del hombre con el cual yo me voy a casar, con ese hombre malo. Porque buenas decisiones es lo único que yo no tomo.
2: ¡Ah, cabal! ¡Cabal! Ahí. ¡Contanos, Sharon!
0: Querida socia, y yo tenía una socia, bicho, les cuento, ¿saben? Yo
2: Contala.
0: Tenía una socia, les voy a contar así rápido. Sí. Yo tenía una socia, pero no sabía que éramos socios.
2: Ajá.
0: Hasta que me di cuenta.
3: Hasta que
0: conocí. Hasta que me di cuenta que era mi socia.
2: Oh.
0: Usted sabía eso, yo le dije, de que yo tenía una socia. Tuve una socia allá hace como unos 3 años. No. No, se hizo pasar como mi amiga, éramos grandes cheras. Pero no, o sea, ninguna de las dos sabíamos que éramos socios.
3: Pero era guapa, pero no. Así porque, o sea,
0: pues para el gusto del hombre.
3: No, pues
0: después
3: sí.
0: Con lo que se quedó.
3: Ya, ya. Es que cuando uno tiene hambre, pues voy allá.
0: Sí, cuando uno tiene
2: pues
0: hambre,
2: sí.
0: Por de donde sea. Y come lo que sea.
2: Relájate, pues sí.
0: Y yo, ¿qué he dicho?
2: Yulay, pidamos en Temu.
3: ¿El qué?
2: Pidamos en Temu.
3: Ya pedí.
2: ¿Qué pediste?
0: Es que viene y me dice, descárgate Temu y veamos Temu juntos.
3: Quiere el código tuyo para que le den regalo.
2: No, ¿sabes qué? Eso no funciona. Ya lo hice yo una vez y no me funcionó. Me cobraron lo mismo.
3: Me timaron.
2: ¿Cuál es la canción que querés?
0: Quítame ese hombre del corazón. 78617364, señores, por nota de voz, es nuestra tarde migajera, nuestra tarde para rogar, nuestra tarde para que usted desbloquee, la llame o le llame y le diga, mi amor, te extraño, mi amor, estaba esperando esta tarde para hablar contigo otra vez. Eso va a ser yo.
2: Va.
0: Mi amor, hoy voy a salir. Ah, no, así no era.
2: 78617364.

0: amigos, ya tenemos nota.
1: Mira, no, una amiga nos escribió: amigos, no, por favor, pongan. Pero no me puso el nombre de
0: ¿Cuál?
1: Es la muchacha la que vos viste bien linda. Por cierto.
0: Mentira.
1: Ay, Tian.
2: Ay, no. Si vamos a estar de viajeros, pongamos Descontrabando de la Jenny Rivera.
1: Ay, ahorita ya. Pero eso sabes. ¿Qué? Este tipo de canciones me dan ganas de, mira. Exacto. De destapar una de esas, amigos. Una de esas.
0: Oí esto.
3: ¿Sabes?
1: ¡Ay, ay, ay!
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0: chiquitita.
1: Si me vas a poner esas canciones, necesito ir por una michi.
2: Vamos.
1: Michelada.
2: Vamos.
0: Lugar y hora, Yensi. Lugar y hora, pues, que se vea.
2: Y ahí nos das unos consejos. Bueno, a la Sharon más que todo, porque ella es...
0: No, es que si yo voy a salir con la Yensi, va a ser para que me dé los papeles de divorcio. Porque
2: ¿y cuál
0: usted
2: divorcio?
0: No sabe, pero ya estoy casada.
2: ¿Con quién? ¿Con la soltería nada más?
0: ¿Cómo sabes? Hay cosas que yo no las cuento aquí porque...
2: Hay cosas que aquí no
0: las cuento porque después las sacan en reunión enfrente de todos los compañeros, te recuerdo. Dice, buenas tardes, cool. Mira, poneme afuera, está lloviendo, de Julián Álvarez, dedicada a mi ex. Por discreción, no mando nota de voz.
2: Manda a la brother, que te dé igual al final.
0: A todo esto, miren, escuchando esta canción, yo les quiero hacer una pregunta. Usted de casualidad ya ha salido con... Yo le preguntaba a Seba fuera del aire. Que me conformo. Que si usted ya ha salido con una persona que en público, amigo y nada más, pero en privado, bebé.
2: Ah, mira, yo le respondí a la Sharon y le decía, ey, así empecé yo con mi novia. En público, en el público éramos primos.
0: Primos.
2: No, no decía, ey, primo, ey, primo.
0: Primo, como lo de acá. Como los primos de la KL.
2: Primo. No, entonces ya en privado. No saben ustedes.
0: Lo que ahí pasaba de todo, de todo y nada.
2: Ahí hacíamos de todo. No.
0: Fíjate que ese era un dato que no quería saber.
2: No.
0: Pero poneme afuera, está lloviendo. Se la va a dedicar a su ex. Va. Se la voy a poner solo para que se motive. La desbloquee por si la tiene bloqueada. O no sé si es hombre o mujer. Bueno, la desbloquee por si la tiene bloqueada. Le llame y le diga, mi amor, te extraño.
2: Ahí
0: ¿te parece?
2: Está, me parece.
0: Ok. Pero es que miren, mándenlo por nota de voz, por favor. Porque si me pongo a leer todos los que nos han mandado escrito, no termino ahora. 7861-7364.
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0: Bueno, 7861-7364, por nota de voz, nos cuentan si usted ya ha sido... ¿Cuál era la consulta que habías hecho vos?
1: Que si usted de casualidad, ya sea en personas, o sea, con una persona, con sus amigos, valga la redundancia, son aquí, nada que ver.
0: Sí.
1: Pero en privado, bebé.
0: Pues sí, de contrabando.
1: Pasa de todo y nada.
2: Mi amor.
0: Hola.
2: No vamos a hablar de trabajo. Ese día vamos a hablar cómo llegar a tener una mente igual que un hombre. Vas a pensar ya.
1: Ay, Dios, ¿qué es ese teléfono?
2: Vamos a hablar cómo llegar a tener una mente igual que un hombre. Vas a pensar ya como hombre para que no te lastimen, mi amor. Mira, fíjate que esas parejas son las más ricas.
1: ¿Cómo?
2: Parejas son las más ricas. Porque están en grupo y más cuando ves que alguien más le está
0: coqueteando.
2: Más cuando ves que alguien más le está coqueteando.
1: Ay, no, es que mira esto se traba.
2: Cuando ves que alguien más le está coqueteando. Y tú en tu mente si supiera que yo me lo ando comiendo.
0: ¡Ey! ¡Qué locura! ¡Ey! Ese sentimiento, mira, ese sentimiento es una cosa, pero que vos decís, ¡juela! Porque encima, o sea.
1: Me encanta.
0: Encima te agarran así como ataques chiquitillos de celos.
1: No puedes decir nada porque nadie sabe nada.
0: No, pero de ahí le escribí en privado y le pones.
1: Comportate, por favor.
0: Ah, así estamos. Y ahí.
1: Si no la capta, ya la rebota.
0: Ah, pues sí, porque yo. Si a mí me la hacen, hermana, yo la devuelvo por
1: el
0: tres.
1: El triple.
0: O sea, si él me lo hizo con uno.
1: Serias,
0: yo la devuelvo con tres cheras. Y me da igual. Pero bueno, 7861-7364. Pero antes de irnos a una pequeña pausa, les traigo información súper importante. Pongo mucha atención.
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0: 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Solo en KFC, señoras y señores. 4:26 p.m. Ya regresamos con más de La Tarde Cool.
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0: Sí, pero voy a llegar.
1: Yo no le digo a nadie, pero...
0: Bueno, como me caes bien te voy a dar uno, ¿ok? Pero...
1: Gracias.

0: ¡Ay, sí, hijos del maíz! ¡Hijos del mal!
1: No me importa la distancia, yo te quiero y al final sé que a mi lado vas a estar.
0: ¡Vámonos a rogar! ¡Uy!
1: Es full como para una relación a distancia.
0: Sí.
1: Definitivamente.
0: ¿Y sabes a quién se la dedicó? No.
1: No.
0: A la Aitana.
1: Ah, pensé que había sido la tini tini tini.
2: Hola, hola, baby. Vamos a migajear. No puedes poner habla ahora de María José. Aunque no le voy a rogar a este hombre, pero que hable ahora, que se calle para siempre.
1: No, y
2: escuchando la radio.
1: Va a hablar ahora o calla para siempre, amigo. Y vas escuchando la radio, nos dijo ya.
3: Hola, hola, buenas tardes. Aquí
1: hola.
3: Tráfico acá en el Boulevard Venezuela. A la, viniendo de San Salvador hacia Soyapango. ¿Qué a la altura donde está él? Anda, donde está la policía también. Así que, y hay complicación de viniendo de Soya hacia San Salvador y hacia San Salvador a Soya. Topado, topado.
1: Perfecto, ahí para que tome vías alternas, por favor.
4: Chiquiti, ese sentimiento eleva tu ego.
1: Vaya, Sebas.
0: Ahí está, claro. Porque ahí pones.
1: ¿Por qué qué?
0: Ahí te pones a decir, ¿y ese brother que le anda hablando si yo estoy más guapo? O sea, ¿qué le pasa?
5: Aquí lo más escuchando con mi compañero Marco, dile que bárbaras son las mujeres.
1: ¿Por qué somos bárbaras? Yo no, o sea, ninguna mujer ha dicho nada malo.
0: Mira, ¿sabes cuál voy a poner después?
1: ¿Cuál?
6: En cambio, no. ¡Ay, no!
7: A mí me pasó con una amiga. Que mi grupo de cheropa decían, hey, no, hombre, esa chava bien tocada, bien creída, se la pica, que no sé qué, que no sé cuándo. Y yo en mi adentro, lo que me como.
1: ¿Cómo? Es que ya ves, yo siento que a mucha gente le ha pasado eso.
0: Sí.
1: O sea, el que vos tengas en tu grupito de amigos a una persona con la cual a escondidas son completamente distintos. Son completamente dos personas diferentes. O sea, enfrente de tus amigos hay amigos, amor y paz, todos felices, contentos.
0: Ajá.
1: ¿Pero qué? ¿Ustedes se separan del grupo? Ah, va, pues saluden, vamos para la casa, que no hay que. Ah, no, es que él me va a ir a dejar, me va a agarrar y le quedo en pasar. Ah, vaya, dale, no hay problema.
0: Ah, y se van.
1: Y ya sabes en qué termina eso.
0: A dormir,
1: amigo.
0: A un hotel.
1: No lo quería decir yo, pero
0: 786-17364. Cuéntenos ustedes si ya ha estado ahí con un hombre o con una mujer de contrabando, porque nadie, no quiere que se dé cuenta nadie. ¿Y sabes por qué pasa eso? Porque uno de los dos es el ex de alguien más.
1: O no necesariamente eso, pero lo hacen quizás como para no arruinar la amistad del grupo completo. Porque considero yo que ya cuando en el grupito hay parejas,
0: sí,
1: ya empiezan a hacer como distintos los planes. A veces, ah, mira, reunamos. Ah, no, es que no puedo porque voy a salir con mi novio. O, ah, es que no puedo porque esto. Entonces ya comienzan como los peros en las amistades.
0: Las amistades.
1: Entonces, correcto, siento que quizás lo ocultan por eso, para no arruinar la amistad que hay de grupo.
7: Nico malo para todas. Bueno, generalmente para la mayoría es que se terminan enamorando y pues ahí ya no se puede.
0: No, hombre, pero enamorarse es lindo, enamorarse es rico, enamorarse es bonito.
1: Pero es que depende también si la persona, o sea, si las personas están de acuerdo mutuamente en que no mezclen los sentimientos.
0: Pues sí,
1: porque pero... ahí, obviamente, al inicio uno tiene que poner las cosas claras y ponerlas sobre la mesa y decir, vaya, pues
0: solo
1: el rato y ya.
0: Ajá.
1: O querés algo, o sea, querés algo formal, algo bien, o
0: claro,
1: ¿o qué onda?
0: Claro, pero ahí entra otro caso, Sharon, y ¿sabes qué pasa? Que inconscientemente al hablar con esa persona o al hacer más cosas con esa persona, tu mente y tu corazoncito de pollo se terminan confundiendo. Así empecé yo solo vacil, ¿verdad? Pero me terminó enamorando esa mujer.
1: Te enamoraste de esa peligrosa. Ah, papi Alex, usted ya ha estado, póngale, tiene su grupo de amigos de 8 personas. Pero en ese grupo de amigos está una chera que le gusta. Entonces, en el grupo de amigos son amigos, pero ya afuera pasa de todo y nada.
0: Sí.
1: ¿Ya le ha pasado eso?
8: Sí, ya.
0: De contrabando.
1: Anda así como de contrabando en el grupo de amigos.
8: Sí, ya.
0: Es que eso es más normal de lo que pensamos.
1: Cosas serias.
8: ¿Vos te ha pasado?
1: Yo no he dicho que no. Yo no he dicho que no. ¿Quién ha dicho que no?
0: Pero
1: yo
0: tampoco no había dicho que sí, mentirosía.
1: No, porque no me había hecho la pregunta. Te la hice yo y vos me dices que sí, iniciaste con tu novia.
0: 7861-7364, el WhatsApp de la Cool. Cuéntenos si ha estado con una persona de contrabando. Y dedíquele una canción a esa persona que le rompió el corazón, que le hizo sentir dudas.
1: ¿Qué canción dedicarías? Dale, voy a sacar mi repertorio ahorita.
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0: Con 49 minutos, 4 de la tarde con 49 minutos, seguimos aquí con más de La Tarde Cool. Y Sharon, no nos encontramos solos. Tenemos información y una compañía
1: espectacular.
0: Espectacular. Comentarles que tenemos aquí a Ricardo Sánchez, él es el director de Mercados Municipales de San Salvador Centro. ¿Qué tal, Ricardo? ¿Cómo estás?
2: Pues aquí muy contento con ustedes, a explicarles un poco la actividad que vamos a tener este próximo sábado 12 de septiembre.
1: Ok, perfecto. Ricardo, contanos un poquito acerca, vamos a dar ahí ya la pista, un la festival pista. Gastronómico. Contanos un poquito de qué se va a tratar este festival.
2: Bueno, creo que lo primero que tiene que llamar más la atención de este festival, que es el primer festival gastronómico adentro del mercado central. Porque no se había dado antes estas posibilidades, porque después del reordenamiento que tenía la alcaldía municipal de San Salvador, en conjunto a todas las instituciones que han apoyado este, ya el flujo, incluso yo vengo ahorita regresando del mercado central.
1: Con poquito tráfico.
2: Al contrario, o sea, por primera vez yo puedo decir, allá es la parte donde hay menos tráfico en la capital.
0: Exacto. ¿En serio?
2: Salgo al Boulevard Venezuela y cambio la realidad, donde cuando antes era lo contrario.
1: Al revés, correcto.
2: Entonces, de parte obviamente de la Administración Municipal de Mercados, la Alcaldía de San Salvador, parte de las directrices del alcalde Mario Durán, ha visto bien que este festival, primero para hacer un enganche, para que obviamente los salvadoreños logren regresar a sus raíces, logren ir al mercado central de vuelta, apoyen a los emprendedores, se van a estar dando 10.000 bocadillos completamente gratis.
1: Ok, ¿y en esos bocadillos se puede decir de qué va a haber o...?
2: Claro, pues de primera mano vamos a tener pupusas, todo lo que tenga que ver con la parte gastronómica típica de El Salvador.
1: Qué pastelito, qué empanada.
2: Sopas de patas, sopa de res, sopa de pollo, todo lo que se les pueda ocurrir del almuerzo típico salvadoreño.
1: Ay, me encanta.
0: Mira qué delicia.
1: Rico.
0: Va a estar completo. ¿Cuántos bocadillos son?
2: 10.000.
0: 10.000, o sea, para los 10.000 primeros que lleguen van a ser los afortunados. Porque de ahí, o sea, igual va a haber mucho más, ¿vea? Porque, bueno, estamos hablando del mercado central. O sea, es el mercado, podríamos decirlo, más importante de nuestra ciudad, de San Salvador. Entonces, qué bonito, aparte de eso, que pues ya no es como antes el mercado central. Cabe recalcarlo y es importante recalcarlo. Ya es un cambio impresionante que está teniendo pues todos estos, bueno, mercaditos, vea, que podríamos decirlo, todos los mercados en general han cambiado mucho, ¿cierto?
2: Sí, es correcto, pues la dinámica independientemente tiene que ser obviamente el orden, el orden de los ciudadanos, de al llegar al mercado, ya está a disposición diferentes áreas donde tienen que colocar la basura, también el ordenamiento, el control de vectores que se ha llevado a cabo después de este reordenamiento ha sido algo sumamente importante para evitar cualquier tipo de infección dentro del mercado. Mm. Cabe resaltar que el festival es desde las 10 de la mañana, va a durar hasta las 3 de la tarde. Vamos a tener preparación y alimentación. Vamos en diferentes estaciones. Vamos a estar entregando tickets para los que nos están visitando y esos van a ser canjeables a la hora de llegar a los locales que se van a estar publicando previamente, luego de estos días, con respecto al croquis donde cada persona va a llegar a hacer el canje del ticket y poder recibir la degustación.
1: Okay.
2: Vamos a tener obviamente una batucada, va a ser un ambiente alegre, vamos a tener diferentes actividades, estamos esperando que nos visiten muchas personas obviamente, vamos a tener obviamente la parte de la Orquesta Cívica de San Salvador, que para nosotros es de las mejores orquestas, un cantante, otra actividad de Pastor Juan Manuel, que es un imitador de voces, buenísimo, o sea, él hace la voz que uno quiere con respecto a diferentes tipos de música, y vamos a finalizar con la Orquesta de San Salvador. Ya con esto podemos decir que vamos a tener una afluencia muy grande, no se trata solo del área gastronómica, que es el edificio 7 donde se va a realizar en sí el evento, sino que aquí esto es atraer para que al momento, ya sea antes, durante o finalizando el festival, ellos puedan conocer los diferentes edificios y los diferentes productos que ofrecen esos 40.000 metros cuadrados, sí, que tiene el mercado central. Entonces
1: es un evento grande, Ricardo.
2: Claro, ahí es como ir a una feria entera.
0: Un evento familiar, realmente es un evento familiar. ¿Por qué? Porque personas, bueno, los papás ya pueden volver como a sus raíces del mercado central y las nuevas generaciones pueden conocer el mercado central. Entonces va a ser un evento que sin duda va a estar muy lindo, muy familiar, como ya lo dije, va a estar chivísimo. Así que, bueno, recordemos el horario del evento.
2: De 10 de la mañana a 3 de la tarde, invitamos a todo el pueblo salvadoreño a asistir al mercado central. Hay suficiente parqueo, sí, no encontrarán tráfico. Es un ambiente muy familiar, es un ambiente realmente donde ellos pueden pasar un buen rato. Van a haber diferentes activaciones, no solo se trata de nosotros como municipalidad, sino que esta fiesta incluye a todos los proveedores del mercado, entonces ellos también tendrán diferentes activaciones en todo el festival. Así que esta atenta invitación obviamente es para todo el pueblo salvadoreño, para los capitalinos. Disfrutemos lo nuestro, disfrutemos la cultura y disfrutemos nuestros mercados municipales.
1: Ok, Ricardo, redes sociales para que la gente pueda estar al pendiente también y tener mayor información sobre el evento.
2: Claro, todas las redes sociales de la Alcaldía de San Salvador, Prensa de San Salvador, y también obviamente el alcalde Mario Durán en sus redes sociales personales también está dando toda la información respectiva a este evento.
1: Perfecto, Ricardo, ¿algo más que quisieras agregar?
2: Pues solo el gusto de compartir con ustedes y obviamente siempre estar obviamente promocionando lo bueno para que las personas logren visitar lugares ordenados, lugares limpios y lugares seguros. Eso es lo más importante.
1: Perfecto, Ricardo, esta es tu casa, muchísimas gracias.
2: A la orden.
0: Bueno, nosotros vamos a seguir con más música. 4 de la tarde ya con 56 minutos, ya regresamos con más de la tarde cool.

0: especificamos el día de mañana de 2 a 5. Y nada, vamos ya, acuérdate que hacer.
1: ¡Salud! ¡Chao! Adiós, adiós, adiós.
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7: 5:00.
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1: 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Son las
2: 5:02.
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0: ¿Qué onda, Yulán?
1: Dímelo, Plo, Plo, ¿qué hay?
0: Listos para el Cool Mix y aquí reportando que complicado.
1: ¿A dónde?
0: La carretera Los Chorros. Me he tratado de ir por el viaducto, pero está topadísimo, chela. Hay unos 8 carriles que tiene el viaducto topado.
2: Es que ya no cabemos ni en la ampliación ni en el viaducto, mi bro. No,
0: también ni siquiera sale de Tecla y a esta gran fila. Así que se están esperando el día donde se la pueden, ¿verdad?
2: Ajá.
0: Se la van a... Sí.
1: Saludos, mi bro. Saludos, tráfico complicado, Los Chorros, Buxos, Caperuxos. Ey, por cierto, ¿cómo está el tráfico de este lado del Constitución? Porque hoy por la mañana, lastimosamente, hubo un accidente de una volqueta que literal volcó ahí a un lado de Constitución subiendo. Habían cerrado una parte, pues, porque, pues sí, era un gran relajo. Lastimosamente, falleció la persona que conducía la volqueta. Y por la tarde todavía estaba el relajo, pero a esta hora, ¿qué ondas? ¿Cómo está el tráfico? Cuéntenos, porfa, la gente del Constitución Interacción, si ya está normal el tráfico, está complicado. ¡Aló!
3: ¿Qué hubo, Yulay? ¿Cómo estamos?
1: Suave,
3: ¿cómo
1: mi hermano?
3: Poneme la cancioncita por ahí, como yo le doy del Pitbull.
1: Viene, con gusto, vaya, esa tenemos ratos de no ponerla, mira. ¿Qué dice mi bro Marito de la Ruta 6A? ¿Qué hay? Verate, no es este.
4: ¿Qué onda, Yulay?
1: Suave.
4: Aquí el tráfico siempre es lo normal, pues aquí en Mariona. Solo del punto de la 2 hacia la Buenavista hay un poquito de tráfico, pero transitable.
1: Se pasa.
4: Pero aquí estamos, conectados. Ah, vas a explotar la bocina, Yulay.
1: Claro, ya te dije, tiene que sonar. Así tiene que ser el bajo. Suena el bajo. La que conmigo. ¿Y aquí qué pasó? ¡Aló!
5: ¿Qué onda, Yulay?
1: ¿Qué hay, mi bro? Pro. Dímelo.
5: Aquí, pues va del ejército para buscar los pangos, hacer un trabajo y ahí de regreso para los Lourdes. Así que,
1: ¿no puedes comenzar con la música? O sea que llevas una gran vuelta vos, espérate, ¿otra vez?
5: Para buscar los pangos, hacer un trabajo y ahí de regreso para los Lourdes.
1: ¡Vuela!
5: Así que...
1: Buena vuelta.
5: ¿No puedes comenzar con la música de Wisin y Yandel que dice, sácala, dale, úsala?
1: Dale, mi bro, con gusto, sácala. Ey, esa es una buena vuelta, vos. De los pangos y después a los Lourdes. Tipo 8 ahí llegando, mi bro. Pero vos dale volumen a la culca, lo importante. ¡Aló! ¡Eso! Descarga completa, papá.
6: Bro, Yulay.
1: Dímelo.
6: Si alguien sabe cómo está Carretera de Oro, porque ahorita voy a salir y voy a agarrar aquí por el lado de Los Ángeles. Que me avise, porque si no me tiro por el lado Boulevard.
1: Gracias, bro. ¿Alguien sabe cómo está la Carretera de Oro a esta hora? Porfa, cuéntenos. Claudita, hello.
7: Lady, buenas tardes.
1: ¿Cómo está?
7: Por San Ramón.
1: Uh-huh.
7: Todo lo que es Constitución, totalmente fluido. Llenito, pero fluido.
1: Ah, bueno.
7: Voy a poner locura automática, porfa.
1: Con gusto, Claudita. Bueno, entonces quizás ya han de haber movido ahí lo del choque, ¿verdad? Pues tráfico fluido, pero sí hay bastante carro, dicen. Esto, si no me equivoco, es en la Constitución, ¿no? Poné para bajarte el calentamiento de Franco, viene. Ya llegó el mero DJ Carlos. ¿Qué onda, DJ Carlos?
8: Hey, saludito, Yulay, ¿qué tal? ¿Cómo estás? DJ Carlos, ¿no te vemos? Hoy sí le vamos a hacer el flow. Hey, se cumplió mi sueño. Hoy tuve la oportunidad de ser microbusero por un día. Hey, esa cosa es bien difícil. Ahora entiendo yo a los motoristas porque andan enojados. Está fuerte. Saludito a todos esos compañeros que por un día fueron compañeros míos de la Ruta 6. Ahí, saluditos.
1: Saludos, mi bro. Ay, imagínate. Hoy experimentaste por qué ahí andan echándole el carro a medio mundo. ¿Qué onda, Hernández?
9: ¿Qué onda, Yulay? Hombre, aquí el Boulevard del Ejército está pero topadísimo.
1: Reventado.
9: Los 4 carriles.
1: Vaya cosa.
9: Están pero topados, tanto reversible como los demás. Casi 20 minutos.
1: ¿Qué?
9: Me he echado de llegar de la Maxi Defensa al hospital Amatepec.
1: Espérate, o sea, en una cuadra te has echado 20 minutos prácticamente, Hernández.
9: Que lo tomen en cuenta.
1: Saludos, mi bro. Boulevard del Ejército estallado. Cuéntenos la Carretera de Oro para que la gente agarre por ahí, pues.
10: Sin miedo.
1: Porque el Boulevard del Ejército no es opción hoy. ¡Aló!
11: Plo, el señor de la noche. 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

0: llevar del ejército topado, sentido hacia Soyapango.
1: Gracias, Alfredo.
2: Bueno, ahí está. ¿Qué dice acá? Sí, la empresa está en los Urdes, pero yo vengo a traer el trabajo de MK y... Pero buena vuelta te vas a echar, mi bro. Pero vos dale volumen a la cur. Tiene que sonar, el bajo tiene que sonar. ¡Bum! ¡Bum! ¡Bum!
0: A reventar esa bocina, mi bro.
2: ¡Reviéntela! ¡Plo, plo, plo!
0: Dale, dale, dale, bro.
2: Eso, vamos con sus canciones a través del WhatsApp de la cur 78617364. Ya venimos con sus audios. Si ya mandó el suyo, ya viene.

goleó, gustó y ganó. ¡Ey, qué buen partido el de hoy de Barcelona! No sé si usted lo vio, pero vea el resumen o vea la repetición porque siempre lo pasan por la noche. ¡En la Champions, parcita! Se paseó por todo el nuevo Camp Nou, ganando 5-1. Por ahí goleó el buen Rafinha, casi todos golearon. Cosa es que estos vienen de 5-5, vienen metiendo los goles. No sé si ponerme feliz, contento y con esperanza, porque pues sí.

0: ese de Adeyemi es el segundo gol. Bueno, el primero de Rafinha, véalo. Hasta le hicieron, no sé, o sea, el gol podía meterlo como quisiera él, pero le ayudaron ahí los del Feyenoord haciendo unas barridas como estaba cayendo un gran, ya sabes qué, de agua. Se vio bonito, interesante. ¡Aló!
1: Buenas tardes. Reportando el tráfico a esta hora de la tarde.
0: ¿Qué onda?
1: Carretera de Oro, un poco fluida.
0: ¡Ey, vaya! ¡Ey!

0: se vaya por el Bulero Venezuela o del Ejército. ¡Aló!
1: Ey, ya abrieron el viaducto reversible aquí en Los Chorros. Ya casi al final, vea, cuando va llegando los urdes, pero por lo menos acá en el mate estos de gestores.
0: Bueno, ya va avanzando. Hoy para el que la vez pasada está diciendo que no había gestores en el paseo general y en El Salvador del Mundo, hoy se los mandé temprano. ¿Cómo está el tráfico bajando el paseo? Es que el lunes no había, entonces había un grande chongo.

o no han agarrado todavía el Boulevard del Ejército, váyanse por la carretera de oro. Ahí está, ya ves. Gracias por los gestores, bro. Ya sabes, mi bro, es que como te hacía falta ahí, el lunes te los mandé temprano.

Saludos, Violeta. Ahí está. Bueno, síganse reportando a través del WhatsApp de la Cool, 78617364. Lo que pasa es que ahorita están metiendo goleadas y después les van a hacer falta dos goles. Es lo que te estoy diciendo, precisamente. O sea, ahorita, qué chivo, han metido como no sé cuántos, 25 en cuatro partidos y cosas así. Ay, después quiero ver yo cuando empiece a lesionar medio mundo. Por el momento, Julián Álvarez no le hace falta al Barça. Por el momento. Ey, hasta el que costó 10 millones, Gabriel Jesús, metió un gol de cabeza. Pero bueno, todo esto va comenzando, señor. Si es que aquí vamos a ver los resultados de aquí a mayo del otro año. Así que disfrutemos. Bueno, continuamos con más. Venimos con tus mensajes, venimos con tus canciones. Si no has pedido la tuya, pedila. Boulevard del Ejército complicado, tírate por la de oro. Comalapa, ya sabes vos. Todos estos días, mientras no se llegue a poner la pasarela, va a estar complicado. Los chorros ya habilitaron el reversible, así que va a ser fluido un poquito para abajo. ¿Dónde más? ¿Dónde más? ¡Hoy juega Aliancita, papá! Ey, hoy sí es cierto, hoy juega en Honduras. Por los cuartos, hombre, ¿eh? De la Copa Centroamericana.

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0: ¿Qué ondas?
1: Y bendiciones.
0: Amén, igual.
1: Sí, el Barça ahorita anda goleando, viejo. Pero también hay que saber, o sea, antes que todo, yo soy 100% barcelonista.
0: Claro.
1: Pero hay que saber también, viejo, que ahorita, o sea, todo va empezando y toda la cuestión.
0: Pues sí, sí es lo que te digo. Yo quiero ver cuando ya me le empiecen a lesionar a algún jugador. Aunque los fichajes que ha hecho, o sea, tiene fichajes para cada posición. Eso es importante. Segundo, espérate que ahorita no le han agarrado los equipos contrarios, no han estudiado bien al Barça. Espérate que le agarren la cuerda, así como en la primera temporada con las jugadas que hacían del offside, de la última línea. Al inicio todo era chivo, todo caía en offside, pero después era una coladera.
1: Yo le ha tocado equipos sencillitos, por decirlo así.
0: Claro.
1: Ya cuando le llegase a tocar un equipo fuerte y tenga superioridad futbolística y le gane con una buena diferencia, mi respeto, ahí estoy 100% convencido de que va por todo.
0: Así es. Habla de oro, mi bro, habla de oro.
2: Señala la ye.
0: Sí, ahorita todo va comenzando, no le ha tocado un equipo que... Ajá, pues diga, esto lo va a poner quieto. ¡Aló!
3: Mire, casi que me mato ahí por los textos del BMT bajando los chorros.
0: ¿Qué te pasó?
3: Nos meten a medio chorros y no mandan en la patrulla ni nada adelante, puedes creer.
0: ¡No!
3: Me tocó que ir abriendo a mí el carril. En el sentido que...
0: Ronald, vos hubieras sacado la cabeza, hubiera empezado...
3: Que habilitan ellos.
0: Ajá.
3: Pero si la vuelta casi me pegaba un carro.
0: ¡No!
3: Si los policías de adelante no lo dicen, continúe. Y no apartan los carros, no, hombre. Te aviso ahí para que no le va a pasar a otro camarada que vaya bajando.
0: ¡Saludos, Ronald! Bueno, gracias a Dios no pasó a más, mi bro. Y pudiste bajar tranquilo y nadie te pasó ahí ni golpeando, ni chocando, ni nada por el estilo. ¿Qué andas?

0: hacerte. Saludos a la Lick Roxana, que iba cantando porque el truco le gusta. ¡Aló!
1: Mi bro.
0: Mándeme.
1: No me ha complacido con mi música.
0: ¿Cuál era?
1: Estoy esperando, viejito.
0: ¿Cuál era, pues? Espérate, ¿cuál era, vos?
1: A reventar esa bocina. Dale, bro.
0: ¿Cuál era?
1: A reventar esa bocina.
0: ¿Pero cuál era? ¿Cuál era, vos? Espérame.
1: Mi bro, la música de Wisin y Yandel, que
0: hice, sácala. ¡Ah! Tenés razón, oh. Brother, una disculpita ahí, pero es que me entenderás que son muchísimos mensajes y muchísimas canciones las que piden, y a mí se me va la onda, la verdad, pues. Pero ahorita te la pongo.

0: Vámonos con la canción que debo vos.
1: Yo.
0: Eso de andar debiendo canciones a mí no me salen. Charro, churros y galletas acaba de aparecer el mero man.
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0: ¿Qué pasó, hermano Armando José? Pani, dímelo.
3: Hey, Yulay, ¿cómo estás?
0: Dímelo, ¿cómo estás, hermano?
3: Saludos, Steven.
0: Steven, guardado.
3: Aquí es Steven de Pericentro, a Pupa. Para ver si nos pones Solo Te Quiero Amar de Buena Onda, socio de cara de Mipa.
0: Saluda al gordo Pani, ahí nos viene escuchando. Ya venimos con sus canciones, ya venimos con sus audios a través del WhatsApp de La Culpa. Espérate, el último.
4: Que le pongan un equipo fuerte como el Madrid para que lo tele...
0: Vaya, está bueno pues, ya van peleando. Estamos tres hablando tranquilo. Equipo fuerte del PSG, el Madrid, el Bayern.

Ese clásico va a estar bueno. ¿Qué fecha es ese clásico? ¿El primero? De octubre. De septiembre. Uy, ya casi, amigo, hermano. Hey, Pani. Dímelo, Pani.

0: 6, dímelo ahí, hermano, ¿cómo estás?
1: ¿Cómo estás, hermano? Aquí se saluda bien, hermano. Ya en un par de minutos arrancamos en la prédica de la sandunga, hermano. ¿Qué clásico es en octubre, hermano Yulay?
0: 25 de octubre.
1: En octubre. En octubre le cae fuego al Real Madrid. Le cae fuego, hijo del diablo.
0: Este Debo, ¿qué ondas?
2: ¿Qué dice, pues, Yulay? Está inminente, señores.
0: ¿El qué?
2: Opa, pero qué buen partido. El que no ganó ahora, que se retire, señores.
0: El más 3.5 de goles era ahí, bravo.
2: De verdad, así se los digo.
0: Yo como ya me estoy alejando de eso, de ese lado oscuro.
2: Y si quieren recuperar, métale a la MLS. Más 2.5 goles en toda la jornada. Saludos, Yulay. Poné hasta ver la asignada de Tony Dice.
0: Hasta ver la asignada de Tony Dice. Sí, híjole, no sé si la tengo. Oh, ahí sí, ya te me fuiste muy allá.
3: Sangre nueva.
0: Me ponen a trabajar de más usted. ¡Aló! ¡Dímelo!
4: Yulay, ¿qué onda? Aquí, digamos, saliendo aquí de Soya.
0: Sí.
4: Para agarrar el tobogán de, sí, Los Ángeles.
0: Ajá.
4: Pasando Los Santos.
0: Sí.
4: Está bien solo, hermano. ¿Y qué pasó? ¿Fue el Armagedón que pasó por aquí? ¿O qué pasó? Ya no existimos. 2012, porque no había carro, hermano. Aquí ya voy bien cerca de la carretera de Oro. Pensé que iba a agarrar un gran tráfico, hermano. Poneme ahí, hermano. Sundada.
0: Sundada viene, brother. Vos date gusto ahí, porque cuando llegas a la carretera de Oro, plática. ¡Eso! ¡Al millón! ¡Plo! ¿Qué más debo por acá vos? ¡Sácala! Espérame, lo debo... ¡Aló!
5: Buenas tardes, Full.
0: ¿Qué onda?
5: Fíjate que tenemos 15 minutos de estar parados aquí en el redondel de Sierra Morena. No sabes qué pasa ahí en el boulevard, si hay algún accidente o... Porque estamos ahorita trabajados aquí con todo. Ahí no se mueve nadie.
0: Gracias. El que se mueva es... Ah, no, vea. ¿Alguien sabe qué pasa en el boulevard? Porque ahí hay el redondel que está abajo del desnivel. Para Ilopango no se mueve, ya sabe, el que mueva, ¿eh?
5: ¿Cómo estamos, Yulay?
0: Suave.
5: Reportando el tráfico, que por ejemplo desde Santa Elena hasta aquí a la salida de Los Chorros está tranquilo.
0: Ah.
5: Que los que están allá más abajo de Los Chorros sí les está tocando un poco más pesado, pero aquí en Santa Tecla y todo lo demás, tranquilo.
0: Bueno, ahí está, saludos, brother, toda la gente de Santa Elena. Este momento para que llegue tranquilito al área de Los Chorros. De Los Chorros para abajo, usted ya sabe, los normalitos. Viene esta canción. No, buenísimo.
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0: Solo escucha.
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0: Oye, ¿quién viene a cantar?